0: Bienvenidos a La Tijera, entramos con mucha, pero con mucha alegría. Talía que no para, porque se renueva, la volvió a grabar, le quedó muy bien este éxito y aparte está haciendo nuevos duetos. Qué guapa está Talía. Pero bueno, bienvenidos a este 6 de octubre, qué horror. 6 de octubre, ya del 2026. No lo puedo creer, estábamos apenas. Todavía tengo pozole del 15 y no me lo acabo. Bueno, pero bueno, estamos felices de la vida. Fabián Lavalle, la mesa que nos aplaude, por supuesto, llegando el bye bye, que viene a llenar de alegría el chacalazo de la cabina, porque viene a llegar a alegría. Mira, nada más, Toñito, a partir de ahorita se pierde. Y Joel, nada más con los ojitos cerrados, espera que lo sorprende el bye bye. Bye bye, a surtir, porque las dos viejas están hambrientas. Pero bueno, también saludo a mi querido Alex, que me lo encontré en la mañana tomando el sol. Ya se fue aquí. Ya, Toñito, menos chisme, aquí ya se fue, para variar. A ver si ahorita nos vemos, porque no nos vemos. Pero no para mañana. Toñito, buenas tardes. Joel, buenas tardes. Bye bye, qué gusto. A Alex también, que lo agarré tomando el sol aquí afuera, como si hubiera sol. Abrígase, porque está el clima 22 grados la temperatura, cuando mucho habrá 22 a las 2 de la tarde. Ahorita estamos a 19 grados. Y hoy en la madrugada que salí de mi casa, de la casa de ustedes, estaba lloviendo. O sea que yo salí con frío. Lo menos que salgo harto tapado, hasta con la cobija puesta, para que no me vaya a dar un aire. A mi edad ya me da un torzón. Ay, entonces sí. No me voy a dar un torzón. Pero bueno, estamos felices de la vida aquí. Y en la mesa que más aplaude, como siempre, nuestra coordinadora es la mejor RP. 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No es para todo el público, son invitados especiales. Es su gran fiesta que hace cada año. La verdad que le reconozco que Mitzi es un trabajador. Y que qué bueno que le siga yendo bien y que logre reunir a grandes estrellas en sus desfiles de moda, porque tiene ropa muy bonita. Y para eso está Marce Flores, que mañana nos traerá todos los detalles de las famosas que fueron, las zafarranchosas, las berrinchudas, las que sí se arreglaron bien, las que hicieron lío, porque no las pasaron primero al desfile, porque hay egos, ¿eh? ¿Quién pasa primero? ¿Quién no pasa? ¿A quién corretea la prensa? Yo ya sí, ¿a quién me ha correteado la prensa? Pobre de mi Maribel Guardia, que le den vida. Ella ya no quiere hablar y tiene toda la razón.
1: No, y en esta ocasión la vamos a cuidar mucho, Fabián, precisamente por eso, porque está en los temas legales. Sabemos que Maribel
0: no tiene por qué hablar.
1: Y aparte de eso, sabemos que Maribel Guardia hasta en sus peores momentos ha salido a atender a la
0: y
1: prensa.
0: Y tenemos que ser, mira, los medios también tenemos que ser empáticos, claro. Porque ahorita está atravesando un momento difícil. Qué bueno que ya demandó, ahora sí en plan muy serio, con mucho más pruebas, que ella no quiso aportar al principio del juicio por cuidar a su nieto. Pero ya basta de esta mujercita que sí, no tiene bien los tornillos. Ha declarado cada barrabasada y además sigue diciendo que está muy contenta. Otro día está mal, no. Y aparte fue a ese podcast de Cuarta a ladrar, que le salió el tiro por la culata. Ayer le preguntaron, ¿te arrepientes de haber ido? Pues sí. ¿A qué vas?
1: No, qué bárbaro. Pero fíjate, Fabián, que te digo que en esta
0: hola,
1: Fabián. En esta ocasión sí vamos a cuidar mucho a Maribel Guardia, porque desde que desafortunadamente murió su hijo, creo que Maribel no ha tenido un minuto de paz.
0: ¿No tiene paz?
1: No ha tenido un minuto de paz, porque desde el minuto uno en que su hijo murió, la prensa ya estaba encima de ella. Nada más que en esta ocasión es una demanda ya más seria.
0: No, siempre fue seria, pero lo de hoy.
1: Pero ahorita ya es muy fuerte.
0: Muy fuerte.
1: Muy fuerte.
0: Y entonces, no tiene por qué hablar. 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Maribel ya dio la cara siempre y me parece terrible que la sigamos molestando. No nos seguimos viendo en la pantalla. Hay otra vuelta de error. Avisen al ingeniero, Toñito, en vez de poner las pompitas en esa silla y preparárselas al bye bye. ¿Sí me entiendes? Entonces, Maribel, ¿quién nos va a estar en el...
1: Pues va a estar Olivia Collins, va a estar Lourdes Munguía.
0: Ojalá,
1: ya está
0: que
1: confirmada,
0: no se
1: Cintia Clito.
0: Besó el piso, Olivia Collins.
1: Va a cantar, en esta ocasión va a cantar.
0: Ah, no me digas. Ajá.
1: Entonces, ya está confirmada Cintia Clito, está confirmada Mariana Ochoa. O sea, está Liz Vega,
0: Cintia Clitbo,
1: o sea, ya sabes, va a estar llena de personalidades.
0: Mira que mañana Ochoa se lleve toda la prensa y Cintia Clitbo, porque ayer, fíjate que en la conferencia de prensa, qué desafortunada conducta la de S. Pérez. Se quiso lucir, hizo un ridículo ayer, y volvió a decirlo de lamentada de madre, como si fuera una gracia. de verdad que a mí no me representa, ¿eh?
1: No,
0: para nada.
1: Claro que no.
0: Porque a mí no me educaban así, ni creo que a ti.
1: No.
0: Que salgas de la mañana, ni a Toño, ni a todo el equipo. El estar mentando la madre no me parece correcto. Y él se siente muy gracioso y como que vino a innovar. Una cosa es ser joven y otra cosa es ser pensante.
1: No, y aparte de eso, esas son patanaerías.
0: Tontazo, pero
1: tienes,
0: bueno,
1: tú eres
0: pero
1: un caballero.
0: Siguen haciendo monstruos de gente que no sirve para nada, que no sabe ni trabajar.
1: Ahí nos damos cuenta el tipo de sociedad que somos, así Fabián, es. Normalizando las cosas
0: reflejo.
1: Que no deberíamos de hacer, ¿no? Ni de aceptar.
0: Exactamente, nuestro reflejo que da tristeza. Uh-huh. Pero bueno, sí que nos das hasta
1: tampoco. Sí, claro, los teléfonos en cabina es el 55-52-56-90-67 por Facebook en Informe 24 Nacional. Por el dispositivo Alexa, buenísima 1530, por internet en Radiorama BM, por la app gratuita de Audiorama Comunicaciones y síganos a través de La Tijera guión bajo.
0: Pues mira, me da mucho gusto saber que vienen cosas muy buenas y les quiero comentar que de nueva cuenta trae lío Shakira porque nueva demanda entre Shakira y Piqué. Piqué 4 años ya de su divorcio. Te digo porque esa, ahora sí en la mañana, yo no llevo espectáculos en el noticiero que hago en la mañana para Fox, pero esta nota sí la llevamos, porque como es para Estados Unidos, de nueva cuenta una denuncia, porque ahora quiere Shakira que revise el juez los tiempos los tiempos compartidos por los hijos, de Sasha y de Milan, los dos hijos de mi querida Shakira. Porque la verdad que Piqué ahora resulta que quiere cuando a él se le pegue la gana. Y como está furioso, sigue el ardor, porque la verdad le cambió la vida totalmente. Uh-huh. Desde que Shakira renació, fíjate lo que le sirvió ella la separación. Nunca se dio cuenta del monstruo que es ahora Shakira, que está en primer lugar a nivel mundial. Y que está cantando con las figuras máximas del espectáculo. Todas quieren ir a su show, ahorita que está en España, que está en todas partes. Así han llegado Dua Lipa, ya quiere Madonna cantar con ella. O sea, de verdad, no se dio cuenta el monstruo que construyó
1: Piqué. Claro,
0: el fenómeno que es ahora Shakira. Entonces ahora Shakira dice que con mucho gusto que el juez decida que sus hijos no son letra de cambio y que ella no va a quitarles la paz y que claro que quiere que vean a su papá, pero que haya un reglamento que se respete, no cuando quiera Piqué, porque ahora Piqué, como está en España, quiere hacer lo que quiere, ¿me entiendes? Y no,
1: pues no.
0: Shakira no debe un solo peso ya del fisco, y está muy bien conectada, y sobre todo que ella defiende la educación, la tranquilidad y la paz, que es lo más importante, de dos adolescentes ya, que por cierto, talentosos, qué guapos, qué bien educados, y qué niños.
1: Aman a su mamá.
0: No, aman a su mamá.
1: O sea, la ven como lo que es.
0: Ahora que fue el mundial, recuerdo la cara de Piqué, que la tenés compuesta, se volteó durante el show de Shakira y los
1: niños cantando y aplaudiéndole a su mamá.
0: Qué sentir el mequetrefe. Sí. Ahí se quedó con su clarachía.
1: Pues nada más las consecuencias.
0: Le dieron agua de chía, porque la verdad, ¿de qué le va a servir? Pero bueno, que pasen a estos invitados, porque vamos a hablar de una serie que se llama Cuando Fui Bonita. Tenemos a Geraldine Galván, a Rocío a Sergio Madrigal y a Daniela Gallardo, que van a venir a platicarnos de esta serie que pasa por Canal 5, por VIX, y que tenemos mucho gusto en recibirlos aquí en La Tijera. Recuerden que aquí en La Tijera siempre apoyamos a todos los talentos, y Tacha ahorita con la oficina de prensa por allá en Tele, ¿ya están todos? Bueno, nada más primero los tres y luego Lorena. O bueno, primero pásame a Lorena, si quieres, tan amable, para que todos tengamos acá, pues, todo este elenco de esta serie. Y que nos iban a poner a los finalistas de la Casa de los Famosos, pero bueno, ahora resulta que cuando estaba la Casa de los Famosos, que pasó por momentos muy difíciles, a todos los medios nos pedían el apoyo y se los dimos con veracidad, tampoco diciendo mentiras. Y ahora que ya tienen a los finalistas, nos dan una patada y no nos quieren poner a ninguno. Yo por ellos, porque la verdad que nuestro sistema, nuestro éxito y nuestro programa sigue con ellos y sin ellos, sin ningún absoluto problema. Pero sí duele y sí molesta que no estén. Pero bueno, estaremos aquí pensando a ver qué va a pasar, porque sí, de verdad que da coraje que con Televisa cooperamos y esto de la oficina de prensa no nos quiere poner a los finalistas, cuando durante todo el tiempo de la casa, cuando tuvo momentos difíciles, pues digo, de verdad que aquí se les apoyó sin mentirle al público. Pero bueno, aquí ya tuvimos a Yair, a todos, pero ahorita están como vedeteando, no los necesitamos, porque aparte, qué fraude. Para mí el que ganaría tenía que haber sido Yair. Qué bueno que ganó Mariana Ochoa, porque se la habían funado y me da mucha pena todo lo que hicieron, y que sigamos apoyando cosas que no se deben de apoyar, como la patanería que cometió ayer el S. Pérez en la conferencia de prensa. Qué mal se vio, mentando madres otra vuelta. Digo, a mí no me representa como mexicano ni como ser humano. Yo no salgo desde la mañana de mi casa. Que los coches, de coche a coche, te lamentan, sí. Pero yo no ando mentándole la madre a cualquier gente, cuando yo creo que es el ser que más debemos respetar, amar, venerar y cuidar. Así es. Pero ese Pérez, digo, a mí no me representa. Que no diga que todos los mexicanos lo hacemos. Perdóname, chaparrito, no. Pero yo tengo otra educación. La mera verdad.
1: Así es,
0: pero bueno,
1: correcto.
0: Vamos a hablar de una serie que está teniendo mucho éxito en Televisa, que se llama Cuando Fui Bonita. Quedó de venir Geraldine Galván, está Sergio Madrigal y está mi queridísima Daniela Gallardo. Dani, bienvenida. Me da gusto, Sergio, bienvenido. Y a una cantante que también ha hecho historia en las telenovelas, mi querida Lorena Tassinari, que viene a presentar su nuevo material. ¿Cómo estás,
2: Fabián?
0: Guapa?
2: Muy bien, tú guapísimo como siempre.
0: ¿Tú?
2: Y venimos de azul.
0: Mira.
2: San Miguel Arcángel aquí nos cuida,
0: así,
2: ¿eh?
0: Yo siempre soy azuloso.
2: Ya ves, ya. Sí. ¿Y los ojos azules que tienes? Pues bueno.
0: No, pues azules según lo que me ponga. Pero bienvenida, ahorita
2: platicamos. Gracias.
0: De tu libro, de tu disco y de tu material.
2: Muchas gracias.
0: Que tú no paras. A ver, muchachones jóvenes, Sergito, platícame, mi hermano, ¿qué fue para ti? ¿Qué es para ti Cuando Fui Bonita? No, ¿qué fue? ¿Qué fue entrar y quedar en el elenco? Sí.
3: Pues primero que nada, ¿cómo estás? Gracias por recibirme. Es la primera vez que vengo aquí, ya nos habíamos visto por Instagram, pero no en persona.
0: Acá.
3: No había venido, qué bonito.
0: Cuéntame.
3: Pues mira, Cuando Fui Bonita llega a mí, siempre los personajes... Y últimamente lo digo mucho, te escogen, más que tú los escoges a ellos. Y Cuando Fui Bonita llega a mi vida en un momento fundamental en el que el personaje que me toca interpretar, que es Rodrigo, me llega a enseñarme muchas cosas, a recordarme muchas cosas, a ponerme los pies en la tierra y como a enfatizar las cosas que en verdad importan y las que no, pues dejarlas un poco más al lado, como estar un poco más tiempo.
0: ¿Cómo que importa? A ver, dime.
3: Y siempre lo digo.
0: No me salgas con lo que dijo ese Pérez porque te saco de la cabina.
3: Mentar madre. No, sí, siempre, no, la familia, yo soy muy familiar, y también siento que hoy en día...
0: ¿Con
3: lo
0: tus
3: digo,
0: papás?
3: Con mis papás, mis hermanos, sí, y con la familia también que uno escoge
0: claro.
3: La vida, los amigos, los compañeros de trabajo que luego se convierten en familia.
0: Sí.
3: Las relaciones humanas, profundizar más en las relaciones humanas. No siento que las redes sociales ya nos mantienen
0: rebasan, ¿eh?
3: Y estamos como en la encimita, en la superficie de las personas, no nos... Tomamos el tiempo
0: para hablarnos,
3: para conocernos.
0: Yo estoy en el cable del teléfono, y ahora todo te lo hacen por mensaje, dices, sí. Caramba, qué tristeza me da, que ya no queremos hablar.
3: Exacto.
0: Es tu cumpleaños, háblame, güey, ¿cómo que no?
3: Luego hablas por teléfono y te das cuenta cómo te cuelgan, ¿sí? Exacto. Y esperan que les mandes el mensaje, y sí, como un poquito eso, y eso es Cuando Fui Bonita. Cuando Fui Bonita viene un poquito a
0: retomar los valores.
3: Pues sí, los valores y estas relaciones humanas profundas.
0: Que tanta falta nos hace.
3: Que tanta falta
0: Claudia,
3: nos hace.
0: Claudia, tú dime.
2: Daniela Gallardo.
0: Dime, Dani.
4: Sí, la verdad es un proyecto precioso. Yo estoy agradecida, me siento...
0: Qué bonita eres, Daniela.
4: Muchas gracias. Igualmente aquí, guapísimas y guapísimos quienes estamos hoy.
0: Sí, sí, somos una mesa de guapos.
4: ¿Verdad que
0: por
4: sí?
0: Aquí.
4: La verdad.
0: ¿Qué decimos?
4: ¿La verdad?
0: Oye, y la queso.
4: Y la

0: Hola,
1: Galván,
0: ¿cómo estás?
1: ¿cómo estás? Qué gusto. Vienes con el regalo que te dio la vida.
0: Vengo
1: y con la mamilita.
0: Qué hermoso. Yo creo que es el más chiquito que han tenido en cabina, ¿no?
1: Pero quería ser mamá.
0: Me encanta, qué bueno. Me encanta, la verdad.
1: Bienvenida, Geraldine
0: Muchas
1: Galván.
0: Gracias.
1: Cuando fui bonita, qué bonito trío de actores. Con la gran Lorena Tassinari, que es una bella mujer, talentosa, que ahorita nos va a platicar de Los Ángeles, de su música, porque qué buena cantautora es. Pero bueno, a ver, Geraldine, cuéntame, este bebé te llegó con ahora sí que este personaje te llegó con una baguetota.
0: Sí, la verdad es que estoy muy emocionada porque justo al año de Santi, bueno, al poquito tiempo de Santi, me enteré que iba a protagonizar esta serie que está preciosa. Digo, no sé si ya tuvieron oportunidad de verlo un poquito, pero la verdad es que nos ha ido, gracias a Dios, muy bien.
1: Van muy bien.
0: Vamos muy bien. Hoy, para que todo el mundo sepa, hoy no tenemos capítulo, hoy no vamos a pasar en el 5, porque me parece que hay partido.
1: Hay fútbol.
0: Ajá, pero a partir de mañana.
1: Así nos pasaba cuando estábamos con Alexis Núñez, cuando nos tocaba partido en el 9 por Galavisión,
0: sí.
1: No pasaba
0: nada. No, justo. Y es la segunda semana que nos pasa.
2: Con pero que no perdamos 13.
0: Exacto, pero no se preocupen. Porque el día de mañana vamos a retomar, obviamente, nuestra programación.
1: Claro.
3: Bueno, y aparte lo podemos ver por VIX.
0: Por VIX, exacto. ¿No? Por VIX se pueden poner al corriente porque por ahí algunos me escribieron de que, oye, todavía no, yo no sabía que ya había salido. Bueno, pues lo pueden ver en VIX del capítulo 1 al 5.
1: Que está padrísimo del 1 al 5 porque además es una serie, como bien decía Sergio, que me da gusto. Sí está retomando valores, retomando situaciones que hemos perdido ahorita en la actualidad. Porque Lorena, yo extraño de verdad cuando iba yo a un restaurante que te sentías importante y te decían, señor, tiene llamada ahí, tiene una llamada, y te parabas ahí.
0: O te traían
1: el teléfono. Ahora, estás en una mesa, todos están clavados con el celular, con la boca abierta, cara de pensante, y la neta no se voltea ni siquiera a ver los ojos, no platica nada, cómo va tu vida, qué tienes, en qué te ayudo, qué se ofrece. No, nada. Ya
0: nada,
1: todo el mundo está
0: nada
1: en tu celular.
0: Ninguna interacción.
1: Una vida que ahora de repente, ahora resulta que toda la vida la traemos aquí atorada. Acá tengo mole de día de ayer, no necesito.
2: Para el rato.
1: Pero a ver, bueno, cuéntame, Geraldine, un poco de tu personaje.
0: A ver, Paola es una mujer que ha dejado de creer en sí misma porque justo ha dejado que todo lo que la sociedad le dice y todo lo que ha vivido, pues la haga sentirse inferior, ¿no?
1: ¿Y que cómo creo sucede que en la vida
0: era
1: real?
0: Lo que te iba a decir, que creo que justo es algo que nos pasa de repente a todas y a todos en este momento donde dejamos que las redes sociales entren a, pues sí, afectarnos de muchas maneras, ¿no? Porque hoy en día cualquier persona se siente con la libertad de poderte escribir un mensaje y de ofenderte, ¿no? O sea, de hablar de tu cuerpo, de hablar de lo que estás pasando. Y fuera de acercarnos las redes sociales, como debería de ser, ¿no? Porque hoy es muy fácil mandarle un WhatsApp a alguien que está del otro lado del mundo, pues nos está alejando, ¿no? O sea, no, estamos permitiendo que a nuestros niños, a nuestros adolescentes, les pase
1: eso.
0: Es grave. Y siento que cuando fui bonita tiene ese mensaje donde Paola vuelve a creer en ella misma, donde se defiende, donde empieza a creer en su inteligencia y en el amor, ¿no?
1: Claro.
0: Trata de recuperar a su amor de la infancia, pero pues no se topa, o sea, no sabe que se va a topar con este personaje que ahora es una persona súper pedante que no la valora y que no la reconoce, o sea, no la reconoce, ¿no?
1: Si aquí para estuvo ella el patán, le grité,
0: sí.
1: Le dije su precio. Aquí no creo que se fue limpio. Aquí le dije su precio.
0: Sí, me acuerdo.
1: Es más, le dije que estaba en barata, que estaba en sale.
0: Sí, no.
2: Por eso lo mandamos solito, para que te lo acabara. Sí.
0: Exacto. No porque yo no haya llegado ese día a la entrevista, sino porque necesitaba que alguien.
2: Fue a propósito.
0: Exacto, fue a propósito.
1: Lo puse en su lugar.
2: Exacto, qué bueno.
1: Por ti. Entonces, yo creo que sí viene y tú, Sergio, ¿qué es lo que más rescatas de tu personaje?
2: Justo es este personaje que se involucra con las personas. O sea, es este personaje que a Paola, desde que la conoce, no le importa su físico, sino él se da cuenta que por dentro es una gran persona y le da curiosidad y la quiere conocer, quiere saber más de ella, pero de ella Paola, lo que es Paola, de quién fue, quién es Paola, no cómo se ve ahorita Paola. Y sí, justo Rodrigo es este personaje que llega y te dice, cómo estás, pero se refiere a cómo estás realmente, no este cómo estás mecánico que todos decimos, claro. ¿Cómo estás? Bien, y tú bien, gracias a Dios.
1: Sí, que nada más es polite.
2: Exacto, ¿cómo estás? Pero realmente, ¿cómo estás? ¿Cómo
1: estás? Y en el fondo dices, ¿qué me importa cómo estés?
2: Exacto, el subtexto es, me vale, ya quiero seguir mi
1: día. Es lo que sigue.
2: Y este...

0: personaje no, Rodrigo, es ¿cómo estás? Bien, ¿y tú? No, no. No, ¿cómo estás? ¿Cómo estás? Exacto, que te veo, no sé, más alterado que ayer o más alterado que ayer. ¿Cómo estás? Vamos a platicar. Como que se toma este tiempo con las personas.
1: ¿Qué se ofrece?
0: Exacto, que se ofrece todo para bien.
1: Está padre. ¿Y tú, mi querida?
2: Pues el personaje se llama Liz. Liz sí, es la mejor amiga de Paola. Rescato mucho la amistad que tienen. Es una amistad sin competencia, sin envidias. Al contrario, siempre es proteger a la otra.
1: Que ya es raro en la actualidad.
2: Que es raro en la actualidad.
1: Las mujeres, qué feo. Que las mujeres son las que más se atacan entre ellas. Es nefasto. Tú ves todo lo que son las redes y las que más critican son las mujeres a mujeres.
2: Eso, la peor enemiga que puedes tener es una mujer. Eso está terrible porque entre mujeres deberíamos... rescatamos en esta historia, que nos apoyamos, que nos protegemos.
1: Ya el chiquitín ya está ladrando, ya
2: está hablando, ya quiere hablar.
1: Eso me pasó a mí, me pusieron de niño un micrófono.
3: Y mi... número uno de la serie, déjame decirte que, perdón que te interrumpa, pero de verdad es que si siento que podemos tener la atención de los bebitos.
1: Claro.
3: Estamos haciendo muy bien.
1: Pero... Yo a esa edad empecé a ladrar y mira en lo que me convertí en un ladrador. Bueno, y luego, Dani.
2: Por esta amistad también se desarrollan ciertas cuestiones que ya llevan a Liz a tomar decisiones no muy buenas y donde la amistad se empieza a ver en riesgo porque entra el amor, el enamoramiento.
4: Ah, válgame.
2: Sí.
3: Que nunca, a ver, que seamos muy sinceras, nunca está en riesgo nuestra amistad porque siempre es un... si ella lo quiere o si yo lo quiero, yo dejo a esta
1: persona. Ay, qué dadivosa.
3: No, en serio, de verdad. Siento que es algo que tienen estos personajes, que son muy honestos, que son muy sinceros y que para mí siempre está, si ella está bien y para ella es lo correcto, yo me hago para atrás, ¿no? O sea, eso es algo que tiene Paola, que es muy bonito porque siento que hoy en día, justo como dices, la competencia, no solo entre las mujeres, entre las personas en general, sí, ¿no? Sí. Los hombres contra las mujeres, las mujeres contra
1: los
3: hombres.
1: Y en las redes sociales además ponen lo bonito, cada día más filtros, cada día más cuerpazos encuerados, pero qué vacío tienen una vida básica. Caray, a mí me gusta la gente que propone que si usas la red, úsalas también para unir, nada más. Exacto. Para qué feliz soy y tienes una vida del carajo, la mera verdad, sí, en la realidad.
3: Sí. Porque aparte todo lo que vemos en redes sociales, pues muchas veces es...
1: ay, fake.
3: Mentira.
1: Sí,
3: justo. O sea,
0: fake. Fake. Perfiles sí. Vemos, corazones no sabemos.
1: Sí, no. Exacto.
3: Qué bonito. Qué bonito.
1: Es que te voy a decir que... y los que dicen... conocí el amor a través de Instagram. No manches. Yo la verdad no mami blue. Porque bueno, ¿qué voy a andar enamorando yo por Instagram? Nada más por lo que tú ves físicamente, no. Yo creo que nos falta ese click y esa manera de hablar. ¿Cómo lo hacíamos, Lorena? ¿No?
4: Así es, mi querido Fabián. La verdad,
1: ¿qué opinas
4: es que,
1: de las redes?
4: Mira, las redes es una herramienta que nos acerca. Por ejemplo, yo como cantautora, como compositora, me sirve muchísimo esta herramienta porque ya no dependo tanto de las disqueras. Como tú sabes, yo soy una artista independiente. Claro. Desde hace 20 años, 25 años, que salió mi primer disco, Cirúa. Ahora es Cirúa Deluxe y el nuevo, que ya voy en el 25º.
1: Fíjate.
4: Entonces, para mí sirve, pero como bien dices, hay que rescatar los valores. Y de hecho, este libro nuevo, que este es un domi, nomás te lo traje así, sale en 2 semanas, está en la imprenta, se llama Las 7 puertas del cielo. Precisamente habla de estas 7 virtudes o de estas 7 puertas que nos van a abrir. Y hablamos precisamente de la caridad, de la bondad, de la templanza. Entonces, son las 7 virtudes. Y ese es, hago una analogía con el juego de la pelota maya, retomando las raíces prehispánicas, en donde había 7 jugadores de pelota, es el juego de la pelota, 7 jugadores de las serpientes de luz contra los 7 jugadores de las serpientes de oscuridad. Entonces, las serpientes de oscuridad representan los 7 egos. Entonces, la ira, la lujuria. Entonces, lo que hace en el libro, y es un libro bien práctico, tomado de la mano de la energía divina de los arcángeles, es trabajar un día a la semana con cada una de estas puertas. Entonces, vamos a trabajar el lunes, por decir, con el arcángel Gabriel, con la puerta de la humildad. Pero además viene la...
1: y tanta falta nos hace.
4: Viene toda la dieta sonora y te sigo platicando porque esta serie que están ustedes por hacer está buenísima porque habla precisamente de estos valores.
1: Que es importante. Sí. O sea, cuando fue bonita, ¿qué hora?
3: A las 7 de la noche, de lunes a viernes. menos hoy. Que no sé porque tenemos partido.
0: Menos cuando haya fútbol.
1: Te quedaste a punto de ladrar. Sí, ¿A qué hora?
0: A las 7 de la noche, todos los días, bueno, de lunes a viernes. Por el canal 5 y por VIX las 24 horas.
1: ¿Y tú, Dani? 7 de la noche por...
2: Por el canal 5, no se lo pierdan.
1: Vámonos a corte comercial y regresamos con este huelemolerío que tenemos hoy y Lorena Tassinari, que nos trae su nuevo libro y sus nuevas propuestas.

0: Continuamos después del corte.
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0: Increíble, pero el gallito feliz anoche que hablé con Verónica Castro, que de nueva cuenta está enamorado y ya no le crean. Ya saben que se enamora 24/7 nada más. Y el otro día se divorcia. Ese gallito nada más anda clavando. Anda clavando el pico donde puede. Y luego se le olvida que ya se enamoró. Pero bueno, a ver, repítanme, Sergio, Geraldine y Daniela. Todos los días estamos en el canal 5. Estamos, ¿eh? ¿A qué hora?
1: A las 7 de la noche, todos los días de lunes a viernes.
0: ¿Por qué no me tengo que perder cuando fui bonita? A ver.
1: Porque está increíble, porque está llena de increíbles actores y actrices. Porque sale Santi. Exacto. Tiene su participación estelar. Okay. No, lo que decíamos hace ratito, retoma muchos los valores que ahí están medio empolvados.
0: Que están guardados.
1: Están guardados, no están perdidos, están guardados, están ahí abandonados.
0: Una tontera que los tengamos.
1: Hay que sacarlos. Hace ratito
2: están diciendo
1: de hombres, mujeres. Yo creo que hay dos diferentes tipos de personas, los buenos y los malos, y hay que desempolvarnos los buenos.
0: Así es.
1: Es momento, ya.
0: Como tú, Lorena, de las siete puertas.
3: Así es, lo estaba grabando lo que está diciendo porque me encantó lo que estás diciendo. Así es, las siete puertas del cielo es una herramienta, es un libro muy práctico que nos va a ayudar precisamente a llegar a este balance por las situaciones que estamos viviendo hoy en día en este mundo, ¿no? Tan caótico. Retomar la esencia, retomar la energía de verdad que de ese contacto divino y espiritual. Nos hemos olvidado del gran poder que tiene la música, así como tú recuerdas mi primer libro que anda por ahí, El secreto en la música de Los Ángeles. Es el poder de sanación a través de la música. Este libro, al final vienen testimonios, yo lo escribo por un mensaje, me lo dictan realmente Los Ángeles. Y había mucha gente, yo empiezo a hacer esta música, ¿te acuerdas? A raíz de que fui balaceada en esta ciudad y tuve
0: recuerdo pues, un tu asalto, a mí me tocó entrevistarte.
3: Ay, mira, fíjate,
0: me acuerdo que venías por Reforma Lomas.
3: Así es.
0: Me lo sé de memoria, cómo fue, tengo muy buena memoria. Ay, a mí me tocó entrevistarte que estabas rota.
3: Estaba totalmente mal y la ayuda, sí. De verdad, me alivié, tenía gangrenada la pierna, volví a vivir, la verdad es que soy afortunada.
0: Mira que tienes unos piernones impresionantes.
3: Oye, quedaron bien.
0: Vaya que tiene piernones.
3: Traigo minifalda.
0: Vaya que tiene piernones, sí.
3: ¿Es el ballet?
0: Sí.
3: Pues, gracias. Pues la verdad es que no me dejé, o sea, iba a perder la pierna y bendito Dios estoy aquí, estoy viva. Y creo que esta importancia de ver cuando estás en el umbral de la vida y la muerte, te hace recapitular. Toda tu vida. Entonces, yo, mi misión, como tú sabes, yo estudié música clásica, después me fui por las novelas haciendo la música y cantando y actuando en ellas como muchachitas del premio mayor, etcétera, grandes telenovelas, todavía la
0: más reciente. Quedaron
3: a la historia, fíjate, los temas musicales de muchachitas, ese tema es un ícono.
0: Claro.
3: Y fue el primer tema de telenovelas que se puso de moda,
0: sí, claro.
3: Y luego gané el premio de una revista de Eres, y yo pensé, dije, no, pues estoy compitiendo contra esa, nada, pues no tengo aquí yo influencias, no, hombre, que voy ganando el premio,
0: sí, claro.
3: Porque eran tantas las cartas, como hablábamos hace ratito, de que antes era orgánico, literal, la gente tomaba el tiempo de escribir un papel, escribir sus sentimientos.
0: La gente no sabe ni escribir, no sabe ni poner un acento, coma, qué horror.
3: Y entonces te mandaban las cartas y pedían, es que queremos que cante la que canta, ¿quién es? Lorena Tassinari, me hacen el personaje a la medida Emilio La Rosa, la verdad, un gran productor que le mandamos muchos saludos, y bueno,
0: y lo extrañamos,
3: fíjate qué novelas tan buenas, y también, bueno, pues mira, una época muy, muy bonita de oro de Televisa, la verdad es que muchas gracias, y hasta la fecha pues sigo participando en algunas cosas, pero retomando un poco el tema, este libro de las siete puertas del cielo, ya lo van a, en dos semanas o tres, ya lo van a poder descargar.
0: Venta.
3: Mi página web está bien bonita, métanse, es www.tassinari.com/s, si se alcanza a ver por aquí.
0: Sí, claro. Aquí. Sí, aquí, muéstrale la pantalla.
3: A ver, aquí, ¿dónde está la pantalla? Okay, aquí. Ya la vi. Aquí. Tassinari.net. Tassinari.net. Vienen los links a Spotify. Spotify estoy como Tassinari nada más. Y ya está el nuevo álbum, que ojalá y pongan un pedacito porque está increíble.
0: Oiga, se llama
3: In Nostrum Dei. pero viene en español. Hay una canción que se llama Mi Cajita Musical, que se la quiero dedicar a este bebé hermoso, Santi.
0: Mi Cajita Musical.
3: Mi Cajita Musical, que es para los niños, Tassinari, por favor, es para la noche, para recordarnos esa esencia divina que tenemos.
0: Que nos cantaban canción.
3: Y que nos cantaban canción antes de dormir.
2: ¿A ti te cantaban? Yo le sigo cantando muchas canciones a Santi,
0: ¿A ti te cantaron una canción?
2: Sí, claro.
1: A
0: todos, a ti, Rosario. A ti, Marcela.
4: Sí, claro. Sí, por supuesto, y a mis hijos también.
0: No me digas que te cantaba Chayanne, porque es una ridícula. Sí, claro.
4: En mis sueños.
1: Chayanne es mi papá. Bueno, eso dice mi mamá.
2: Creo que es el papá de medio.
3: Oye, entonces, te decía, Fabián, no sabes el gusto que me da compartir contigo, porque realmente la gente que ha estado a lo largo de mi carrera, como tú, que me vieron desde niña, o sea, bueno, niña adolescente.
0: Tampoco estábamos en la cuna.
3: No estábamos en la cuna, pero teníamos como 16, 17, 18. Sí, claro. 18, o sea, empezamos una carrera y todas las personas que...
0: Creo que la gente no me lo cree, pero me dicen, qué grande, no está grande, que empecé. Yo a los 15, 16 ya andaba yo moviendo la colota.
3: Y estás igualito, la verdad, estás guapísimo. Oh. Y de verdad, no te hace justicia a veces la tele, porque te ves mejor en persona. ¿Eh? ¿Sí? Mil veces.
0: Gracias.
3: Pero es que...
0: Estoy a la venta.
3: Está a la venta.
0: Y no en oferta todavía, ¿eh? Nada de que pague hoy. No, lléveselo y pague en 6 meses, no.
5: Yo hago
0: cash.
3: Así es. Ah, ya está la canción, es que aquí no le alcanzo a ver.
0: Vamos a ver la canción.
3: Para Santi.
0: Ponlo en la canción.

0: Qué bonito, Lorena, qué bonito. De verdad.
1: Oye, le encantó a Santiago. ¿Viste su carita?
2: Sí.
1: Él es muy expresivo, de verdad, cuando algo le gusta. O sea, lo mismo me pasó con la serie. De verdad, le puso mucha atención. Y ahorita que empezó a sonar, volteaba a ver a dónde estaba. Muchas gracias.
0: Y da paz la música.
1: Sí, qué bonito.
2: Y No Stream Day fue una canción que yo iba bajando las escaleras de la casa para ir al estacionamiento. Y de repente empecé a oír miles de voces de ángeles que me cantaban y No Stream Day con una fuerza y coros. Y yo decía, bueno, ¿en qué lenguaje? Porque yo canto mucho en el lenguaje de los ángeles. Dije, ¿se significará algo? Y está en latín. Y es bajo el amparo divino, bajo el amparo de Dios. Y en eso empecé a sentir azules, como estamos vestidos hoy. Y empecé a sentir la presencia de San Miguel Arcángel, que me decía, es la protección divina, es la protección divina. Y me vino toda la canción, así como la escuchas. E incluso así se llama ahora el álbum.
0: ¿Cuándo y no vamos Stream a poder Day? Comprar?
2: Ya, hoy lo pueden descargar en Spotify, en iTunes, en
0: ¿cómo
2: Amazon.
0: ¿Cómo estás?
2: Tazinari y No Stream Day.
0: Con doble S.
2: Con doble S de Samuel. Ajá, así es.
0: Tazinari,
2: y No Stream Day. Sí,
0: ya lo pueden bajar.
2: Sí, oye, pero no pusieron mi cajita musical y yo se la quería dedicar a Santi.
0: Ahorita me ponen
2: a ver
0: mi
2: si
0: cajita
2: le ponen
0: musical.
2: Un pedacito, porque es un
0: libro,
2: dulce.
0: Entonces,
2: el libro lo van a poder descargar. ¿Les puedo dejar un WhatsApp, Humberto? Sí,
0: sí claro.
2: Es 55 16 83 28 49. 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Así es que mándenme un WhatsApp y nosotros podemos enviarles el libro, de hecho también el Loto del Secreto y algunos de los discos que tengo en físico, porque todavía los hago en físico porque mucha gente me los pide.
0: Este es mejor que unas portadas.
2: Y aquí está, mira, esta es la del Secreto en la música de Los Ángeles, es un acoplado, trae una meditación angélica, trae el tema de Ciruguá que ha sido súper afamado. Ah, ya pusieron mi cajita musical, a ver, ¿la oímos? ¿Dónde quedó mi Santi?
0: A ver, ya está, a ver, ponlo.

0: Vámonos al corte comercial con esta música que nos tenemos que ir puntualitos y regresamos porque cuando fui bonita, ¿qué hora?
1: A las 7 de lunes a viernes por el canal 5 y en VIX. Hoy no porque hay fútbol.
0: Hoy no. Vámonos al corte y regresamos a la tijera, por supuesto.

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3: La Administración para el Control de Drogas de los Estados Unidos confirmó ayer por la tarde que realiza todo tipo de investigaciones y acciones para controlar el crecimiento y expansión del cartel de Sinaloa. En una información conocida ayer desde los Estados Unidos, la DEA afirmó sobre posibles enfrentamientos, pero sobre todo acciones concretas para detener a los líderes de esa célula criminal considerada ya terrorismo en México. Crisis dentro del fútbol mundial. Dentro de la FIFA, Gianni Infantino ha perdido los apoyos de todos los países del mundo, prácticamente estaría fuera de una posible reelección al frente de la Federación Internacional de Fútbol Asociación. Gianni Infantino en las últimas horas perdió el apoyo de su país natal, Suiza, para poder lograr la reelección que anunció hace algunos meses. Ricardo Monreal, diputado de Morena, aseguró que su partido político, el Movimiento de Regeneración Nacional, no puede cargar con personas o integrantes que estén involucrados en el crimen o en conductas delictivas. Aseguró que ese tipo de actividades y ese tipo de señalamientos desgastan a la imagen del partido político.
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0: Estamos oyendo al grupo Hash y Cristian Castro, este último dueto, que como me lo ha pedido el público, ya se los puse, luego se los voy a poner completito. Es un exitazo, apenas tiene una semana que salió al mercado y están en los primeros lugares de popularidad. Cristian Castro y el grupo Hash, las Hash que me encantan, que son dos hermanas muy talentosas y que aquí las vamos a tener próximamente. Pero a ver, entonces díganme, Sergio Madrigal, ¿qué plan tienes? A ver. ¿Cómo va tu carrera? Aparte de que cuando fui bonita.
1: Pues mira, lo acaba de decir mi compañero Daniel Game, lo dijo muy bien. Creo que nosotros trabajamos cuando no tenemos trabajo. Cuando, ahorita esto está muy padre, está increíble venir a contarte lo que hicimos y la serie está increíble. Eso es lo que nos gusta hacer. De repente el estar buscando en castings y así, esa es la verdadera chamba y es en lo que estoy ahorita.
0: Está padre, qué
1: padre. Sí, es parte y lo disfruto también muchísimo. Es esta parte de volver a... Pues como empezar desde cero, que no es desde cero, pero
0: es que tú mira, todos los días todos empezamos de cero y no nos tienen que dar miedo a decir qué sigue.
1: Exacto.
0: El qué sigue, cuando se termina un proyecto nos preocupamos por el qué sigue, pero el qué sigue llega. Tú, Geraldine, ¿cómo va?
2: Mira, la verdad es que a la par que estaba haciendo cuando fui bonita, obviamente, pues estaba con este chiquitín y me urgía un poquito terminar ya para regresar 24/7 con él porque, digo, seguimos lactando, está en sus clasecitas, muchísimas cosas. Y obviamente en redes sociales, yo antes de cuando fui bonita estaba todo el tiempo en redes sociales. Pero ahorita hay ahí como unos proyectos de los cuales todavía no les puedo hablar, pero pueden estar pendientes de mis redes y ahí van a ir saliendo un poquito
0: redes,
2: más.
0: Geraldine.
2: Geraldine Galván en todas las plataformas.
0: Okay.
2: Y también contarte que ahorita que estábamos hablando de la música, hicieron un soundtrack especial para Cuando Fui Bonita, que ya también la pueden escuchar y descargar en todas las plataformas. Y en esa yo tengo el privilegio de cantar una de las canciones, que es la canción de amor de la serie, junto con Daniel Gama, que está preciosa, de verdad. Dense un chancecito y escúchenla, porque aparte siento
0: llama?
2: Que solo tú y yo.
0: Solo
2: tú y yo.
0: La pusimos el día que vino
2: sí.
0: El presuntuoso de Daniel Gama.
2: Pero sabes que está bien.
0: Y que le puse pedo risa, no te preocupes.
2: Gracias. ¿Sabes que está bien padre? Que algo que tienen los M-dramas es que son musicalizados y que son o sea, la música entra perfectamente en el momento indicado. Entonces la gente se vuelve muy fan de la música y está padrísimo que hoy en día pueden descargarlo. O sea, literal, te metes a tu teléfono en el momento en el que suena y sabes perfectamente qué rol está sonando.
0: Padrísimo.
2: Y pues es el soundtrack de la
0: Dani, ¿qué viene para ti?
3: ¿Qué viene? Pues seguir caminando, seguir justo como dices.
0: Casteando.
3: Veces no sabemos qué viene, pero seguir confiando, seguir casteando. Siempre lo digo, no permitir que mi paz mental... desequilibre, ¿no?
0: Es como yo digo, mi paz no es negociable.
3: Exacto.
0: Mi paz
3: en su
0: no
3: momento
0: negociable.
3: Llegará todo.
0: No hay precio, no le llega a nadie.
3: Totalmente,
0: para
3: claro.
0: Para ponerme la quita, tú, tu
4: Así
0: paz, ¿qué
4: paz.
0: Valor tiene?
4: Sí, pues es todo, es lo que me da. Yo creo que la armonía es lo más importante, la armonía y el poder compartirlo con los que están a tu lado. Entonces, para mí, mi poder está en la música y eso es lo que me sanó.
0: ¿Estás enamorada?
4: Del amor, o sea, como de pareja,
0: sí.
4: No tengo pareja.
0: Qué raro.
4: Sí, yo también ya le dije a Dios que sí, que me dejó una tarea muy grande, pero que me mande una pareja, ¿no? Porque ya, sí. Ya pasó mucho tiempo.
0: Pero te va a llegar así, todo
4: llega en su momento. Entonces pienso, es algo que no me preocupa. Y realmente creo que el poder que hay en la música no lo conocemos. Y sí, traten de escuchar los temas que te ayudan a sanar el alma, a mantenerte en paz. Las frecuencias sonoras son muy importantes. Hablo mucho en este libro nuevo de las 7 puertas del cielo, de los hertz, de las frecuencias, de los sonidos y de qué oscilación de cada canción está, en qué tonalidad y en qué frecuencia musical. Para sanar cáncer, para sanar ansiedad.
0: Y que ayuda mucho.
4: Exactamente.
0: ¿Y tú, Daniel? ¿El amor cómo va?
3: El amor, ahí vamos.
0: O sea, ¿estás enamorada?
4: ¿Tienes novio?
3: Sí, no, sí tengo. Digo, llevamos muy poquito. No, hombre, no.
0: ¿Qué
3: no
0: es muy poquito?
3: Jamás.
0: ¿8 días?
3: No, pues que... todo obviamente va avanzando.
0: No me hagas como Cristian Castro, 24/7.
3: Que me enamora. No, no, no, un poquito más, un poquito
0: más. ¿Y tú,
3: más.
0: Sergio?
1: Yo estoy enamorado de la vida, soy soltero.
0: Está bien.
1: Llevo un rato soltero.
0: 24/7.
1: Y estoy bastante a gusto, ¿no? Es que te digo, no, también ya se... O sea...
0: Pero te digo algo que es importante. Hay que disfrutar también las etapas de soltería sin una desesperación. Porque, te repito, la paz no es negociable. Justo. Y cuando tú la tienes, dices, no, ahorita no tengo ganas de enrollarme en conflictos, toxicidades, de dónde vas, no me hablaste, que fue... No hay como tener esa paz, que es una maravilla.
1: Sí, y estar preparado uno también para ofrecer lo mejor de uno, claro, para la otra, exacto, persona. Entonces, ahorita trabajando en uno
0: cuando
1: mismo.
0: Cuando llegue alguien.
1: Cuando llegue el...
0: Cuando llegue. Cuando y tú llegue. Y Geraldine estás bien enrollada.
3: Yo, la verdad, estoy enamorada de mi hijo, que es lo mejor que me pudo haber pasado en la vida. Enamorada de mi carrera, enamorada de este proyecto que es hermoso, que los invito a que no se lo pierdan. Así. Así lo dejamos. Imagínate qué hombrezote tengo acá abajo de la mesa. Sí, ese es el hombre, ese es el amor de mi vida.
0: Otro huequito que también llegará.
3: Bueno, luego platicamos de eso. La verdad es que hoy estoy viviendo lo más feliz de mi vida, bueno, que es mi maternidad, claro, y mi primer protagónico, que de verdad para mí es el regalo, de los regalos más grandes que Dios me ha dado.
0: Te digo algo, disfrútalo porque dura muy poco.
3: Oh, sí.
0: Porque empezamos a crecer y dices, cada etapa disfrútala.
3: Oye, quiero agradecerte por
0: horario,
3: no, y agradecerte por aceptarme acá con Santi, claro, porque estoy allá y acá, pero Santi, estoy muy contenta.
0: A ver, repetimos horario porque no se pueden perder.
3: Sí, no se pierdan Cuando Fui Bonita, de lunes a viernes.
0: ¿Cuánto tiempo falta para que termine?
1: 3 semanas.
3: 28 de octubre.
0: Entonces no hay que perderlo.
1: No, no, se pasa rapidísimo.
0: Sí, se va volando.
1: Se va volando.
3: Y si no lo han visto, lo pueden ver en VIX.
1: Exacto. También
0: está claro. Pero si se perdieron un capítulo, nos regresamos y la
1: sí vale la pena ver todos los capítulos.
0: Claro,
1: cada capítulo
0: claro.
1: Tiene su...
0: Está
1: su...
0: padre. Entonces, a verlo allá, Tassinari.
4: Les recuerdo www.tassinari.com, así, bueno, no sé, tassinari.net. Ahí vienen todos los links a Spotify y demás, pero siempre búsquenme como Tassinari. En mi canal de YouTube ya están todos los podcasts. Tengo un podcast que se llama El Llamado de Los Ángeles y está padrísimo porque son historias reales de gente que ha contactado o que de una u otra manera les ha salvado vidas.
0: Yo aquí los traigo, mira, a San Miguel Arcángel y el que me toca a mí es San Gabriel, que ha como
4: es,
0: lo,
4: que
0: chin,
4: lo acabo de
0: chin,
4: ver.
0: Chin, chan.
4: Los acabo de ver a los dos. De hecho, los mencioné hoy en tu
0: aquí
4: programa.
0: Está San Gabriel.
4: Ahí está Gabriel y aquí traes a San
0: Miguel
4: Arcángel.
0: Que los traigo bien, me los traigo taloneando desde que me despierto.
4: Sí,
0: a talonear.
4: Y sí te ayudan y sí están para cuidarte y para protegerte. Así es que escríbanme tassinarilore@yahoo.com.mx. Ahí en mi correo, de hecho en mi página también está el contacto, para que me cuenten sus historias y si quieren participar en El Llamado de Los Ángeles, la verdad es que invito al público también y cuentan sus historias.
0: Es un
4: podcast bien bonito porque es muy muy cercano con la energía de la gente, gente que ha tenido testimonios fuertes de cáncer que se alivian con la música, han venido al podcast y cuentan la historia.
0: Su experiencia.
4: Experiencias, así es.
0: Lorena, y entonces el
4: Las
0: disco...
4: Las Siete Puertas del Cielo, el disco y No Stream Day, que ya lo pueden bajar en todas las plataformas digitales.
0: Ok, y Cuando Fui Bonita, ¿nos va a sorprender el final, Geraldine?
3: Les va a sorprender todo, porque de verdad,
0: porque
3: ayer el capítulo se quedó
0: el que le puse
3: espectacular. Pedorrisa,
0: ¿cómo se va a quedar?
3: ¿Quién sabe?
1: Cuadrado.
3: Todo puede pasar. Todo puede
0: ¿Se
3: pasar.
0: ¿Se va a cuadrar o no?
3: No sabemos. Tienen que verla para que ustedes vean lo que está pasando.
0: A mí me late
3: pasar.
0: Que se va a terminar pagando todas las... Y tú, tu personaje, porque mucha risita, pero también perradita.
1: Sí, también sufre. También sufre porque a veces los buenos sufren.
0: Sí, tú eres bueno, es que la verdad...
1: Pues no digo que sea bueno o malo, es un humano que trata de sacar lo mejor de sí mismo todos los días y sacar lo mejor de los que lo rodean.
0: Eso es bueno, eso
1: sí,
0: es padre.
1: Sí.
0: Te deja algo también, ¿qué te deja el aprendizaje en tu vida personal?
1: Eso, todos los días, lo que decías, buscar principalmente mi paz, porque eso es innegociable.
0: Y es innegociable.
1: Y todos los días buscar la mejor versión de mí mismo, y eso, tratar de impulsar a los que me rodean, a los que yo pueda hacer su mejor versión.
0: Está padre. ¿Y tú, Dani?
3: ¿Qué aprendo del personaje? Sí. Pues a estar bien conmigo misma para poder estar bien con los demás. Eso.
0: ¿Y te está resultando con quién andas?
3: Me está resultando con quién ando, con mis amigos, con en la vida en general.
0: Pues yo les quiero agradecer su presencia esta tarde. Nada más díganle una a cada uno una palabra o un comentario. ¿Por qué tenemos que ver cuando fui bonita?
1: Amor. ¿Una palabra dijiste? Esa era la dinámica.
0: 30 segundos, tampoco está. No estás tan migajero.
1: En Cuba.
2: Él hace caso.
0: Oye,
2: él
0: te viste muy migajero.
1: El que obedece no se equivoca, tanto. Dicen por ahí.
0: Sí, da.
1: No, porque de verdad los va a reconectar con uno, su niño interior, con su persona interior que tenemos allá en Polvadilla. Y está muy bonita, va a sacar varias lágrimas, varias risas.
0: Dije 30 segundos, emoción. No toda tu vida.
2: Ah, exacto, ya.
1: Llevo 28.
0: Mi querida Geraldine.
5: No, yo los invito a que no se pierdan cuando fui bonita.
1: Gracias, Geraldine. No,
5: listo, terminaste. A que no se la pierdan porque de verdad es una serie como las que ya hace mucho no vemos.
2: Es una serie muy rosa, gracias. Es una serie muy rosa, es una serie donde van a disfrutar, donde se van a enamorar, donde van a amar la amistad, donde van a amar cada uno de los personajes y se van a sentir identificados.
0: Dani.
3: Sí, totalmente, se van a sentir identificados y empatizar con los personajes, la historia está muy bonita, todos los días se van a sorprender con algo diferente, cada capítulo termina con algo que quieres ver el siguiente, así que no se la pierdan.
0: Lorena Tassinari, ¿por qué tenemos que comprar tu libro en 30 segundos?
4: En 30 segundos. Para tener una vida más armoniosa, tener mucha paz interior y para que cada día vivas conectado, yo creo que con la luz divina y estés lleno de música, de alegría, de amor y poderla expresar.
0: Eso es bonito. Lorena, gracias siempre por tu presencia, que nos llena de paz.
4: Gracias.
0: Y Santi, ¿cuál es tu comentario final?
2: Santi, ¿quieres decir algo?
0: Hola.
2: Sí. Dile sí.
0: Sí.
2: ¡Ay, se chivió!
0: Yo les quiero agradecer a cuando fui bonita. Tengan mucho éxito.
1: Muchas
0: Saben
1: gracias.
0: Que acá tienen un micrófono siempre para que vengan a platicar sus avances. Que Mire. Quiero ver avances, ¿ok?
1: Lo sabrá.
0: Que quede claro. Y Lorena, sabes que siempre tienes la puerta abierta. Te viene a promover tu talento. A nuestro público le digo que muchas gracias. Como todos los días, yo los invito a que me acompañen a la tercera del día. Chismorreo Canal 6, todos los días 3 de la tarde. Y no por intrigar, pero somos primer lugar a nivel nacional en rating, acabamos con los demás programas en ese horario y me da mucho, mucho, mucho, mucho gusto, porque están ardidotes todos los demás, ni modo. Al que le duela, que se limpie, al que no se limpie, que se haga lo que quiera hacer. Nos vemos, la queso. Nos vemos mañana, Marce Flores, gracias.
4: Gracias,
0: que
4: Fabián, nos vemos
0: mucho
4: mañana.
0: Con Mitzi, felicítalo de mi parte.
4: Claro que
0: y
4: sí.
0: Que se le llene de estrellas y cuídame mucho a Maribel Guardia, claro. Que ya la dejen en paz.
4: Claro que
0: nos
4: sí.
0: Vemos, hasta gracias. Mañana, tengan un día lindo. Hasta mañana, Joel, hasta mañana, Toñito, Carlitos, te dejo micrófonos, y Alberto Peláez, que por ahí andará ya pedaleando para venir a trabajar, que dónde andará el mequetrefe. Hasta mañana.
4: Conectado.
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11: 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Juárez.
12: Ante posible cierre del puente libre al transporte de carga, analizan ampliar el bulevar hasta Guadalupe. Según los cálculos que se hacen, dicha obra costaría 3,000 millones de pesos y ya quedaría conectado el bulevar Juan Pablo II con tornillo.
11: El Paso.
12: La policía del Paso investiga la muerte de una persona registrada ayer en el área de Fox Plaza. Luego de que agentes acudieran a verificar su bienestar, la policía del Paso mantiene abierta una investigación.
11: Estatal.
12: Marco Antonio Bonilla Mendoza cerró ayer su etapa como presidente municipal de Chihuahua, luego de que el cabildo aprobara por unanimidad su solicitud de licencia definitiva para separarse del cargo. René Chavira Benzor es quien asumirá la presidencia municipal, la cual concluye su administración el 9 de octubre del año que entra.
11: Nacional.
12: La Comisión Federal para la Protección contra Riesgos Sanitarios emitió una alerta sanitaria por la falsificación y adulteración de diversos medicamentos, entre ellos Aderogil, comúnmente utilizado para fortalecer el sistema inmune.
11: Internacional.
12: La OMS pide a Rusia información sobre posible caso mortal de peste neumónica en Siberia. Rusia llamó a la calma y aseguró que se trata de una neumonía de etiología no establecida. Varios hospitales de la región permanecen en cuarentena.
11: Deportes.
12: Lionel Messi jugará hoy su último partido con la selección de Argentina ante Benín en un monumental que recibirá a unos 85,000 fans para presenciar el cierre de una historia de 21 años con la albiceleste y 15 como capitán. Adiós al más grande de la selección argentina, Lionel Messi.
11: Espectáculos.
12: Shakira y su expareja, el exfutbolista español Gerard Piqué, acudieron el día de hoy a un juzgado de Barcelona para discutir el régimen de visitas que acordaron para sus hijos. Propone que sea Piqué quien se desplace a Miami en los periodos vacacionales de pocos días.
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11: Ayer al mediodía se conoció el fallecimiento de Jorge Caguachi, uno de los empresarios más importantes de México, político, boxeador y personaje mediático, siempre envuelto en polémicas. Una de las principales fue cuando se dedicó al boxeo y alcanzó algunos títulos de carácter mundial, supuestamente con sobornos a sus contrincantes. Sin embargo, en los últimos años se conoció sobre una enfermedad a través de una bacteria nosocomial que al final le quitó la vida. El Senado de la República aprobó una iniciativa de la presidenta Claudia Sheinbaum en donde el Ejército, la Fiscalía General de la República, estarán revisando quiénes son los inversionistas internacionales que traen sus capitales a México. Lejos de reconocer que el aumento en la tasa de interés en los Estados Unidos ha generado la salida de capitales de México, la presidenta y los integrantes de Morena quieren revisar cuál es el origen del dinero internacional que busca invertirse en nuestro país. El Canelo Álvarez, boxeador mexicano, asegura que ya piensa en el retiro y quiere que su última pelea se realice en la parte central de la cancha del Estadio Azteca. Aseguró en una conferencia que se visualiza peleando por última vez en su vida profesional en medio de un estadio que dice, vibra conmigo mismo y es un gran escenario.
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12: ¿Cómo están? Soy Claudia Mejía, un nuevo episodio de Ya Oíste. Esta vez yo... Ahí los que me están escuchando quiero que se pregunten, ¿hace cuánto no se desparasitan? ¿Hace cuánto no desparasitan a toda la familia, a la mascota? Lo que también es muy importante. Ahí pregúntenselo porque hoy traemos un tema sobre parásitos. Está conmigo el doctor Jesús Manuel Rodríguez Guzmán. ¿Cómo estás, doctor?
15: Hola, ¿cómo estás? Muy bien, muchas gracias.
12: Y yo quiero saber primero, antes que nada, ¿esta parte de la cisticercosis es igual que la tenia que escuchamos por ahí? ¿Qué pasa con esto?
15: De hecho, justamente eso es algo bien interesante, que es con lo que vamos a hablar. O sea, hablar de cisticercosis realmente es hablar de una fase de lo que es propiamente un microorganismo que se llama teniasis, que es un parásito. Taenia, hay dos tipos. Algo que se le llama Taenia solium y Taenia saginata. La que vamos a abordar para hablar de cisticercosis es la Taenia solium.
12: Y me remonto al cerdo, ¿no? Porque pues la misma palabra lo dice. Pero tenemos tal vez este mito muy bien arraigado de que el cerdo no bien cocido, ¡pum!, cisticercosis. ¿Es así o no es así?
15: No exactamente. De hecho, justamente es lo que vamos a abordar en este momento. Tendríamos que hablar de lo que es el ciclo, o propiamente el ciclo de la cisticercosis y el ciclo de la tenia. Y hablaríamos como tal, tendremos que tener en cuenta dos cosas. El cerdo se le conectaría como un hospedero intermediario y al humano como un hospedero propiamente definitivo. Pero ¿qué pasa realmente aquí? Si hablamos realmente de lo que es el cerdo, ¿qué nos aportaría el cerdo? Realmente hablaríamos de esto. El humano o la cadena de transmisión o el mecanismo de transmisión se llama fecal-oral. Y realmente en el humano sí ocasionaría tanto teniasis como cisticercosis. En el cerdito no ocasiona lo que es teniasis. En el cerdito solamente ocasiona lo que es la cisticercosis. En el humano, en el cuerpo humano, tendríamos este gusano. Propiamente la tenia es un gusano plano, tiene una cabeza y se caracteriza porque tiene como cuatro ventosas, es decir, cuatro como hoyitos, por así decirlo, en su cabeza. Y tiene unos ganchos que se van atando al intestino. Esto es lo que hace que realmente se fije al intestino. Pero, ¿cuál es la característica de este gusano? Este gusano es hermafrodito, se reproduce por sí mismo, tiene tanto reproductor masculino como femenino. Y es plano, y cada una de estas cositas planitas adentro alberga huevecillos. Y entonces ahí empieza el ciclo. Entonces, ¿qué pasaría con esto? ¿Sabes una cosa interesante y que me gusta mucho? ¿Sabes cuánto mide este gusano? Mide de 2 hasta 7 metros. Okay. Y eso es muy interesante porque imagínate, en cada una de estas segmentos que se van formando, hay miles de huevos. Entonces, ¿qué pasa justo ahí? Justo ahí lo que hacemos es de que existen prácticas como pueden ser fecalismo a raíz del suelo. Esto es, hago popó, literal, en la tierra, donde ya sea que haya alimentos o incluso un mal manejo de las excretas, ¿no? Como por ejemplo vemos que sí hay un drenaje, pero ¿dónde desfragua esto? ¿Dónde irriga esto? Irriga a los vegetales que propiamente se consumen. Y entonces ahí es donde empieza lo interesante, porque entonces sabemos que existen animales que se le llaman de traspatio. Imagínate, las personas hacen popó, literal, ahí está la tierra, y los cerditos, ¿qué hacen? Están todo el tiempo jugando con sus naricitas, consumen esta tierra, los productos que están ahí, los niños salen a jugar, o incluso consumes propiamente algún alimento que ya ha sido irrigado con esta agua. Pero ¿qué pasa? Que en el cerdito entonces encontramos que ya propiamente en la tierra están estos huevecitos. Estos huevos propiamente la tierra no va a hacer que lleguen a la siguiente fase, que es la cisticercosis. Vamos a diferenciarlo aquí. Entonces el cerdito se lo come, esos huevitos en el cerdo sí van a ocasionar que se desarrollen hasta cisticercos, pero ahí van a quedar, no se van a formar gusanos en el cerdo. Aquí es donde viene lo interesante. El humano come la carne, ¿y cómo sería realmente que el humano pueda realmente decir este consumo de la carne pueda ser lo que me origine? Un alimento mal cocinado. Pero si estamos hablando de que ya el huevo en el cerdo se ocasiona un cisticerco, ¿cómo se puede morir? Con una buena temperatura, con una cocción. ¿Cuánto necesito cocinar la carne de puerco para que realmente no me ocasione la infección? Por 20 minutos a más de 70 grados centígrados. Esto obviamente dependerá mucho, ¿no? Y entonces yo ya me lo como y adivina qué pasaba con estos cisticercos. Estos cisticercos es como si tuvieran una capita alrededor, un montón de cosas que son proteínas, y entonces se desnaturalizan o que se destruyen, por así decirlo, con nuestro ácido clorhídrico, y volvemos al mismo ciclo. Ahí está el ciclo. Pero esta es la parte interesante, porque si yo te dije de que consumimos el puerco, ya está el cisticerco, pero eclosiona con el ácido clorhídrico. Entonces dices, bueno, pero va a formar gusanos, y ese es un ciclo de gusanos. Entonces, ¿cómo realmente se forma el cisticerco? El cisticerco es, ya no involucro propiamente al puerco, involucro el contacto yo directo humano, lo ingiero, pero ¿qué pasaría entonces ahí? Que estos huevitos se van a ir a través de la sangre.
12: Entonces, ahí sí somos completamente responsables, ya el cerdito no tiene nada que ver, porque no hubo un intermediario, Entonces ahí sí, por completo somos responsables porque no tuvimos la higiene adecuada.
15: Correcto.
12: Porque si dices que está en la tierra de las heces, que otra persona fue e hizo ahí, entonces llega mi hijo y empieza a jugar ahí, se lleva las manos a la boca, ahí es donde hay la infección.
15: Correcto. Si yo te hablo de cisticercos, la gente no, muy poca gente sabe, por ejemplo, que los vegetales también pueden ser una fuente de... Porque realmente, si te hablo de cisticercos, ¿qué te viene a la cabeza? ¿Qué se le viene a la cabeza a todos? Los cerdos. Las verduras, aunque las hayas lavado bien, la garantía está desde un buen cultivo, desde que realmente tienes una buena práctica de esto, o un buen manejo de las excretas.
12: ¿Qué hacer cuando sí nos gustan mucho las fresas, y sí nos gustan mucho las ensaladas? Digo, ya hablamos de la carne de puerco, pero ¿qué sí está en nuestras manos? O sea, ¿qué tipo de medidas?
15: Si queremos consumir, a lo mejor los vegetales, no vamos a meter tanto en frutas, sino en general, todo lo que es desinfección que no sea por calor, ya sean frutas, verduras, que sean irrigadas por esto, pues sería lavado y desinfección de vegetales. ¿Qué haríamos? Pues disminuiríamos el factor de riesgo, digámoslo. ¿Cómo lo haríamos? Pues sería a lavarlo con agua potable, claramente, o sea, ya utilizar el agua que esté limpia. Y una cosa que sí vemos son diluciones con clorito, con cloro, ¿no? Que son, le llamamos diluciones de hipoclorito de sodio, que coloquialmente lo conocemos como el cloro comercial que tenemos en casa. Después de que los enjuagamos, retiramos la mayor parte de materia orgánica que a veces vemos, ¿no? Tienen tierrita y esto, lo quitamos. Y posteriormente podemos hacer estas diluciones con cloro. ¿Cuánto correspondería? Por un litro, estos incluso envases que tenemos de crema y demás que miden un litro, de agua potable, o sea, no que sea de preferencia agua potable, claramente agua purificada, le ponemos aproximadamente 2 mililitros de cloro. ¿Cuánto sería esto? Media cucharadita cafetera.
12: También me genera duda. Hay personas que después de desinfectar vuelven a enjuagar. Uh-huh. ¿Está bien o mejor no?
15: Depende. Depende de cómo me lo digas. Por ejemplo, si la práctica es... lo voy a desinfectar y luego le voy a querer quitar los residuos con agua de la llave, pues me refiero al agua corriente, pues evidentemente no sería lo correcto. El agua de la llave, aunque esté purificada, sí tiene ciertos ciertos componentes que no lo hacen tan viable, ¿no? Uh-huh. En el contexto, por ejemplo, de que si lo voy a enjuagar, pero con agua de garrafón, con agua que a lo mejor es de filtro, de la que tenemos de la llave, de la que filtramos en casita, uh-huh, de estos purificadores, pues perfecto. Lo correcto sería, y de hecho así lo menciona la mayor parte de las etiquetas, solo escurrimos después de la desinfección sin ya meterlo. Aunque claro, tiene que ser dependiendo del producto que utilizamos.
12: Agradezco mucho que estés aquí para poder brindar esta información. Sí creo que nos quedó muy claro esta parte de la teniasis y la cisticercosis, uh-huh, que son cosas diferentes. Claro. Y que ya hablamos que el pobre cerdito solo está existiendo y no tiene la culpa. En sí o directamente, sí, claro. La higiene de manos, la higiene de tus alimentos, la cocción de tus alimentos son muy importante. Entonces, pues, gracias por quedarte hasta el final. Doctor Jesús, muchas gracias por estar aquí también.
15: Al contrario, gracias por la invitación y pues también invitarlos a que esto sea una práctica habitual, a desparasitación en casa y pues buenas prácticas higiénicas.
12: Yo soy Claudia Mejía, nos vemos en un siguiente episodio. Hasta pronto.
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10: Amigos de Voces del Deporte Mexicano, qué gusto saludarlos en Informe 24. Hoy vamos a hablar un poquito más ya de lo que viene alrededor del deporte, en especial de los Juegos Centroamericanos y del Caribe. El próximo jueves estarán arrancando ya estos Juegos, donde empieza un ciclo para los Juegos Olímpicos de Los Ángeles 2028. Ahí tenemos ya pues varios exponentes, ¿no? Obviamente el tiro con arco, los clavados, son de la del taekwondo, son de las disciplinas que nos dan muchísimas medallas siempre en este tipo de competencias, y hacer el número uno de la región al ser los Juegos Centroamericanos, que estos son en República Dominicana, en Santo Domingo para ser exactos, que en el 2003 ya organizaron los Juegos Panamericanos. En aquel entonces venían de San Salvador los Centroamericanos y Panamericanos. Pero bueno, mientras tanto, aquí hablando de estos Juegos, me da a mí muchísimo gusto, obviamente, el ver, por ejemplo, a Kenia Lechuga, que también en el remo es una de las amplias candidatas. Obviamente, Osmar Olvera en los Juegos Centroamericanos, donde él decía, bueno, voy a competir, pero no hay chinos, entonces tenemos que sí o sí traernos las medallas. Que por cierto, el día de ayer fue el abanderamiento y fue muy emotivo para poder observar a estos atletas. Bueno, ahora quiero tocar el tema rápidamente de lo que fue ya la etapa 16 del Tour de Francia. Nuevamente ahí en el quinto lugar entró el mexicano Isaac del Toro. Creo que no hay problema de quién se va a llevar este Tour de Francia en esta edición 2026, porque pues su compañero de equipo Tadej Pogačar es el que va en número uno, pero llegó en la contrarreloj, en el octavo lugar, entra ahí también a la posición número tres, no le quitan el liderazgo del el más joven, tiene el maillot blanco, que ese es el con el que se distingue, el amarillo es para pues el que tiene el líder de la general, y bueno, ahí está el equipo del Team Emiratos haciendo un gran trabajo. Así es de que estamos a tan solo 5 etapas de que termine el Tour de Francia, e Isaac del Toro, el mexicano, sigue haciendo historia. ¿Será el mejor ciclista mexicano de todos los tiempos.
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1: ¡Atención! ¿Pensaron que nos olvidamos de ustedes? ¿Pensaron que no íbamos a volver? ¿A que no adivinan quién regresó?

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0: ¿Qué tal, amigos? Muy buenos días. Gracias por acompañarnos aquí en Informe 24. Le agradecemos el favor de su atención y sobre todo, que esté con nosotros. De antemano, qué amables, Informe 24 a través de la J Mexicana 970. Son exactamente 7 de la mañana con 5 minutos después de este intro tan bonito de Ciudad Juárez que engalana, embellece esta bella frontera. Y aquí discrepo de los que dicen que se les dio un premio de consolación a cierta persona. No es tanto ellos, sino como lo dicen, como si nosotros fuéramos segunda parte, ¿no? Como Ciudad Juárez fuera algo desechable. No, ten, confórmate. Así lo percibo yo en el tema político. Independientemente de quienes estén involucrados. Aman a Ciudad Juárez y hablan mal de él, ¿no? Con las posturas y los sentimientos encontrados. Qué mala onda. Qué mala onda. Pero bueno, Informe 24, todo el día en la noticia, a través de la J Mexicana 970, transmitimos en vivo y en directo desde el fraccionamiento Los Colorines, calle Elisa Los Amantes, número 400. Hoy es miércoles 7 de octubre del año 2026. Del año 2026. ¿Cómo ve? Mucho tiempecito, ¿no? Octubre, noviembre, diciembre, a pocos minutos de que sea 8. ¿Sí? Tenemos redes sociales, informe24.mx, en las páginas web, Informe 24 en Facebook, Informe 24 en TikTok, Instagram, ahí estamos, audioramacomunicaciones.com, está la página web en general de lo que habla de la compañía. Así que estamos en todos lados, como muchos medios de comunicación. Todo el mundo tiene su público, unos mejores que otros, otros menos inversión, mayor inversión, pero la credibilidad solo queda en uno. Estamos. Se me olvidó mi agüita. Alguien me manda un café, por favor. Como cuando estaban otros compañeros, ¿no? Oiga, me pueden... Empezaron a pedir cosas. Dios, es esto. Ahora le dio flojera a la computadora. Está lenta. ¿Qué está pasando? Bueno, pero ahí estamos. Continuamos con más. ¿Con qué vamos? El reporte de los puentes. El reporte de los puentes. Vamos a utilizar la opción B. Esa opción nos llama a buscar alternativas. Órale. Con la Windows. Voy a ser cauteloso porque pues está complicado. Le digo a usted que se va a aventar de 45 a 57 minutos. Sí, 45 minutos para poder cruzar el Córdoba Américas. En la Avenida Juárez de 20 a 25 minutos. En la Avenida Juárez, ¿cómo ve? En la Avenida Juárez. En Zaragoza, 45 a 50 minutos para poder cruzar. Así como Santa Teresa, coma huevito, coma aguacatito y se va a quitar de problemas. Saludos, Paulito. Gracias, señor Ramírez. Huevito, aguacatito y se le va a quitar lo malito. Qué buena onda. Órale. Dice, allá en Estados Unidos, aquí en El Paso, Texas, les saludo con mucho gusto. Los del ICE, ¿cómo le dice usted? Son tremendos, dice. No, estos son unos... Tienen la orden de hacer y deshacer ahí. Los ICE Baby. Cuídese mucho, hombre. Está muy complicado. Está muy complicado. Para que haga lo conducente y proteja a su familia y a la gente que quiere usted. Estamos de fiesta con Jesús. Mire, esos son los puentes internacionales. Si va a comprar o vender dólares, el tipo de cambio es el siguiente. Y ni le puse la cortinilla, ¿verdad?
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0: Ya lo di, ya lo sabe usted. Y le digo el tipo de cambio. 16.45 se lo venden, se lo compran y se lo venden a 17.45 con los casacambistas. 16.45 se lo venden y 17.45 se lo... 16.45 se lo compran y se lo venden a 17.45. Se lo compran a 16.28 y se lo venden a 17.55 en los bancos. 16.28 se lo están comprando en los bancos. La moneda fuerte. La moneda fuerte. Ahí la llevamos, ¿no?

0: Continuamos con más aquí en Foro 24. Le agradecemos al foro su atención. Qué amable, gracias. Dice, la grilla está todo lo que... Sí, así es. La grilla es la grilla. Ay, qué bonito. ¿Y por qué sale esto? Órale. Y si lo doy aquí, ¿qué sale? Ándele. Qué buena onda, ¿no? Bueno. Así que ya lo sabe usted en el tema del reporte de los puentes y en el tema de la cotización peso dólar.
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0: Según México, para que usted lo considere. Nosotros tenemos una temperatura aquí en la región. Cuando hablamos de que México habla de Chihuahua, yo me voy a específicamente a la temperatura de esta frontera, que varía, fluctúa mucho. Por eso son pronósticos, no es ciencia exacta, porque el clima pues está cañón de controlarlo. Vienen otras lluviecitas, dicen 18 grados centígrados, 66 Fahrenheit, es lo que dice la autoridad competente en este tema, 18 grados centígrados, 66 Fahrenheit, cielo despejado. Mientras que aquí, los expertos de aquí dicen que tenemos una temperatura de 64 grados, máxima 84 Fahrenheit, mínima 64 Fahrenheit. Dice que ahora está soleado, pero no, estamos nubladillos. A las 8.65 Fahrenheit, a las 9.68, a las 10.71, a las 11.75, a las 12.79 Fahrenheit, a las 4.84 Fahrenheit, a las 5.83 Fahrenheit, a las 6.82 Fahrenheit, y el sol se oculta a las 6.42 pm. Adiós atardecer. Ya a las 7 está oscuro, a las 6.45 ya está oscurito. Le repite usted, ya bajó 2 horas el ¿cómo se llama? Al rato me acuerdo. 6.42 pm. Bye bye, señores. Al astro rey. Ánimo. Le pones temperatura, te enfríe, te saca líquido por la nariz. Te la quitas y te da calor. ¿Qué vamos a hacer? ¿Qué vamos a hacer? Pero bueno. Como muy detenidos. ¿A dónde dejarán tanta gente detenida, digo yo? No sabemos.

0: 7 de la mañana, 15 minutos, que no se le haga tarde, bájale a la velocidad. Hoy es miércoles 7, miércoles 7, ánimo. En 1913, asesinato del senador chapaneco Belisario Domínguez, crítico y opositor del gobierno de Victoriano Huerta, lo mandaron a desvivir. En 1994, el satélite mexicano de comunicaciones Solidaridad 1 es colocado en órbita, que sirve para dos cosas. No se crean, fue bueno, era mexa. Lo poco que nos daban los norteamericanos, sí, háganlo pues. Vuélense con ese aparatejo. Y ahí vamos, sí, tenemos un satélite. Coméntenlo en todo el planeta, dice. ¿A quién le importaba que México evolucionara? Tremendo. Por eso estamos medio raros, ¿no? Necesito un café. Pudiera mi mamá si me hace un cafecito. Mamá, mamá. Sorry.
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0: Oiga, en noviembre me voy de vacaciones del 15 de noviembre al 15 de diciembre para que no me extrañen. Tengo 30 días, así que los voy a ocupar. Iré, no sé, a Sinaloa, Grecia, Bosnia, Herzegovina, Croacia, Suecia. Voy a estar viendo la guerra. Qué miedo, ¿no? Qué miedo. Bueno, en la información local está tremendo el asunto. Está tremendillo el asunto. ¿Por qué? Porque sí. Nada, no se crea. Dice el hermano del presidente va por una candidatura federal. Pues dénsela. A una jueza que detuvo las reformas de AMLO, la están checando, dice, por... Y se andan siendo indignos porque dicen que está en juego la soberanía del país, dice, y la independencia de los juzgadores. Ay, el chiste se cuenta solo. ¿Cómo pueden hablar de eso, no? Los jóvenes en Acteal, los jóvenes en el 68, los jóvenes allá en Chiapas, así, desvividos, y hablan de... Por parte de los gobiernos, de la presidencia de la República en aquellos ayeres. O sea, que nos hacemos tontos, hombre. Después de los señalamientos al Estado, Paula, ahora no ha habido ejecuciones. Es que se pusieron de acuerdo, ¿no? Oye, malo, ¿qué onda? Bueno, bueno, regular, porque los gobiernos no soy yo quien para decir que son buenos o malos. Le vamos a llamar regular. Es filosofía pura, ¿eh? En los malos sí son malos. Porque, pues, al quitar la vida, la creación divina y el sentido común te dice que cuando le quitas la vida a una persona, pues eres una persona mala. Entonces, los malos con los regulares vienen siendo los gobiernos. Porque a usted, si le dan una despensa, le va bien. Si le dan su tarjeta, le va bien. Si le apoyan con algo, pues le va bien, ¿no? Y si no te apoyan, pues te va mal. O sea, regular. Vamos a poner regular a los gobiernos. Le dice el malo al regular, oye, pues ya salieron estadísticas que en Chihuahua somos el estado con mayor homicidios. Y le dicen los regulares, ¿qué vamos a hacer? Pues no matamos. Ah, bueno, pues te encargo para empezar a sacar estadísticas en todas las redes sociales y que vamos bien, dice. Ah, bueno. Y ya la gente se lo cree. Todos nos creemos. Todo. Absolutamente todo. Redes sociales, periodicazos, locutores, periodistas de radio. No. Y se verán cosas peores. Hubo un enfrentamiento, le informo a usted en la noticia local. Hubo un enfrentamiento y estuvo esto, según testigos, muy de altos niveles de desesperación, violencia en un solo sector en el Infonavit Casas Grandes, y llamó la atención. Porque los que tenían secuestrada a la mujer empezaron a que tú la traes, ¿no? Y afortunadamente la mujer pudo escapar. Qué miedo. que se cierra este asunto. O sea, la mujer estaba secuestrada. Una disputa o enfrentamiento en el reparto de dinero de un rescate dejó un saldo de un hombre muerto, dos lesionados y la liberación de una mujer plagiada durante la madrugada del miércoles. Dicen que no hay secuestros. ¿Cómo se califica eso? ¡Ilumínenme! O sea, te secuestran y sales, no eres... Eres... Como ahora el feminismo dice, no somos mujeres, somos gestoras de vida. Cuando estás embarazada, no manchen, Dios. Cuando te ponen poder y estás carente de conocimiento, por no citarlo de otra manera, pones cada aberración en la política. Por eso, asesores, no sean tan baratos. Yo sé que tienen un jefe mediocre, un jefe con poco conocimiento educativo de las leyes. Eres abogado, no seas tan barato y lambiscón y lambiscona, por el amor de Dios. Por eso pasa lo que pasa. Ocurre lo que ocurre, porque las leyes están hechas con las patas aquí. Tenemos lagunas en nuestras leyes. No hay lagunas, hay mediocridad. Mediocridad, somos mediocres a nivel nacional. Dios santo. Hacen y deshacen con el ciudadano. Lo único que les recomiendo, bueno, si quieren ser sumisos y abnegados, yo también lo haría si me dieran un puesto, ¿no? Pero no tan miserable, porque afectas a terceras personas. O sea, pensamiento crítico, hombre, Dios. Se pelearon los secuestradores al acudir a verificar el domicilio en las calles Francisco Javier Alegre y Pedro Meoqui. Elementos de la Secretaría de Seguridad Pública Municipal escucharon gritos de auxilio y hallaron atada a Beatriz Susana, de 34 años de edad, quien declaró que llevaba casi 6 meses privada de la libertad, y no hay secuestros, y que sus captores se balearon entre sí tras cobrar el pago de su rescate. A escasos metros del inmueble, los uniformados localizaron al otro implicado herido por proyectil de arma de fuego, y un tercer sujeto sin vida con un disparo en la cabeza. Sí, se pudran en el infierno si existe. Bajo la custodia policial de disposición del Ministerio Público se llevaron a la fémina para el resguardo y entablar con la Superfiscalía General del Estado para que lleve a cabo estas controversias de característica legal. Beatriz Susana, discúlpanos por tener un sistema así tan estúpido, estúpido, pésimo, ¿no? Qué miedo, tu familiar, 6 meses en cautiverio. Tremendo, ¿no? Y es que un hombre, un masculino en este caso, llegó a la... al eje Juan Gabriel, donde le fue auxiliado debido a que recibió un disparo en la mejilla, reportó un agente. Ya pasadita de la 1 de la mañana, a las 2 de la mañana, los encargados se dieron cuenta que un masculino de nombre Lorenzo llegó pidiendo ayuda. Traía un cuetazo en la mejilla. O sea, les dieron, ¿saben qué? No se las devolvemos hasta que junten la lana. Juntaron como 100,000, 150,000 varos y... Órale, no se pusieron de acuerdo y se empezaron a balacear. José Manuel, de 37 años. Está... siendo investigado, ya que encontraron también a otro hombre con un impacto en la cabeza, un impacto de bala. ¿Cómo ve? Dios. Y se verán cosas piores, dijo Calderón. Está peor el asunto. Tremendo.

Continuamos con más aquí en Informe 24. Gracias. Gracias. Va y viene el sonido. Dice, sí, 6 de la mañana. Sí, tenemos la misma hora aquí que acá. No, aquí tiene menos minutos. Acá tiene más minutos. Y yo tengo 7 de la mañana con 25 minutos, que no se le haga tarde a la escuelita. Ya vienen las bajas temperaturas, viene el tema de, como somos frontera, pues se le da

el asunto, pero bueno. ¿Qué onda con esto? Dice, ¿qué opinión le merece lo que puso una diputada? Sí, lo que busca ella es sancionar el acoso sexual en el transporte público. Es parte de las... ¿Cómo sancionas el tema del transporte? Que de veras, todo está mal con el hombre. Una cosa da pie a otra cosa, otra cosa. Está tremendo el asunto. ¿Qué pasa, mi Lozano? ¡Ánimo! Sí, ya viene el cambio de horario. Ya me acordé, viene el cambio de... Gracias, Lozano, qué amable. A ver, ¿cuándo va a ser? El mensaje completo puede pareja. Ya viene el cambio de verano. ¿Cuándo será? Dice, buenos días, buenos días. Deje de quejarse que el aire que a lo mejor cuides en su casa, guardado como niños, Dios es así, no se afecta y nos afecta. No contaminas con su mala actitud. Yo no tengo mala actitud. Valoró mi trabajo. Pues, ¿qué dije? No soy amargado, yo soy una linda persona. ¿Qué dije? Pues, a ver, recalcule el tema. Mi querido público, ¿me he quejado en algo? Claro que no. Yo les comento. Fíjese usted, la diputada local, Jael Argüelles, aquí la hemos tenido, presentó una... Ella va por el Distrito 3 Federal, ¿eh? Ella, la otra diputada federal, Lilia Aguilar, la... No tienen otra cosa que hacer más que estar succionando el erario público. Dejen a otras personas que hagan lo conducente. Todos podemos estar en un cargo público. No dicen nada porque ya nada más ellas se quieren. Ah, no, dale el poder a la mujer. No me vayan a acusar de ahí de violencia radial. Porque todo se inventa, ¿eh? Todo violencia de conflicto, violencia de género, violencia de mirada, violencia. Hay que tener. Mis queridos masculinos, tengan cuidado. Acuérdense. Los hombres ponen las leyes para matar. Para minimizar al mismo hombre. Es pura filosofía pura. El 1 de noviembre es el cambio de horario. Órale, ya. Ah, qué bueno, gracias, Lozano. Cambio de horario. Le decía a usted, el proyecto de esta diputada por el tema del acoso sexual en las rutas. Ella va por el Distrito 3 Federal. Va por... Va Lilia, va ella, Jael, va mi amigo Julio La Cruz, el Distrito 3, me falta uno. Jael, Lilia, son cuatro, hombre. Es tan importante que me acuerdo, ¿no? Pero bueno, y nada que sigue. La legisladora sustentó la propuesta de cifras nacionales que señalan que el 73.8%, o sea, 8% de mujeres se siente insegura en este servicio en el cual se concentra el 74% de sus viajes. Asimismo, mediante un punto de acuerdo, exhortó a la Secretaría General de Gobierno a publicar el decreto 602/26 y coordinar formalmente este mecanismo interinstitucional para salvaguardar a las mujeres, niñas y niños, adolescentes en su recorrido. Pues póngales otro camión, ¿no? Porque todo es falta de respeto, todo se ve mal ahora, todo está mal. ¿Qué me estás viendo? Me estás acosando con tu mirada. Yo digo, salvo su mejor opinión. A mí me sorprendió mucho cuando... No sé si, bueno, fue en México, en toda la República fue en México, donde salió una mujer a decir, no me limiten, me cuestionan, me señalan, tengo derecho a ser gorda, tengo derecho a comer. Pues cada quien, ¿no? De ese tamaño, ¿eh? De ese tamaño la petición de la mujer. En los hogares se vive lo mismo, ya. Es tremendo el asunto. Si le platicara.

pero aquí estamos en la información. Lo fundamental, lo riquísimo, lo que nos hará libre mentalmente es una situación que prevalece en el marco del programa municipal Cruzada por la Educación. El presidente municipal Héctor Rafael Ortiz Orpinel encabezó el día de ayer la entrega de 2,805 mochilas equipadas con útiles escolares en 6 primarias en la localidad, llamando a la niñez fronteriza a continuar sus estudios para alcanzar sus metas. Eso. Y ya cuando esté en la universidad, aproveche la universidad. Cuando esté en la prepa, aproveche la prepa. Cuando esté en la secundaria, aproveche la secundaria. No le haga el oxiso, no le haga el inteligente, porque eso no es de inteligente, es dejar la escuela. El trabajo va y viene, pero la educación se queda. Hay muchos jóvenes, no tienen ningún bendito interés por seguir estudiando, porque no los motivan los papás. Ya estás grande, haz lo que quieras, ¿esto para qué lo traes al mundo? Insístele, es tu hijo, es tu creación, es tu heredero de broncas, tu heredero de economía. La mentalidad en la actualidad, Dios, la pandemia dejó rezagos y secuelas mentales, sí, hasta ahora nos damos cuenta. Pero bueno. Los planteles Cesario Acosta Ramírez, Tarahumara y Enrique Retzamén, el edil exhortó a los estudiantes a aprovechar el material didáctico y solicitó a los padres de familia acompañar acerca del desarrollo de sus hijos. Fundamental, deje el bendito celular y atienda a su hijo, quítele los piojos, la lagaña, los mocos, la cerilla de la nariz, el moco de la oreja, al revés, ¿no? El director de educación del municipio, Guillermo Alvidre Solís. Vamos a marcarle a Guillermo. ¡Qué felicidad! De eso se trata, hombre. Chihuahua, qué padre. Esas son las buenas noticias que tenemos que tener. Tenemos que dar. La grilla ya anda. ¿Sí se ha dado cuenta que todos los años es lo mismo de una u otra manera, o menos peor o más peor? Pero es lo que pasa. No me contestó. Bueno, es muy bonito esto que entreguen más de 2,000 equipos escolares. Y ojalá siga este tipo de programas. Queríamos hablar con el director de educación del municipio, pero anda ocupadín. Guillermo Alvidres. Aquí lo hemos tenido, aquí hemos platicado. Un maestro que con estas gestiones y evaluar todo lo que se necesita para los jóvenes es muy importante. Qué padre. Continuamos con más aquí en Informe 24. A ver, vamos a hablar al alcalde. El alcalde nada más me contestó. ¿Cuál es la agenda del alcalde? Si no me contesta, pues que no me conteste, no hay bronca. Pero qué importante es eso, invertir en la educación de los jóvenes, sobre todo en primaria, secundaria. Le das una mochila, le das un libro. Este tipo de acciones municipales es muy bueno, muy bueno, porque no hay recurso que alcance, menos en nuestro mundo tan limitado económicamente, que te apoye el municipio con una mochila, con un kit escolar. Una mochila es una mochila, qué padre. Bueno, pues felicidades a la administración municipal que encabeza el presidente municipal. Dice, buenos días, les saludo con gusto. A mi hijo le tocó mochila, está muy contento. Dice, conocimos al presidente Héctor Ortiz. Ah, bueno, Héctor Ortiz Orpinel. Qué bueno, ¿eh?

0: Me echa Vicks. Vicks no sabe fallar. Pero bueno. Continuamos con más. Le informo. Tremendo, ¿verdad? También a nivel de la región. Un juez del Distrito Judicial Bravos vinculó a proceso a Eric, de 42 años, y a su papá, de 70 años, tras determinarse su probable responsabilidad en los delitos de violación agravada y abuso sexual con penalidad agravada contra menores de edad. Padre e hijo, fíjese, vaya fichita. De acuerdo con las indagatorias presentadas por la Fiscalía Especializada en Atención a Mujeres Víctimas de Delitos por Derechos de Género en la Familia, la FEN, en la zona norte. Tiene un título como de 4.000 metros. Los hechos ocurrieron en 4 eventos distintos. El Ministerio Público enfocó el contexto de género de las agresiones y el agravante de que uno de los señalados se desempeñaba al momento de los ilícitos como comandante de la Agencia Estatal de Investigación. ¿Cómo? Eric se desempeñaba como comandante de la Agencia Estatal de Investigación. Ambos sujetos fueron aprehendidos el pasado 1 de octubre mediante órdenes judiciales del 1 de octubre, cumplimentándose por elementos de la Agencia de Inteligencia Estatal. Esto en la colonia Chaveña. Tras valorar los datos de prueba expuestos en la representación social, la autoridad judicial determinó procesar de manera formal contra los imputados y se les impuso medida cautelar. Están en cautela. Conforme a la ley, dice, padre e hijo, tenía un puesto público. ¡Órale! Tremendo, ¿qué? Tremendo el asunto. Y mire, captaron a una rata. Se hizo viral, y esto después de las lluvias, y es que el incremento en el caudal del río Bravo derivó de avistamientos de ejemplares de rata almizclera en la franja fronteriza, un roedor semiacuático que suele habitar humedades y cuya movilidad se acentúa en el aumento de corrientes de agua. Aquí la vimos, hay fotografía de este animal rastrero. Especialistas explicaron que aunque guarda parecido físico con el castor, se trata de una especie distinta y perteneciente a la familia. Ah, bueno, es que todo el mundo lo sabe, ¿no? Crisitidae. Órale. Su hábitat comprende zonas de agua dulce desde Norteamérica hasta el norte de México. Y aquí tuvimos ese avistamiento. Órale. Alex Rosales fue el fotógrafo y compartió en la página de Facebook Sierra Juárez. Alex Rosales, muy bien. Ante la posibilidad de nuevos avistamientos en bordos y márgenes del afluente, se exhorta a la comunidad que no haga daño. Son roedores que tienen una característica diferente a las ratas comunes que conocemos, no a la gente de algunas corbatas o algo. No. Son roedores, son ratas mezcleras. Qué padre, ¿no? La evolución.
1: Estatal.

0: Después de todos estos asuntos, de quién era el alcalde y de quién iba a ser el gobernador, él o ella, dijo Mayra Chávez. Dijo Mayra Chávez, hola. Dijo Mayra Chávez, ábrete sésamo. ¿Quién es responsable de la delegada del bienestar aquí en el estado de Chihuahua? Que fue, todo fue transparente. Expuso que no solamente por sus conocimientos, sino por sus atributos, Andrea Chávez hará un gran trabajo para defender la soberanía. En este contexto, la funcionaria federal subrayó el compromiso de la entrega de la presencia en territorio, tanto como coordinador estatal Cruz Pérez Cuellar, como el de la coordinadora en Juárez. Es una dupla imbatible, dice. Tendremos un gobierno, así lo dice, tendremos un gobierno morenista y una frontera morenista, dice. Hay que respetar el principio de mandar obedeciendo y eso seguirá siendo la guía de nuestro trabajo diario. Ándele, vaya, hasta que un político da alguna cátedra de conocimiento, hay que mandar obedeciendo. ¡Auch! Para todos esos que andan siendo... Es que muchos pusieron las cartas sobre la mesa. Yo quiero esto, yo quiero esto. Y ella no, muy puntual siempre. Nunca dijo nada. Y no dijo nada hasta con respecto le iban diciendo. Bueno. Un sujeto abusó de su nieta, dice. El señor de 70 años. El primero era... Ah, ok. El primero era parte de la... de una organización policíaca. ¿Qué onda, no? ¿Qué miedo? Bueno, le informo a usted lo siguiente. Dice, buenos días, porque hoy tenemos dos invitados. Nos puede ampliar el... Como en las clases, ¿no? Nos puede ampliar el tema, ¿sí? ¿Cómo no? Para eso estamos. Temen que las vayan a matar, dice. Aunque la primera vista de la rata almizclera puede parecer un castor, no son la misma especie, dice. Ok. Qué bonito, ¿no? Es que hay cada sujeto con poco conocimiento. Eso afecta. A ver, el señor. Dice, buenos días. Ah, yo voy con el señor Varela, pues. A ver qué nos platica el señor Varela. ¿Qué información tenemos? 7:43 a.m. Qué rápido pasa el tiempecito, ¿verdad? Dice, buenos días. ¿Por qué las rutas no traen una identificación? Sí traen identificación el transporte. Sí traen identificación el transporte público y otros no traen identificación, hay que decirlo, lamentablemente. Ahí el señor Gutiérrez, pues ese es el asunto. Señor Varela, buenos días, ánimo.
1: Buenos días, Paul Roquillo, alias del Uyuyuy.
0: ¿Por qué el Uyuyuy? Alias,
1: ¿cómo anda el señor? ¿Qué dice? ¿Qué cuenta? A ver, platíqueme, écheme de su ronco pecho.
0: Ay, ay. No lo comenté.
1: Ah, Paul, pues mira, ahorita comentarte que el tráfico está garrafal. Es un sí. Pan nuestro cada día. Desde lo que viene siendo la Santiago Troncoso hasta la calle. Híjole, no, sí, está lejos tú.
0: Sí, es que sí.
1: Sobre las torres está fenomenal el tráfico. Casi llegando a las saltadas. El tráfico está pesado. También Cuatro Siglos está pesado. Entonces, yo creo que es necesario. Ajá, aparezco político. Implementar el hoy no circula.
0: Oh, sí, porque los ya son muchos puntos que dice ahí. Bueno, sí. Ahí lo leo. Dice, no, dándole seguimiento a lo que comenta usted, la hora es pico, tremendo, ya todo es hora pico, menos los domingos. Está más relajado el asunto, pero todos los días complicado el tráfico y exceso de velocidad y con el celular, tremendo, así como.
1: Sí, sí, es tremendo este asunto, es necesario. Es que es entendible también de alguna manera, ¿no? Porque el ingreso, fíjate, el tráfico se empieza a acumular desde las 6:30, ¿no? De 6:30, desde las 5 de la mañana ya el tráfico está primero con los autobuses o camiones que brindan o dan servicio a la industria maquiladora, que entran y van saliendo, luego el tema de traslado de los universitarios a diferentes campus, y luego la entrada de los chamacos de las escuelas primarias
0: y la prepa.
1: Sí, entonces es una situación bastante compleja que, pues, ahora sí que tenemos que salir media hora o una hora antes, señor, de lo regular para nuestro destino, porque sí, el tráfico nos está ahogando, una selva asfáltica que tenemos, que todos los días provoca esta situación. Ahora sí que por familia a veces hay hasta 3 carros. Entonces, es necesario, sí, es una herramienta de trabajo ya prácticamente.
0: Sí, para transportar. Es que la bronca aquí es el transporte. Antes yo no utilizaba mi Lamborghini, mi Testarossa tampoco, ni mi Cadillac, porque el transporte me dejaba ahí en el Esmar Libramiento y agarraba una ruta que se llamaba Juárez Aeropuerto, si no agarraba una verde que pasaba hasta la Junta de Aguas que está allá por el suroriente, ya rumbo a Foscon. Ahí me dejaba. Sí, y eran como 2 rutas que agarraba, pero no, a todo dar en gasolina. Pero ahora ya no existe ni la Juárez Aeropuerto, ni... No me acuerdo cómo se llama esa ruta verde. Tardábamos... Si la agarrábamos en el centro, llegábamos en 2 horas y media a tu destino, pero no era bronca, te echabas un coyotito ahí. Pero ahora ni eso.
1: ¿Oriente Poniente, señor?
0: No, esa nada más llega hasta... ¿Cómo se llama esa calle?
1: Paseo de la Victoria, ¿no?
0: Antes del Paseo de la Victoria, ahí se da vuelta. Y esta verde, no, llegaba, ¿cómo se llama? Me gustaba porque te sentabas y se movía el sillón y te arrullaba. O si no, ya estabas del otro lado.
1: O ¿sí?
0: ya se bajaba toda la gente y tú eras el único que andaba ahí. Ña. Una chulada.
1: Fíjate para dormir. Que, hablando de transporte público, ha sonado mucho el tema de la sanción que impuso... Subsecretaría de Transporte aquí en Juárez a los que brindaban servicio a los Star Solutions, a los que daban, a los que van para el Valle de Juárez, le decomisó 10 camionetas, las VEMS que usaban para dar el servicio, porque empezaron a aumentar el precio de una forma, pues ahora sí que rara, ¿no? Ya parecía colectivo el asunto. Daban precios hasta de 80 pesos dependiendo al ejido que tú fueras a llegar.
0: Sí, abusones, porque no hay una estructura, no hay seriedad en el transporte público, discúlpeme, pero no hay seriedad. Y abusan, hacen lo que quieren. Pararon unas rutas, hace 2 días pararon unas rutas verdes, esos refrigeradores con llantas. Fuimos a ver el evento ahí y ya llegó ahí un reportero de una página web. Es muy, muy entusiasta, pero también es un poco soberbio. Se entiende por la edad o por el poco conocimiento que tiene acerca del periodismo. Pero me gustó lo que le preguntó. Yo nada más me hice como un ciudadano. Ya ve cómo yo le hago al inteligente para captar todo. Y el, claro. Y el dueño de la ruta dijo, no, pues es que me la están quitando porque yo subí el costo. Pero fíjese qué inteligentes son o qué astutos. Inteligentes no creo porque afectan. Pero qué astutos, dicen, subieron a las unidades nuevas a cierta cantidad de dinero, pero nosotros también. Ellos no recibieron la autorización, tuvieron una interpretación de aumento del costo del peaje. O sea, 30, 35 hasta el Valle de Juárez, y si era más para arriba te cobraban más. O sea,
1: sí, hasta 80 pesos.
0: Sí, o sea, pero ¿quién te dijo que hicieras eso? Porque la concesión tiene un costo. O sea, ellos interpretan. ¿Pero por qué interpreto? Porque es acéfala la Secretaría de Transporte, Subsecretaría de Transporte aquí en Ciudad Juárez. ¿Usted conoce al delegado o al que se llama? Conozco a una tercera persona que se llama Luis Manuel Aguirre. Pero él es un mercenario de la política, un amigo que conocemos, que me escuchara.
1: O sea, no, ¿qué le van a decir?
0: Ni pies ni cabezas en la Subsecretaría de Transporte. Lamentable, Lamentable.
1: Sí, es una situación, yo creo que Star Solution cometió un error, debió haberlo, ¿cómo se llama?
0: ¿Una autorización?
1: Sí, buscado alguna forma, y ya tenía la anuencia de poder trasladar gente para aquel sector. Había buscado permiso, ¿no?, a nivel federal para que pudiera cobrar como si fuera la central camionera. Evitar sus problemas. Sí. Pero hacerlo de esta forma, pues, en lugar de ayudar o beneficiarse, pues se vinieron a afectar, porque ahorita tienen detenidos los camiones, y al final de cuentas quien está más afectado pues es el ciudadano, quien
0: siempre
1: quita ese servicio.
0: Siempre, o sea, es lo de menos. Yo hago mi jale. No puedes abusar de la gente, sí, pero ¿en qué se mueve la gente? O sea, es muy delgado este hilo, pero no hay seriedad, tanto como el concesionario como el de gobierno, de la Subsecretaría de Transporte, que no estoy diciendo que es todo el gobierno, porque se ofenden a veces, pero no hay seriedad. Yo siento que no hay seriedad. Salen otros funcionarios al quite, funcionarios estatales, para defender, pero no se vale. Los afectados ahí están, o sea, sin transporte otra vez.
1: Sí, es que yo entiendo la parte de, digo, si fuera yo el empresario, bueno, pues lo que voy a buscar es un mayor ingreso económico. Eso es entendible. Talo, el Estado, bueno, pues es que también aquí me llama la atención que se puso supuestamente, digo, entre comillas, del lado de la ciudadanía. Aplica sanciones, pero no da soluciones. No ayuda, no. Te aplica la rigurosa, pero no te da una solución.
0: Pero es que ellos no dan solución, ellos ejecutan. Entonces el otro, el delegado, el responsable de transporte, tiene que entrar el representante del gobierno. Yo me acuerdo, el licenciado Carlos Ortiz dijo, no, ya tenemos camiones, pero nunca dijeron, es un costo médico para beneficio de la comunidad, y en demasía pues te va a ir bien, pero el transportista quiere más, y el otro, pues como no le entra y no vigila, no hacen el checkpoint, pues abusan. Todo mundo abusa, todo mundo es abusado, y el fregado es el que utiliza el transporte.
1: Sí, definitivamente. Oye, te comento, Andrea Chávez ya va a dar rueda de prensa.
0: ¿Cómo?
1: Así es, hoy 7 de octubre, ¿verdad? Sí, 7 de octubre.
0: Sí.
1: A las 9 de la mañana, para que te vayas preparando.
0: Me voy a ir antes, arre.
1: ¿Dónde miedo?
0: No, no me invitaron a mí.
1: No, es que fue una invitación abierta, Ahí en el Hotel Gamma va a estar dando su conferencia de prensa. Era obvio, tenía que hacerlo. Es un tema bastante importante para la comunidad. Entonces, hoy a las 9 de la mañana, en el Hotel Gamma, va a estar ofreciendo una rueda de prensa a los diferentes medios de comunicación.
0: ¡Hay que ir!
1: Hay que ir. Vamos a ver qué cuenta la senadora con licencia, ahora nombrada coordinadora de la defensa de la
0: cuarta
1: transformación aquí en Juárez. Va a estar interesante, va a estar interesante esa conferencia, porque esto se da en un tiempo político especial, porque recordemos que
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0: también que nos sigan en nuestras redes sociales, Fuente de Noticias Juárez, y pues igual si tienen algún chismecillo ahí que no quieran que se enteren que usted me lo mandó, mándenmelo ahí al WhatsApp 656-137-1024 y con mucho gusto le damos pa'lante, señor.
1: Dice, ¿qué onda con el juramento de Hipócrates? ¿Dónde está? ¿Dónde lo leí? Bueno, los doctores, que tu alimento sea tu medicina y tu medicina sea tu alimento. Claro, viene una tipo cuartilla, pero en específico se refieren a eso, para la señora que nos preguntó ahorita. ¡Sale, señor Varela! ¡Cuídese mucho!
0: ¡Ánimo!
1: ¡Ánimo!

0: Ya estamos aquí, estamos con el licenciado Diego Curiel. Ya tiene 10 minutos, es que platicamos fuera de micrófono, estaba bueno el chisme. Diego, buenos días, ¿cómo estás?
1: Buenos días, Paul, ¿cómo estás? Gracias por el espacio, un encantado aquí, recibirme, abrirme la puerta como siempre. Y pues bueno, mandarle un saludo a todos tus radioescuchas y pues a los medios de comunicación, los que nos están escuchando, ahorita muy temprano. Y pues bueno,
0: ¿Planes hay? ¿Qué se contempla? ¿Buscas una diputación? ¿Buscas ser parte de la administración pública municipal? ¿Eres parte del cuerpo de trabajo de Andrea Chávez? Tengo entendido. ¿Qué sucede? Para que la gente te identifique más.
1: Bueno, vamos primero por partes, ¿verdad? Primero buenos días, que nada, agradezco el espacio, como te digo. Mi nombre es Diego Curiel, soy activista social aquí en Ciudad Juárez. Ya traigo una trayectoria pues muy contundente, ¿verdad? Ya tiene rato, desde 2022. Entonces hice mi registro como aspirante para diputado del distrito 03.
0: Del
1: 03 federal.
0: Ah, también por el 03.
1: Sí, vamos por el 03. Y hemos estado coordinando los trabajos, los esfuerzos, y sobre todo pues hemos estado muy pendientes de este proceso interno que estamos dentro ahora, en esta aspiración que tengo, y pues bueno, pues seguirle echando ganas en este proceso interno.
0: ¿Cómo ves este asunto? Porque ahora te tienes que registrar, ¿no? O a nivel nacional dijeron que te tienes que registrar si quieres algo, no sé, esa mecánica, esa política pública que tiene Morena a nivel nacional.
1: Claro, sí, mira, primero es el paso, ahorita ya pasó el registro, hay algunos que se fueron a México a registrarse, los aspirantes, que bueno, pues mi reconocimiento a todos, desearles todo el éxito del mundo, a los compañeros, compañeras que se registraron en este movimiento, y pues bueno, yo lo hice vía internet, yo no tuve la necesidad de ir
0: porque también está la aplicación de que te anotes, sí,
1: exacto, es verdad. Yo lo hice vía internet, me fue muy bien, presenté todos los datos, mi currículo, mi experiencia, fotografías, hice, como no tienes una idea, un expediente.
0: Como debe ser,
1: formal y amarrado, ¿verdad?
0: Sí.
1: Entonces, he trabajado en ese tema, y pues bueno, dije, lo voy a hacer por aquí. Sí quería ir a la Ciudad de México a registrarme formalmente, ¿verdad? Y tomarme la foto ahí. Pero dije, no, vamos a hacerlo por aquí, por lo pronto, y ya después vendrán otros procesos, porque mira, pues también ya se aproxima la encuesta.
0: ¿Va a haber encuesta con ustedes?
1: Ah, se registraron muchos se registraron por el
0: Baja el Argüelles, va Lilia, la dama que siempre está aquí, siempre está ahí.
1: Claro.
0: Muchos dicen, ¿no hay más políticos? No manches, siempre lo mismo, ¿no?
1: Siempre lo mismo y lo mismo.
0: Si entonces tienes lo mismo, sucede lo mismo. No tengo nada en contra, pero yo creo que todo el mundo tiene derecho a.
1: Claro.
0: El México es de todos.
1: Por supuesto, coincido contigo. Y también otra, que como está muy peleado el distrito.
0: ¿Hay cuatro distritos?
1: Son cuatro distritos. En todos los distritos federales se registraron bastantes personas, o sea, no son poquitos.
0: Órale.
1: Está muy reñido este asunto interno. Pero bueno, yo les deseo a las y a los aspirantes que se registraron como aspirantes para la coordinación en defensa de la Cuarta Transformación y la Soberanía Nacional de los distritos federales, pues que sea parcial, que no nos peleemos entre nosotros en la decisión interna, y respetar las encuestas, porque hay otros que no van a respetar las encuestas. Entonces, ahorita apenas está acomodando, ya vendrá la decisión del partido, de las etapas que vienen, y sucesivamente nosotros vamos a ir respetando cada etapa y vamos a ir trabajando por etapa. Entonces, conforme vaya avanzando los procesos, nosotros vamos a ir avanzando también.
0: Órale, ¿qué dice la familia con esto?
1: Pues contenta, motivada, apoyándome, firmes de lo que estamos haciendo, porque este registro no fue, ¿cómo te diré? No fue nomás por registrarme. O sea, yo dije, me voy a registrar porque, bueno, pues estoy joven, tengo experiencia, soy analista político, fui locutor de radio,
0: a veces eres fregón.
1: Entonces, entonces dije, pues bueno, toda mi experiencia quiero llevarla quiero llevarla en su dado momento. Entonces, también mi registro como aspirante, eso sí, que quede muy claro, no estamos ahorita haciendo campaña, ni mucho
0: menos. No, son diálogos de información nada más.
1: Exacto, entonces, pues dije, toda mi experiencia quiero irla realizando en ese aspecto. Y sobre otro tema muy realizante y que me intrigó mucho, fue que dije, bueno, vamos a registrarnos, pero vamos a estar seguros de lo que vamos a hacer, uh-huh. Vamos a estar convencidos y satisfechos y no fallarle al pueblo de México. ¿Por qué? Por la cuestión de que mucha gente dice, pues ya llega al poder y no baja territorio. Entonces, ese es uno de los temas que me motivó muchísimo. Y llevar esas gestiones en su momento para allá.
0: Dice, ¿a poco no lo puse? No lo dejé. Dice el señor Gutiérrez, felicidades, buenos días. Ahí en este asunto de ser aspirantes hay propósitos, ¿no? Pero como son varios, está el ejemplo de lo que se vivió en el tema de la ser aspirantes para el tema de la gobernatura y la oposición pendiente de quién se iba a quedar para ser el coordinador estratégico para la gobernatura, para el coordinador claro. estratégico para la alcaldía. Nos hicieron menos a ustedes les llaman oposición, yo les llamo políticos. Ciudad Juárez no es de segundo plato, segundo pote o pocillo o vaso de mesa.
1: Claro.
0: Aquí no. Yo no estoy de acuerdo con lo que dijeron o pronunciaron. Lo vi estúpido, neta. Como si nosotros fuéramos plato de segunda mesa. ¿Cómo le dijeron a Andrea del premio de consolación?
1: El premio de consolación.
0: Como si nosotros fuéramos consolación, ¿a qué? O sea, no manches, tan tontos o qué. Neta, o sea,
1: no.
0: Yo le pregunto,
1: entiendo, al pueblo de Juárez,
0: no me friegues, ya no puedo hacer groserías, pero no me friegues.
1: Sí.
0: No, yo no soy plato de segunda mesa.
1: Claro.
0: Ellos no son mejor que, no saben ni leer, no se saben cuántos artículos tiene la Constitución, no se saben cuántos, a ver si hay una mujer alcaldesa, cuántas mujeres alcaldesas han hecho, ni lo saben. Y yo no les digo que son tontos o son de segunda mesa, no se tienen que dirigir así. O sea, me llama la atención. Porque bueno, tienes una dama que tú acompañaste como Andrea Chávez, no es segunda opción, son estrategias políticas que define el movimiento y se acabó. Bueno, yo así lo percibo.
1: Claro, sí, hay que respetar las decisiones de cada quien, y por respetar a las personas sobre
0: claro,
1: todo.
0: Claro, el mal, bendito respeto.
1: Exacto, el respeto porque, pues prácticamente si no respetas a la ciudadanía, ni a tus amigos, y a cualquier persona que te ponga enfrente, no eres nadie. Entonces, precisamente te van a tachar como lo que tú estás diciendo.
0: Tan tontos.
1: Entonces, por ese aspecto, pues bueno, yo en mi consideración, yo siempre he respetado a todos. Sean de cualquier partido. Movimiento Ciudadano, PRI, PAN, todo, ¿va? ¿Por qué? Porque yo quiero recibir el mismo
0: trato.
1: Claro. El mismo trato. Claro. Entonces, pero bueno, ya si ellos se meten más personal con mi familia, pues ya cambia la historia.
0: Sí, pues nos pasa sangre, no agua.
1: Claro. Entonces.
0: No es antifriz, dijo.
1: Exacto. Lo que sí me considero, y claro, es eso, ¿verdad? De que dije, la política, todo. Uh-huh. Conmigo, todo. Pero con la familia, nada. Ya no.
0: No,
1: sí, ya sí. es otro cantar.
0: Sí, sí.
1: Y hay respetos en eso, en ese tema.
0: Entonces nos dices, para ser diputado del Distrito 03, hay compromiso, eres activista, conoces cómo está el asunto, la familia te apoya. ¿Qué más tiene Diego Curiel? No con los demás. Jael Argüelles puso un desplegado y dice, tengo mi compromiso, lo conozco. Todo el mundo conoce el territorio. Pero, ¿qué más tienen para que la gente te conozca más?
1: Claro, sí, mira, número uno, que me pusiste una pregunta ahí difícil. Ahorita no soy candidato, soy aspirante nada más.
0: Como aspirante.
1: Sí, respetando los tiempos electorales, como todo. Pero como activista social, analista político y estando en los medios de comunicación, el diálogo es diferente.
0: Sí.
1: Porque el diálogo no es lo mismo entrevistar a una persona. O no es lo mismo hacer reportajes a diferentes personas públicas o funcionarios. Y luego tú como político, pues decir, oye, ¿sabes qué? Si escuchas a los medios, las propuestas, y en el territorio igual. Entonces, todo eso lo junté. Y dije, pues bueno, lo voy a juntar para sí mismo, pues toda esa convicción, tenerla en archivo. Y en su dado momento, pues hacerlo. Y por otra parte, también, mira, me he dedicado como activista social. Como tú lo sabes, hice una campaña de la magia de la Navidad. Hice una recolecta de juguetes. Y no es de ahorita, o sea, ya lleva tiempo. Entonces, la hemos venido realizando. También, por otra parte, realizamos gestiones con la ciudadanía en el territorio. Te hablo en qué. En pavimentación, bacheo, alumbrado público, seguridad, seguridad pública y seguridad vial. Y una de ellas pues fue la gestión que hice en el viaducto Díaz Ordaz.
0: Los Mártires del 68.
1: Los Mártires 68. Antes era conocido como el viaducto Díaz Ordaz. Qué bueno que me corregiste ahí. Ahí ya pasaron miles de accidentes.
0: Sí.
1: Entonces, pues yo fui con la ciudadanía, oye, es que necesitan, ya hubo muertos ahí, ya hubo... Pues,
0: ¿cómo te...? Ahí pasa todo.
1: Ahí pasa todo.
0: Hasta vivos, dijo uno.
1: Entonces, yo dije, pues bueno, lo voy a gestionar para que la coordinación de seguridad vial, pues ponga señalamiento, disminuya la velocidad, haga reductores de velocidad. Entonces, ese tipo de temas lo gestionamos y pues bueno, ahí tengo yo mi
0: enciclopedia.
1: Mi recibo donde me lo recibieron y me lo sellaron, donde pues dijeron, oye, ¿sabes qué? Ya viniste a gestionar, ok, ahí está tu acuse. Uh-huh. Perfecto. Ok, yo me fui bien contento, yo le dije a la ciudadanía que pues ahí está. Hemos también realizado otro tipo de actividades como limpiezas de áreas públicas. Te hablo en qué cosas, como parques. Hay un pocito ahí abajo del Cerro de la Biblia. Dicen que hace agua es bendita. Mm. Y que cura todo lo que tú quieras.
0: La gente hizo tu versión, man.
1: Pero bueno.
0: Hay uno que está haciendo ahí.
1: Pero fíjate que muchos.
0: No se cree, no,
1: fíjate que muchas personas lo conocen. Sí. Es muy popular.
0: Y meten el frasco ahí vacío y a tomar.
1: Exacto. Es muy popular y todo. La gente ha sido, pues lo ha cuidado. Lo ha mantenido.
0: Está bonito.
1: Pero fíjate que yo decidí, dije, bueno, pues lo miré ya poco sucio. Piedras pintadas por todos lados.
0: Aquí vino la Mari con el chullito.
1: Ándale. Ay, sí, no sí, manches. Sí, sí. Tirando barrio y todo lo que tú quieras. Entonces dije, esto no, pues esto es un área ya, porque va ciudadanía de distintos sectores de colonias. Entonces dije, no, pues cómo van a venir al 03, al Pocito, y lo vayan a ver todo.
0: Yo fui, ya tiene rato, para que me mandes, güey, quiero ir con la familia.
1: No, con todo gusto, bienvenido y créeme lo que es un lugar que ha quedado muy padre y pues el mantenimiento que le dimos, también le hemos dado mantenimiento a las presas.
0: Órale.
1: Allí en la siglo XXI hay una, esa presa se hizo el 2021. Uh-huh. Entonces se le ha dado mantenimiento, yo le di un mantenimiento, una limpieza profunda, porque con maquinaria pesada, alrededor de ahí saqué como 60 toneladas de basura.
0: Hijo de eso.
1: Nomás te digo, y eso fue en una lluvia que pasó. Entonces, pues dije, bueno, esto está afectando, pues se va a tapar, va a afectar la comunidad y va a ser un desastre. Entonces, lo quise realizar. También he apoyado el deporte. ¿En qué aspecto el deporte? Hemos ido a recorrer a Napra.
0: ¿Todo en ese distrito lo has hecho?
1: Todo. Hemos recorrido a Napra, el deporte, hemos dado balones. ¿Para qué? Para que así mismo un joven o una joven tenga las posibilidades de disfrutar y aprovechar el deporte, y así mismo una vez pues que no haya tanto, disminuir los índices de violencia en Ciudad Juárez. Se han impulsado muchísimo el deporte en ese aspecto y considero que hago bien para la comunidad juarense.
0: Así es. Y este, lo que he visto después de esta situación de nombrar a los que buscan, tienen aspiraciones en la alcaldía y en la gobernatura,
1: sí,
0: se tranquilizó el asunto del movimiento, ¿no? Porque pues es una lógica, todo mundo tiene su gallo.
1: Claro.
0: Es una lógica. Eso... Pero no hubo rompimiento, al contrario, vi a Andrea Chávez diciendo en redes sociales que el movimiento es primero y después las situaciones electorales, que van de la mano. Pero eso abona mucho, ¿no? Para con ustedes. Que así debe ser, que son varios ustedes aspirantes.
1: Claro, sí, sí, sí. Mira, el poder no tiene que caer solo en una esfera del dragón. Concuerdo contigo. Este, eso se tiene que repartir. Proponer igual, dialogar igual. Pero, sí está muy tensa la situación. Sí. A lo que tú me dices. ¿Por qué? Dos causas. La división.

0: muy respetuoso. ¿Por qué? Porque si no había unidad, la cuarta transformación no llegaba a Chihuahua.
1: Ahorita el ingeniero Loera dice, no, yo voy a la senaduría, voy a hacer esto. Checas el audio lo que dijo. Bueno, lo digo yo, ¿eh? O sea, no hay bronca, lo conozco, aquí ha tenido el ingeniero. Si a mí no me va bien, en el sentido de buscar otro escaño, pues es a ti.
0: Claro.
1: No es al movimiento. No, no. Si no me eligieron a mí, pues a mí. Pero yo no puedo generalizar. Él generalizó en su audio, ¿eh? Que lo analice. Ahí lo van a escuchar después ustedes, o la gente lo va a ver. Dios mío santo, dije, pues tengo 51 años, él tiene 18, él 14. No, nada nos han enseñado los años, ¿eh? Como dice la frase, nada nos han enseñado los años. Es política. Es Dale política. Vuelta y vamos claro, a trabajar. No ustedes problema. Con movimiento. Porque aquí una vez cuando estábamos hablando de Morena me dijo, no es un partido, es un movimiento, como dijo el viejito chulo.
0: Claro.
1: Es un movimiento.
0: Nuestro ex presidente Andrés Manuel López
1: Obrador. Claro. Claro.
0: Entonces, hay que estar unidos. Yo respeto las aspiraciones de todos.
1: Claro, exacto.
0: Yo respeto las aspiraciones
1: si me toco,
0: de todos.
1: No me toco, pues arre.
0: Sin problema. Hay que respetar la encuesta, hay que respetar los números.
1: A mí me llamaban.
0: La decisión de la gente.
1: ¿Usted por quién quiere votar? ¿Por Paul Ronquillo, Cruz Pérez Cuello o Andrea Chávez? Por Paul, órale, sale. Pero me llamaban como 5 veces. Serán diferentes, dije yo. Inclusive hasta los del PAN me hablaban.
0: Claro.
1: O sea, ¿te llaman por teléfono? Bueno, yo decía, no, yo voto
0: ¿Por qué vas a votar? No, pues por Paul.
1: Por Paul. Claro que yo elegí mi persona, nada más eran
0: dos. ¿Por qué por Paul, no? Porque pues es
1: sí, es PRO y es pro.
0: Se porta bien y es chido, guay.
1: Pero, o sea, ahí están las encuestas y ponen en duda todos los mecanismos. Pero se entiende que no me toca, invierte. Si no me toca, pues está caño, pero piénsale.
0: O sea, piénsale poquito.
1: Es águila y sol, o sea, no.
0: Claro, coincido contigo.
1: Pero totalmente, bueno, amigo. Algo más, Diego. Distrito 03 Federal.
0: Recordemos, no es campaña, no es campaña, sí. Pero...
1: Aspirante.
0: Soy aspirante al distrito 03. Soy aspirante al distrito 03, federal, y vamos a seguir recorriendo, vamos a seguir trabajando en territorio, como nos lo inculcó nuestro expresidente Andrés Manuel López Obrador y nuestra presidenta Claudia Sheinbaum Pardo. Vamos a seguir enfocados en el territorio, apoyando a la ciudadanía. A partir de esto, pues te preguntarás, ¿qué sigue? ¿Qué vamos a hacer? Pues bueno, esperar los tiempos correspondientes. Yo seguiré trabajando como activista social, siempre y cuando respetemos los tiempos. ¿En qué forma? ¿Por qué? Porque ya estoy participando en una interna, ¿verdad? Uh-huh. Entonces, en ese aspecto, pues nosotros seguiremos recorriendo, trabajando como activista social, ya en su dado momento, hasta que el partido de Morena diga el siguiente paso, pues ya tomaremos la decisión que sigue.
1: Cualquiera que llegue, son 6, ¿verdad? Los que son 5 o 6. Hagan una iniciativa de ley que no se reelijan, que le den la oportunidad a más pueblo, porque Dios mío santo, una ocasión fui al movimiento cuando estaban ahí y dice una mujer, si no quedo como regidora, quedo como diputada, si no soy como diputada, quedo como síndica, si no quedo como él, 6 cargos. Dios mío, dice, yo tengo hambre, pero ella tiene más hambre. O sea, hay más gente. Una iniciativa de ley federal y estatal que no te relijas, porque se creen vitalicios.
0: Claro.
1: Si batallaste en hacer algo en 3 años, porque entiendo que te llegan tus 100,000 varos al mes, te compras tu corbata, así como yo, vas, ya no vas a Suburbia, vas al Paso, ya sube tu nivel. En 3 años te vas ajustando, los otros 3 años te desajustas. Ahora voy a Roma, se pierden. Y eso no aplica para el pueblo necesita seguridad, educación, salud, que estés ahí, por eso votan por ustedes.
0: Por supuesto.
1: Yo digo, pero Diego, ya hablé yo un minuto, ¿verdad? 8:30 acabas. Te agradezco mucho y que la gente sepa, redes sociales antes de irnos.
0: Sí, mis redes sociales me pueden encontrar como sin campaña política.
1: Sin
0: y
1: campaña.
0: Si quieren
1: ver la información de él como aspirante.
0: Si quieren ver la información
1: como aspirante. Una vez utilizaron mi video para el INE, porque decían que era entrevista. No, esto es para conocer al ciudadano que aspira, nada más. Sí. Ok.
0: Sí, mencionarme candidato.
1: Claro. Claro.
0: Pues sí, me pueden buscar ahí en redes sociales como Diego Curiel Martínez, ahí en Facebook, Instagram.
1: Le TikTok, pone Curiel ahí, Facebook, sale de volada.
0: YouTuber.
1: X.
0: Twitter, pues tengo todas las redes sociales.
1: Perfecto. ¿Cuántos hijos tienes? 1.
0: Dos.
1: Dos.

0: Así, ¿no?
1: Dos, tres, cuatro.
0: Diego Curiel, aspirante. Gracias, Diego.
1: De nada, por nada. Y pues bueno, darles el mensaje ahí finalmente. Y quiero agradecerles a tu audiencia, a tu público, a tu radio escuchas que están aquí pendientes, sintonizándote, escuchándote todas las mañanas.
0: Ya sé.
1: Y pues, ¿qué bueno, puedo hacer? Es el pan de cada día. Entonces, pues darles decirles el mensaje que solicité mi registro como aspirante. Voy a respetar los tiempos que vienen, las etapas que siguen. Y pues bueno, pronto nos tendrán de vuelta, si me haces la invitación.
0: Claro, claro.
1: Y pues bueno, también decirles a mis compañeros que ya se registraron el mayor de los éxitos. Les deseo el mayor de los éxitos. Respetar la encuesta. Y por supuesto, pues vamos en unidad.
0: Claro que sí. Vamos a un corte, regresamos con más Diego Curiel, aspirante al 03. Volvemos, ánimo.
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0: Ya estamos aquí en Informe 24, todo el día en la noticia, ya llegó con nosotros. ¿Cuál es su nombre, joven caballero?
1: André Montaño Ávila.
0: André Montaño. No te acuerdas de mí, ¿va? Yo no tenía pelo. No, bueno, pues tenía yo pelo, estaba yo en otra estación de radio.
1: Sí, pues cuando estaba ahí en chiquillo, cuando andaba ahí.
0: Ciclismo. Pues acá, ¿no? Con razón. Ya había dialogado, pero no me acordaba de él.
2: Sí, pues estaba chiquito.
0: Trae chiquitín. Era karate. Era karate.
2: Sí.
0: Simón.
2: Ah, en el LAF también.
0: Simón. Ajá. Allá. Allá no pagaron cinco. El edificio y valió.
2: Tenía 5 años.
0: 5 años. Mira, con razón se me cayó el pelo. Yo tenía el pelo largo y me lo agarraba. Fíjate. Y ahora hay etapas importantes, André. En la actuación y la actividad deportiva, platícanos.
1: Sí, pues actualmente soy actor, he tenido la oportunidad de participar en varios proyectos, pero pues los que andan ahorita son la película Lepes. Participé en una película 100% juarense.
0: 100% juarense.
1: En el cual la protagonicé en el papel de Pedro.
0: Pedro.
1: Ajá, y ahorita
0: aquí
1: ya...
0: Aquí Peter. Pedro.
1: Y ahorita pues ya está cerrando su etapa de festivales, que los festivales es como donde proyectan las películas para pues, conseguir más alcance y ganar premios, etcétera. Ajá, en cine independiente.
0: ¿Y la temática esta de Lepes, en qué consiste?
1: Se trata que hay un chavito, es un chavito en Ciudad Juárez, un Lepe, que pues pasa situaciones difíciles, muy difíciles para un niño, de hecho.
0: Raro aquí en Juárez. No.
1: Y se ve cómo encuentra un lugar seguro en un lugar no muy común, ¿sabes? Entonces, y también tiene como mamá ausente, entonces pasa ahí por situaciones, pero... Se ve cómo va evolucionando todos los personajes en sí.
0: ¿Y ese largometraje dónde lo podemos ver?
1: Todavía no sale. Ahorita apenas está cerrando la etapa de festivales, pero estamos viendo dónde se va a poner, si ya sea en una plataforma o en cine. Pero o lo más cine. Seguro es que en plataformas.
0: ¿Cómo incursionas ahí? Porque tu vida ha sido de disciplina y responsabilidad. Porque el tema deportivo siempre te da esa característica, ser responsable. Eso es lo que lo que es la cultura del deporte, siempre te sientes cierto arraigo por cumplir, ¿no? Te levantas temprano, haces un esfuerzo. Es el común denominador de los jóvenes cuando hacen deporte. ¿Cómo surge eso de ser cineasta? Bueno, actor, cineasta. Pues, sinónimo, pero vamos a verlo así.
1: Surgió porque yo de chiquito, bueno, empecé como cuando tenía los 8 años, empecé a actuar. Pero yo de chiquito veía como los detrás de cámaras de películas, entonces, o series. Y dije, yo quiero hacer eso, eso está interesante. Y pues me surgió curiosidad por hacer eso. Y le dije a mis papás, oigan, pues, ¿cómo hago esto?
0: Súmense o me voy. Me voy al cuarto.
1: Y pues ya, ¿no? Pues me ayudaron. Empecé con el modelaje, pero ya después. Pues le seguía lo que en verdad quería hacer, que era actuar.
0: ¿De qué colonia eres?
1: ¿De qué colonia?
0: Uh-huh.
1: ¿De aquí de Juárez?
0: Uh-huh.
1: Jardines del Lago.
0: Jardines del Lago. Sí, porque... Bueno, a mí... a todos nos tiene que gustar la lectura, ¿no? Diego Luna platica su historia, cómo empieza con una novela. Y Gael García también. Por eso te pregunto. Cuando los entrevistan a ellos, pues hacerle así lo mismo. ¿Qué colonia eres? en este mundo del séptimo arte, o sea, tu tiempo ya lleva... ¿Cómo quedas tú para esa actuación?
1: Para la película de Lepes, apliqué por medio de un casting. Se publicó una publicación en redes sociales que buscaban un niño con ciertas características y luego ya pues dije, vamos a aplicar. Tenía que grabar un video... El casting fue por eso del 2021.
0: Del 2021, sí. Uf.
1: Sí, fue el primer casting que tuve y era cuando todavía estaba la pandemia, entonces fue manera virtual y hubo en total 6 etapas de casting. O sea que fui avanzando y fui quedando pues y fui avanzando. Fueron un total de 6 etapas de casting, algunas fueron virtuales, otras presenciales y ya el último quedé en el personaje hasta el 2023.
0: No. ¿Tu mamá qué dice de eso?
1: ¿Mi mamá? No, pues está muy orgullosa de mí.
0: Porque como somos familia nos acostumbramos, él va a actuar. Pero cuando hablas de cine, hablas de películas, la mentalidad de todos los que somos neófitos en ese aspecto, pues es un mundo diferente. Yo creo que como, ¿qué edad tienes?
1: 17.
0: 17, ya quedas como ejemplo de Ciudad Juárez de haber hecho una película. Y esto... pues abre puertas, tarde o temprano abre puertas. Me voy a tomar una foto contigo, Yul. Tal vez te vea ahí en Resident Evil o Avenger, no sé, algo ahí. Ahí como, ¿cómo se llama? Tenoch, ¿no? El de Yucatán, el de, ¿cómo le saca? O sea, ¿hablas inglés?
1: Dos, tres.
0: No sé, sí, habla el inglés, porque estos malditos así quieren todo. Sí, que seamos sí, bilingües. Pues sí, y este, ¿qué sigue para ti? Porque también tienes el tema deportivo de manera conjunta.
1: Este, bueno, después del EP sí hice un cortometraje, de hecho en Estados Unidos, que se llama Se lo merecía. Ahorita ese cortometraje está en etapa de festivales, apenas está empezando. Apenas acabamos de ganar un festival que es el Festival del Paso del Plaza Theater, en el cual ganamos el mejor cortometraje, y después de ahí quedamos seleccionados para el Festival Hola México, que es un festival de los más importantes en Estados Unidos latinoamericanos, y en el cual pues tuvimos la oportunidad de proyectar el cortometraje, y la verdad fue bien, la recibieron muy bien allá, y pues un orgullo, ¿no? Porque ese festival pues es muy importante, de los más importantes de Estados Unidos en cuanto de Latinoamérica. Y ya, pues, después hice otro corto que se llama Heaven on Earth, que ese todavía no sale, apenas está en esta etapa de producción, y en cuanto al deporte, pues, estoy ahorita actualmente en fútbol americano y flag football.
0: O sea que sigue la actividad, toda la culpa es de tu papá, ¿no?
1: Pues, no.
0: Él es la culpa en el buen sentido, porque el padre de familia siempre, ándale, levántate, te toca, porque a veces nos da... Ahí voy. ¿Qué pasa, no?
1: Pues sí, obviamente, a veces pasa.
0: Y ahí está papá, ahí está papá. Eso es fundamental, ¿no?
1: Sí, yo digo que es una parte muy importante. Que tus papás pues estén apoyando siempre y estén dando carrilla y que te guíen, ¿no? Por el camino.
0: No tengas novia todavía. No, eso como quita el tiempo, ¿eh? A nosotros ya nos las dijeron ya grandes, ¿no? No tengas novia, te lo juro. Ay, te amo y eres lo... No. Dios, hasta los 25, conoce el mundo, estás en una puerta que muchos jóvenes quisieran tener, que no les han dicho, que les mienten, que creen que todo lo banal, lo material es lo indicado. No. El arte es lo que nos diferencia con otras razas de otros planetas, si existen otras razas, la cultura. Qué bueno. ¿Cuál es tu nombre completo?
2: René Montaño.
0: ¿Y tu nombre completo?
1: André Yarael Montaño Ávila.
0: Ávila, tu mamá. Saludos a tu mamá, saludos aquí anda el papá, porque no, algo más que quieras agregar, André.
1: No, pues.
0: Se puede, ¿no? Todo se puede.
1: Todo se puede en esta vida, pero hay que esforzarse y soñar en grande.
0: Así es. ¿Qué prepa eres?
1: ¿Vale?
0: ¿En qué prepa estás?
1: Estoy en El Paso.
0: ¿En El Paso?
1: Se llama Eastwood High School.
0: Ay, aguas estoy... con esos ice, los ice baby. Sí. No, pues. Con todo. Sí, no, pues agradecerte y que te salgan bien las cosas, éxito siempre.
1: No, pues muchas gracias por el espacio.
0: No, ¿no te han entrevistado ni nada de eso? ¿Sí, no?
1: Sí, ya.
0: Revistas, periodicazo.
1: Algunas.
0: Es que aquí es más grillero, ¿no?
1: Sí.
0: No. Pero bueno, muchas felicidades.
2: Acaba de terminar su examen, consejo de la niña.
0: ¿Mande?
2: Acaba de terminar su examen, consejo de la niña.
0: Ah, qué padre. Andaba ahí, es, qué bueno. Todo es información, todo es conocimiento.
1: Sí.
0: Pensamiento crítico. Gracias,
1: No, muchas gracias a ti.
0: Cuídate mucho. ¡Apá! Igualmente. Chido. Vamos a un corte, regresamos para despedir. ¡Ánimo!

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4: Cómo les dé la vida, un placer saludarles el día de hoy. Les saludamos con todo el gusto del mundo. Hoy es miércoles, el ombligo de la semana, y mi compañero Omar Arriaga se cortó el pelo. No sé cuándo, pero parece ser que el lunes o el domingo. El domingo se fue con su padrino, cañangañangas. Vamos con mi compañero y regresamos, gracias.
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6: Miércoles 7 de octubre, aquí en la J Mexicana 970, muy buenos días, mi nombre es Omar Arriaga, y nos vamos con la cuestión climatológica, aquí en el programa Cómo le va la vida, a través del 970 de su amplitud modulada. Déjenme platicarle que la temperatura en estos momentos es de 21 grados centígrados, la máxima alcanzando los 29, y la mínima en 17, el día con algunas nubes, pero mayormente soleado. Ahora déjeme comunicarle cómo está la temperatura en grados Fahrenheit, 69 grados Fahrenheit en este momento. La máxima en 85, pues está calientillo, 85 ya pegaba un poquito. Y 63 como mínima para este miércoles 7 de octubre. Al momento no se prevén lluvias, humedad del ambiente en el 62% y los vientos corriendo a 5 kilómetros por hora. Vámonos con el reporte de los puentes internacionales. Déjeme comentarle que el dólar amanece 18.35 a la venta, 17.35 a la compra. Vámonos al puente internacional Zaragoza. Déjeme ver allá en las cámaras en el puente internacional Zaragoza, que tiene una afluencia bastante, pues no hay fila, fíjese, en Zaragoza. Solamente 25 minutos para cruzar, todo, no hay fila. La fila ahí está hasta allá, hasta donde están ahí, hasta allá, hasta el lado americano. La fila está del lado americano nada más. Pero todo lado mexa sin fila, ¿eh? Todo lado me está marcando 25 minutos para cruzar en el puente internacional Zaragoza. Vámonos al puente libre, al puente Córdoba Américas. Ahí sí me está manifestando una hora el tiempo se va para cruzar. Con una línea moderada se ve que fluye con bastante rapidez. Una hora el tiempo estimado para cruzar por el puente libre Américas y Perecerna con relativas filas moderadas. Vámonos al puente internacional Santa Fe, que se encuentra a mitad de la Juárez en este momento la fila, hasta la mitad de lo que es la avenida Juárez, 1 hora 20 minutos para cruzar en el puente internacional Paso del Norte. Santa Teresa manifiesta 45 minutos de cruce, tornillo solamente 20 para ingresar al vecino país, así que su mejor opción ahorita es Zaragoza. Vámonos con el compañero Froilán Chávez.
1: Y ahora, el comentario editorial de Froilán Chávez Holguín. My friend.
4: Al fin de cuentas, la diferencia es el dinero. Aquí y allá y en todas partes del mundo, con dinero se puede comprar casi la justicia. Aunque este llegue a veces un poco más tarde a quien verdaderamente la merece. Algo pasa con la pareja infernal de Cerimedo y Negré. Imagínese usted que los han descubierto, entre paréntesis, y al menos Cerimedo, el cobarde, está resguardado. ¿Pero para qué sirvió que lo detuvieran? ¿Para qué estemos más atentos todos, de todos los Cerimedos y Negrés que pudieran surgir en adelante? Ojo, de esto no hablan los de la vieja guardia. Los medios no dicen absolutamente nada. Solo tocan temas que van en contra del sistema que les ha quitado tanto poder y dinero, casi nada. Todos los sistemas y programas de trabajo para implementarse se utiliza el mismo sistema: probar, supervisar y ajustar. En el caso de los partidos políticos, el único cambio es que se trabaja con equipo humano. Dicen que los que saben que es muy difícil trabajar con la gente. Cuando se trata de sumar, hay que agarrar, aunque sea medio muertos. Decía también una gerente de recursos humanos de una empresa maquiladora, solo ponle la prueba del espejo, Freud. Si lo empaña, contrátalo. ¿Cómo se va a desperdiciar un voto? Haga lo que haga y piense como piense. Tal vez se les ha olvidado el predicar con el ejemplo y que los que están en los partidos lo hagan por algo más que dinero y conveniencia. Que lo hagan por vocación y por sus ideales. ¿Por qué no? Buenas noches. Muchas gracias.
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4: Bueno, hoy le damos la bienvenida a nuestro amigo Carlos T. del grupo AA, Grupo Médanos de Alcohólicos Anónimos. Te saludo con mucho gusto, Carlos, qué bueno que estás aquí.
2: Gracias, Roland, buenos días a todos.
4: Hoy nos trae un evento muy especial que vamos a tener, ¿cuándo, cómo y dónde y a qué horas?
2: Bueno, viene siendo...
4: ¿Cómo tiene un rollo, verdad, carnal? Échale.
2: Bueno, el evento es una junta de información que se llevará a cabo este domingo 11 de octubre en el Salón Emporium, que está en Avenida de la Raza y cerca del proveedor de gas, para no decir, aumentar el gol. Ahí un ladito está este salón donde pues vamos a estar recibiendo a gente, compañeros de muchas partes de la República Mexicana, Ecuador, Estados Unidos. Y este evento se llevará a las 12 del día. En esta junta de información, Freiland, tratamos el problema, lo que viene siendo el alcoholismo, ¿verdad? Este pues problema que atañe a muchas familias en la ciudad, en México y pues en todo el mundo, ¿verdad? Esta es una enfermedad que así fue dictaminada por la OMS, ¿verdad? La Organización Mundial de la Salud, desde el siglo pasado. Y pues yo soy un enfermo alcohólico. Yo soy un enfermo alcohólico y pues la idea de este segmento que tenemos ahorita aquí es invitar a toda la gente. Principalmente esta invitación es para los familiares y amigos del enfermo alcohólico. Por desgracia, cuando uno está con la enfermedad, ahora sí que en todo su esplendor, que no puede dejar uno de beber o que no puede dejar uno las drogas, es difícil para el enfermo alcohólico reconocer que tiene el problema.
4: Sí.
2: Sí, o sea, es difícil. ¿Por qué? Porque no sabe uno realmente que tiene un problema. Yo, en mi caso personal, pues soy un enfermo alcohólico. Yo no sabía que tenía el problema, ¿verdad? Lo único que sabía es de que estaba perdiendo a la familia antes de llegar al grupo, estaba perdiendo mi trabajo. En mi caso personal, ya no pude dejar de beber las últimas 24 horas antes de llegar al grupo, porque era, pues ahora sí que yo lo veo el día de hoy, que era la anestesia a mis emociones, a mis problemas, ¿verdad? Uh-huh. Para platicarte un poquito lo que es la enfermedad, yo soy una persona muy aprensiva, ¿verdad? Desde niño lleno de miedos, muchos complejos, siempre batallé para integrarme en la sociedad, desde la escuela, en la iglesia, en la casa, ¿verdad? Así como que siempre apartado, como que siempre en mi mundo, y todo eso hacía que pues me sintiera raro, extraño, ¿verdad? Batallaba para convivir con mis amigos, con la gente, hasta con la familia, platicar con mis padres, mi familia, ¿verdad? Cuando me sentía mal, y todo eso era a raíz de que pues normalmente me sentía deprimido, normalmente como que apático, como que no le encontraba el sabor a vivir. Y desde niño pues nací así, así es una enfermedad, nace uno con la enfermedad, ¿verdad? El problema está en que yo no sabía cómo me sentía. Yo veo, por ejemplo, amigos que a veces dicen, ando depre. No, ahorita déjame, voy al gimnasio y se me quita. Y yo andaba depresivo, pero no sabía que estaba depresivo, que tenía una depresión. Y así viví por muchos años, y yo empiezo a beber a los 18 años aproximadamente, que es cuando ya en la casa me dieron permiso de beber. Yo vengo de una familia así donde, gracias a Dios, me cuidaron mucho. Y pues en la casa no me dejaron beber, no me dejaron fumar. Pero a los 18 años, pues ya soy mayor de edad, ya puedo ahora sí que hacer lo que yo quiera, lo que pensaba en aquel momento, y empezaba a ver, como todos, yo creo, ¿verdad? Muchas personas lo hacen en fiestas, bautizos, en la casa, convivios con los amigos de la universidad, en la preparatoria, con los amigos y todo eso. Y a mí me pasó algo muy, vamos a llamarle especial, como siempre viví así como que deprimido, como con una depresión sutil, así como que sintiéndome extraño ante la vida, ante la sociedad, y no lo sabía. Llegó el alcohol y el alcohol me desinhibió, me quitó ese miedo que siempre traje ahí cargando, sutilmente, a veces siento que son miedos hasta irracionales, y como me hizo sentir también el alcohol, inconscientemente dije, de aquí soy, y empecé a ver más, y más, y un poco más. Al principio era cada 15 días, cada semana, a veces eran las fiestas y cosas así. Empiezo a trabajar, me caso, tengo mi familia, mis hijos, y pues en la, así como que en el afán de sentirme bien y todo, pues empecé a beber entre semana. Un día me acuerdo que me dijo la mamá de mis hijos, oye, ¿por qué estás bebiendo, Carlos, si es martes? Y luego, no, lo que pasa es que ando estresado y con una cerveza se me quita. Empecé a beber porque había juego de fútbol, había porque había estar con, que convivir con los amigos y todo eso. Y sin darme cuenta, el alcohol me empezó a tomar. Al principio el alcohol era, ahora sí que la solución, entre comillas, a mis problemas emocionales, que no sabía que tenía problemas emocionales. Pero llegó un momento en que el alcohol me dominó, y el problema fue que al final de mi bebetoria ya no hizo efecto el alcohol. Pero ya para esto ya tenía problemas con la mujer, de hecho me dejó, ¿verdad? Porque no paraba de beber, me dice, sabes que tú no cambias. En el fondo estaba cansado, quería cambiar, pero no sabía cómo. Yo comento que recuerdo que los últimos días, ya cuando estaba solo en la casa, el fin de semana, sin familia, quería dejar de beber, quería parar, pero no podía, o sea, ya era una dependencia muy grande del alcohol. Pero nunca se me ocurrió buscar ayuda. O sea, nunca se me ocurrió buscar ayuda. Yo llegué a Alcohólicos Anónimos porque la mamá de mis hijos, la madre de mis hijos, fue la que buscó el grupo. Por eso este mensaje es más que nada va dirigido a los familiares, a los amigos, a los que nos ven al enfermo alcohólico cuando estamos en esa parte oscura de nuestra vida, que no podemos salir adelante, que en el fondo queremos dejar de beber, pero no sabemos cómo y no sabemos pedir ayuda porque a veces no sabemos que existe la ayuda. Para esas personas es este mensaje, ¿verdad? Para que ustedes ayuden a sus amigos, a sus familiares, puede ser papá, mamá, un hijo, un primo, un hermano, que vean que tienen problemas con su manera de beber, que no puede dejar de las drogas, que la misma, a veces el mismo enfermo alcohólico pide la ayuda de alguna manera como que inconsciente, es que quiero pero no puedo, ¿verdad? Ese es el momento perfecto para llamar a un grupo de Alcohólicos Anónimos. Y llevar a la persona, o háblenos, en nuestro caso, de nuestros grupos de 24 horas, tenemos anexo 24 horas del día, es totalmente gratuito, el grupo está abierto los 365 días del año. A la hora que nos hablen, estamos en disposición de ir a ayudar a las personas que necesiten de esto. Es parte de la recuperación de nosotros también, ayudar al enfermo alcohólico. Nuestro enunciado, uno de los que define lo que es Alcohólicos Anónimos, una de las partes dice, el enfermo alcohólico está para ayudar a otro enfermo que necesite de dejar de beber, ¿verdad? Nosotros estamos abiertos. Nuestro grupo se llama Grupo Médanos, está sobre la Avenida del Charro. El teléfono es 623-7777. Estamos abiertos los 365 días del año. Como comentó, hay anexo totalmente gratuito, puerta abierta, esto es importante. Por ahí se oyen muchos comentarios de los anexos que los tratan mal. Con nosotros no, decimos, oye, venimos de la guerra, venimos de sentirnos mal, de perder trabajos, familias, ¿verdad? De quedarnos a veces solo, a veces hay compañeros que se tuvieron que quedar en la calle, ¿verdad? O otros compañeros que, porque el dinero no importa en esta enfermedad, es lo mismo quedarse ahogado de alcohol en una alfombra persa que quedarte tirado en la calle, ¿verdad? Sin un centavo, porque esta enfermedad ataca a todos. Pueden ir a buscarnos en el grupo, estamos abiertos los 365 días del año, como te comento, y el anexo es totalmente gratuito, de puro amor, buena voluntad, de ayudarnos entre nosotros a salir adelante. Y como te comentaba, este domingo viene gente de muchas partes de la República, de Sudamérica, Estados Unidos, a acompañarnos a esta junta de información, donde queremos compartirle pues a las personas que no saben de la enfermedad, que tengan algún familiar, algún enfermo alcohólico conocido, que nos visiten este día para que conozcan de la enfermedad y que sepan que hay un lugar donde sí nos pueden ayudar, sí les podemos ayudar, donde me han ayudado. Mi vida ha cambiado a partir de llegar a Alcohólicos Anónimos. Perdí una familia el día de hoy, mis hijos, me llevo muy bien con ellos, con la madre de mis hijos también muy bien. En mi trabajo ya lo iba a perder, a mí me dijeron, ¿sabes qué, Carlos? Si no cambias, adiós, ¿verdad? Y en mi trabajo el día me va perfectamente, tengo una comunicación muy buena con todos mis compañeros de trabajo. Y Alcohólicos Anónimos para mí es lo mejor que me ha pasado en la vida. Llegué un día pidiendo la ayuda para dejar de beber y me la cambiaron y cambió todo a mi alrededor, amor, paz, bendiciones con todo, ¿verdad? Y eso es lo bonito de este tipo de agrupaciones como la que tenemos nosotros.
4: Vienes, Carlos, Carlos, no me dejaste nada para que preguntarte, me pareció extraordinaria la forma como expresaste todo, ¿no? Completísimo, felicito por eso. Y había pues es que todo lo que te quería preguntar, tenía varias preguntas, pero todas las contestaste con eso que dijiste. Muchas gracias por estar aquí, muchas gracias por compartir con la gente. Me llama mucho la atención el punto en donde dices que es para gente, para familiares, porque a veces nosotros, pues hay mucha gente que no pistea, ¿verdad? Mucha gente que no, y no nada, pero por ahí hay alguna persona que podemos ayudar. El cómo nos vamos a dar cuenta este día que va a ser el domingo.
2: El domingo 11 de octubre. En el Salón Emporio, ahí sobre la Avenida de la Raza, casi
4: enseguida el gas natural, no hay problema. Gas
2: natural, pues. Sí. A un ladito de gas natural, ahí está el salón y lo estamos esperando. La junta empieza a las 12 del día. Después de la junta va a haber algo que comer, para que también puedan comer y todo, algo, juego de música para amenizar el evento. Y pues ahí los esperamos. Y el factor principal, la idea principal es que las personas que tengan algún problema con su madre, bueno, los familiares que tengan algún los familiares de las personas que tengan un problema con la bebida, sepan que hay un lugar donde podemos ayudarlos. Es que el problema es que el alcohólico, cuando está uno inmerso, no te das cuenta. O sea, yo me pongo a ver y hay muchos que todavía siguen en la fiesta, ¿verdad? Así como que no, es que no me quiten la botella porque es mi felicidad, es lo que me hace sentir bien, ¿verdad? Pero los familiares son los que se dan cuenta y los que,
4: y los dicen, que más la llevan.
2: Ajá, los que más la llevan, exactamente.
4: Muy bien, muchas gracias. Gracias, Carlos, por estar aquí. Nosotros transmitimos todo este mensaje por Cómo le ven la vida en el Facebook. Si usted lo quiere volver a escuchar o lo quiere mostrar o le quiere dar trámite, agárrelo ahí de nuestro Face, Cómo le ven la vida, para que pueda tener un excelente ejemplo de lo que podemos hacer por usted, de lo que se puede hacer por usted acá en el grupo Médanos de Alcohólicos Anónimos.
2: Muchas gracias.
4: Ahí estamos, my friend. Un placer. Vamos al corte y regresamos.
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13: Bueno, aquí, mire, regresamos. Estamos aquí en cómo le va en la vida. Nomás que, pues sí, tenemos que cerrar la puerta porque nos va a dar un aire colado. Nos dará un aire colado. Ahorita nada más falta ya sacar la ropa sucia. Hay que lavar también todo el piso porque no, pues queda muy sucio. ¿Viera usted qué relajo tenemos aquí en la cabina? Tenemos ropa sucia por todas partes. Ropa sucia, pero por todas partes. No se crea, hombre, aquí estamos gracias a Dios bien y tratando de llevarle a usted de las noticias de lo último que está aconteciendo, que es lo que podemos hacer un poquito, porque nos están llegando, sabe de que nos llega esta información durante todo el día. Atendieron de rescate 40 servicios durante las últimas 24 horas. Usted dice, los bomberos ya están descansando ahorita, están panza para arriba ahí tirados en el zacatito y rascándose el ombligo. ¡No! 40 servicios en menos de 24 horas. También se estima que, bueno, Ortiz Orpinel dijo que hay que seguir para construir el futuro algunas alianzas que andan haciendo y repartiendo mochilas para los pequeños que van a ir, que están yendo a la escuela. 186 loncheras también ahí que repartió la Secretaría de Seguridad Vial. También se

0: 794 mochilas y loncheras a estudiantes de primaria y escolar. Como me la ponga, esta es una buena noticia. Como me la ponga, algo. Usted dice, bueno, pues es por sí, hombre, sí. Pero están haciendo algo, están repartiendo algo. Sí, nada más que, pues si nos ponemos a estar siempre con esa parte, pues no la vamos a armar. Mire, también hay aquí de lo que se hizo el fin de semana, 58 conductores en estado de ebriedad. Fíjese que a mí para mí no es noticia, y sé que para usted tampoco, esto de que sigamos pisteando. Acabamos de ver lo de ahorita de Alcohólicos Anónimos, y mire, de veras que tenía todas las preguntas, me la contestó esta persona que se ha hecho un excelente orador para poder explicar todo en tan poquito tiempo. Entonces es algo importante, es algo importante que no debemos dejar pasar. Mire, hay muchas cosas en donde las lluvias han hecho atípicas, le dicen atípicas, porque bueno, no se esperaban, ¿verdad? Entonces cuando llega una visita a su casa y no la esperaba, también va a ser eso, eres una visita atípica. ¿Por qué? Porque no te esperaba, pero ahí está. Hay gente que dice, es que se debe de hablar antes de llegar a la visita. Pues sí, ¿verdad? Pues sí, a lo mejor es un poquito más de atención, por así decirlo. Pero si somos compas, y si no me puedes atender, pues no me atiendas. Si estás ocupado, pues no me atiendas. Si no me quieres abrir, no me abras. Pero bueno, ya de perdida uno fue. Pero ahora le hacen mucho de emoción los nuevos sistemas. No, háblame. Por favor, sé tan amable de hablar, porque no sé si vaya a estar a esa hora. Entonces, es importante que tengas la atención de hablarme, si eres tan amable. Tras lluvia llegan apoyos a las escuelas afectadas. Todavía no hay una fecha para iniciar con la distribución de impermeabilizante y la pintura. ¿Por qué? Bueno, porque hay varias escuelitas ahí que fueron afectadas, sobre todo pues en las colonias donde pasan por ahí un poquito más el agua, cerca de los arroyos, cerca de los diques sí, pero todavía hay una fecha exacta para distribuirlos, informó ayer Roberto Anaya, subsecretario de Educación y Deporte de la zona norte. El Instituto Chihuahuense de Infraestructura Física Educativa, el ICHIFE, prepara el calendario para la entrega de planteles a las familias. Durante la atención a medios, Anaya también explicó que el lunes por la mañana se reunió con Florencio Peña Muñoz, delegado del ICHIFE, quien confirmó la recepción de los insumos enviados desde Chihuahua. Añadió también que el organismo concluyó la revisión de las 68 escuelas afectadas y ya identificó cuáles requieren impermeabilizante y pintura. Las inspecciones respondieron a las goteras, pero aquí lo bueno es que se gotea, pero nada más cuando llueve. Cuando no llueve no hay ningún problema. Filtraciones y otros daños que dejaron las lluvias de las últimas semanas, de acuerdo con el balance previo de Peña Muñoz. El delegado informó que el de 65 planteles necesitan impermeabilizante y pintura, mientras que 3 presentan daños mayores que pueden comenzar la próxima semana. Así que ahí está la información de lo que se está haciendo por parte también del gobierno del estado. Bueno, si nos pusiéramos de acuerdo, en serio, que todos saldríamos ganando. Tú haces esto, mira, tú encargas como equipo, ¿no? Como equipo de trabajo. Mira, tú le pones los zapatos, yo le amarro las cintas, y tú lo voleas, y todo sale perfecto, así que no hay ningún problema. Ahí hay que ver algunas cuestiones también de lo que se ha fijado usted, amable radioescucha, que se han empezado a bajar las noticias. Antes se acuerda del ICE y de que estaban allá y que estaban expulsando a muchas personas, y de pronto todo esto se acabó. De pronto todo el mundo estuvo take it easy, y luego take it easy, no porque yo sea americano, sino porque es una noticia del Paso, Texas. Recuento de ProPublica suma 506 estadounidenses retenidos por agentes federales, incluyendo a menores. Esto dice que ni con ciudadanía se han salvado. Más de 500 ciudadanos de Estados Unidos han sido retenidos contra su voluntad por agentes de inmigración durante la actual administración de Donald Trump, en la conclusión de una investigación ProPublica publicada este martes, que cataloga 506 casos ocurridos entre enero del 2025 y septiembre del 26. Según el medio, gobierno no contabiliza, pues, el gobierno cuántas veces sus agentes detienen a ciudadanos, por lo que dice que hay muchos que lo hacen incluso por cuenta propia. Tenemos una llamada, ¿cómo le va la vida? Buenos días.
1: Good morning, my friend. Oiga, vino se vende. Oiga, ¿usted recuerda el Instituto Mauer?
0: ¿Instituto qué?
1: Mauer.
0: No me acuerdo.
1: Aquel que se anunciaba en las revistas del corazón. ¿No se acuerda?
0: No me acuerdo, canal.
1: Bueno, ofrecía cursos sobre periodismo y investigador privado de La Razón. Oiga, no, pensé dedicarme en aquel tiempo al periodismo, no vivir de él, para que vea que los caballeros sí tienen memoria. Bonita mañana. Pasaron 1, 2, 3, 4 y 9 monitos, y de momento temí como Judas temió, que al igual que aquellos chavos que viven en la gloria, poniendo su lengua de tapete junto al rey del huachicol con su cruzada permanente, pero ¡oh, fácil! Finalmente aquí está, como buen gladiador, espada en mano, y escudo de las Américas y su plan B, estoy seguro y convencido, buscando la verdad, y yo agradezco la oportunidad, a pesar de los pesares, que la cosa está que arde en época tan bárbara con estos bárbaros del norte, y por fortuna todavía existe protección civil. ¡Que vengan los bomberos, que me estoy quemando! Gracias.
0: Ay, Damios, fíjense que hay que cuidar mucho, a veces uno ve los toros desde acá, desde la barrera, pero cuando hay la pasión, cuando hay la situación de poder ver si uno tiene la razón, o uno es trumpista, o el otro no lo es tanto. ¿A dónde están peinadas? ¿A dónde están peinadas? Mire, hay gente que nos visita de todas partes del mundo. ¿A dónde están peinadas? Ahí andamos. Oiga, ¿se va a llevar todas o nada más una? Todas. Ah, bueno. Vamos con la llamada. Es que aquí tenemos fiesta. Aquí todo el tiempo, toda la vida tenemos fiesta, créamelo. Tenemos la llamada. Adelante.
2: Roelán, Omar, buenos días, ¿cómo están? Acá Gabriel Macías. Muchachitos, agarren lápiz y pluma y papel para que anoten lo siguiente. Países comunistas de izquierda que ya se hicieron para la derecha. Número 1, Argentina. Número 2, Perú. Número 3, Bolivia. Número 4, Honduras. Ecuador, Chile, Colombia. Y próximamente, muchachitos, Brasil. México comunista terrorista ya se está quedando solo. Es de que vayan pensándola, muchachitos, porque de hecho ya salió lo era de La Rosa para obviamente aclarar qué fue lo que pasó con esta selección de coordinadores de la Cuarta Transformación. Que, muchachitos, yo me acuerdo mucho que vino una muchachita, una indita, repartiendo el periódico ese de Regeneración, así chaparrita, prietita, con sus trencitas y toda la cosa. Pensó que era de Morena, la pobre. Pobrecita. Con el puro color de piel se saca un lote que yo no soy de Morena. Pero me dice, para que vote por la próxima gobernadora Andrea Chávez y próximo presidente municipal de La Rosa, lo era de La Rosa. Le dije, oiga, señorita, pero yo tenía entendido que Pérez Cuellar iba a ser el bueno. Y dice, no, ese para nada. La buena va a ser Andrea Chávez. Y el bueno va a ser lo era de La Rosa para presidente municipal. Y miren, miren lo que pasó. Pobrecita indita, a estar llorando así como lo era cuando se enteró que Andrea Chávez, la Lady Café con Pan, fue la buena para alcaldesa de aquí de Ciudad Juárez. Chachitos, pónganse truchas, que el comunismo ya se va de Sur y Centroamérica. Ahí nos vemos, hasta luego.
0: Bueno, fíjese que le decía acerca de lo que estamos platicando, de lo que vemos todos los días, y que a veces las pláticas llegan a los golpes, y no solo a los golpes, sino a los balazos. Entonces, cuando esto sucede, pues es todavía un poquito más grave, donde debemos de tener calma, donde tenemos de tener criterio, para no llegar a tal punto, hombre. No podemos darnos el lujo de llegar a ese extremo. ¿Tenemos llamada, licenciado? Bueno, el asunto aquí es que hubo pistolas, discusión, Y algo que acabo de hablar, pásele señor, con todo, pásele. Y todo esto que hubo en esta situación, en donde salieron las armas y hubo cargos penales, se desenfundan antes de que alguien mencionara al presidente perro llamado Bob, que quería ir al parque. Todo esto pasó allá en Estados Unidos. Hay que tener cuidado, hombre, que no lleguemos a ese punto. Vamos al corte y regresamos.
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0: Aquí regresamos, hoy también tenemos una agradable noticia. Mire, hablar de Samalayuca, pues es hablar de vida, es hablar ahorita en estos momentos de un centro turístico que durante mucho tiempo no habíamos visto y que ahorita ya se le está dando la importancia para que podamos ir a regocijarnos un rato, un dominguito, un sabadito, un fin de semana, todas estas opciones que tiene ahorita Samalayuca y que en esta temporada principalmente se pone mejor. Tenemos con nosotros al señor Javier Meléndez, que le damos la bienvenida como siempre. Gracias por estar aquí, Mr. Meléndez.
16: Pues muchas gracias por la oportunidad de dirigirme a todo su auditorio. Y efectivamente, pues Samalayuca en este mes de octubre, dicen que de las lunas, la de octubre es más hermosa. Y bueno, pues seguir invitando para que visiten este bello lugar que guarda muchos atractivos turísticos, como es el atardecer o el amanecer en las dunas. Y bueno, en todo el amplio territorio de Samalayuca se puede disfrutar de atardeceres maravillosos, que los del desierto son los mejores, ¿no? Esa combinación de naranja, amarillo, lila en el firmamento, pues son atardeceres de poesía. Yo los invito para que incluyan en su agenda a Samalayuca y bueno, desde luego también a Lagunas de Sapeyó, que estamos por ahí en un amplio territorio de Samalayuca ofreciendo espacios para que la gente pueda hacerse de un terrenito alejado del bullicio y de la falsa sociedad a precios muy módicos, prácticamente los estamos regalando, están a menos de 25 pesos el metro cuadrado. Entonces esto pues es una oportunidad que la gente tiene. Están alejados del poblado, no están en el hacinamiento donde ya tenemos problemas serios de tráfico los fines de semana y demás. No, estos están retiraditos, están muy agradables para poder disfrutar de la tranquilidad. Si usted busca paz, si usted busca un lugar en donde tener una casa de campo, una casa de descanso, pues ahí está Lagunas de Sapeyó. Tenemos algunos dominios de internet, algunos sitios web.
0: Sí.
16: 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Así que pues ya lo sabe, por ahí podemos comunicarnos y inmediatamente entrar en contacto y concretar esa posibilidad.
0: Sí, sería muy bueno. Estamos transmitiendo otra vez a través del Facebook Live de Cómo le ve la vida, si usted desea conocer directamente al señor Javier Meléndez de Samalayuca. Durante mucho tiempo fue dos veces presidente municipal y con esta visión que siempre estuvo presente para poderle dar a Samalayuca lo que está viviendo ahorita. ¿En cuánto se estima la visita semanal que hay para Samalayuca en estos momentos, señor?
16: Bueno, ahorita tenemos aproximadamente 30,000 nuevos propietarios en Samalayuca. Hay que recordar que Samalayuca es un territorio muy grande, más grande que la mancha urbana de Ciudad Juárez.
0: Ajá.
16: Ciudad Juárez tiene alrededor de 28,000 hectáreas desde Anapra hasta el Cerezo federal, ¿no? Son 28,000 hectáreas. Bueno, Samalayuca tiene 52,000 hectáreas.
0: Muy bien.
16: Entonces, quizás no se ve la densidad de población, la densidad de vivienda y demás, porque están en un territorio muy muy amplio, porque pues bueno, son terrenos grandes, la mayoría son hectáreas, son terrenos pues muy amplios, ¿no? Entonces, pero tenemos muchos nuevos propietarios y tenemos problemas incluso de circulación, problemas de vialidad los fines de semana. Y lo que veníamos diciendo, hace falta un plan parcial de desarrollo urbano para Samalayuca, que vaya pues que vaya poniendo cada cosa en su lugar, que vaya poniendo dónde debe ir la población, debe ir los asentamientos humanos, dónde van los ranchos, dónde va la producción agrícola, dónde va la industria, dónde va el comercio, y poder mejorar todo el entorno urbano. Se requiere mucha dedicación, se requiere estar donde se definen los presupuestos, porque falta infraestructura. Uh-huh. para soportar la visita de casi 30,000 personas los fines de semana.
0: Muy bien, es el señor Javier Meléndez, que a nosotros nos gustaría mucho tenerlo en otra posición. Señor Meléndez, quisiéramos que tuviera usted la voz en alguna parte acá en el municipio para poder hacer muchas cosas más, porque esto no ayudaría solamente a la gente de Samalayuca, le ayudaría a los visitantes que podemos ir de Juárez para poder tener un proyecto turístico pues de primer nivel, porque se puede hacer.
16: Sí, por supuesto. Cuando alguien llega a Juárez, ¿verdad?, y queremos presumirle Juárez, pues lo llevamos a dos o tres lugares. Puede ser la exaduana, puede ser la catedral, pero también siempre incluimos la visita a las dunas de Samalayuca. Eso significa que Samalayuca se ha convertido en una parte importante de Juárez, pero no le hemos destinado los recursos, no le hemos destinado la infraestructura que se necesita a Samalayuca para poder seguir presumiendo a Samalayuca. Y sí, Samalayuca es parte de Juárez, sí sería importante que alguien de Samalayuca estuviera representado en los órganos de gobierno, desde el cabildo, en alguna posición, pues no sé, de delegación, etcétera, de tal manera que podamos tener este vínculo de gobierno con la comunidad de Samalayuca para ir resolviendo la problemática de Samalayuca, porque automáticamente estaríamos resolviendo la problemática de Juárez. Estos 30,000 o más personas que visitan Samalayuca los fines de semana, pues son juarenses y requieren requieren infraestructura como vialidades, como centros de atención médica, como es decir, todo lo que implica las necesidades de un ser humano en cualquier parte que se encuentre.
0: No comprendemos a veces la dimensión en kilómetros, en hectáreas. Me decía usted la vez pasada que el terreno de lo que abarca Samalayuca llega hasta acá, hasta los kilómetros de la carretera Casas Grandes.
16: Bueno, colinda con acá, con los cerca de los kilómetros, sí. Lo que mencionábamos era un hecho histórico donde Samalayuca, cuando existía como hacienda de Samalayuca, que era propiedad de Inocente Ochoa. Uh-huh. Inocente Ochoa fue el personaje que recibió a Benito Juárez. Benito Juárez se quedaba en su casa cuando estuvo el año, casi dos años aquí en Juárez.
0: Sí, sí.
16: Entonces, la hacienda de Samalayuca llegaba hasta Juárez, llegaba prácticamente, pues lo que era la misión de San José también era de Inocente Ochoa. Toda esa propiedad él lo consideraba parte de la hacienda de Samalayuca. Entonces, pues Samalayuca fue muy grande, la ex hacienda de Samalayuca hasta el siglo, principios del siglo XX, tuvo unas dimensiones enormes, ¿no? Llegó hasta acá, hasta Juárez.
0: Hay una carretera donde donde está el entronque, me parece, un poquito más allá de Samalayuca, que va hasta Santa Teresa. ¿Hasta allí llegan los terrenos de Samalayuca?
16: Sí, prácticamente hasta ahí llegan, sí, hasta colinda con Ascensión. Samalayuca colinda con Ascensión.
0: ¿Con la Chona?
16: Sí, con el territorio de Ascensión. Colinda con el territorio de Ascensión, colinda con el territorio de Villa Ahumada, con el territorio de Guadalupe, Distrito Bravo, toda esa parte. Samalayuca es extensísimo, colinda con tres municipios, ¿no?
0: Y ahora que dice de acá, de lo que es el Valle de Juárez, ¿hasta dónde llega más o menos? ¿Hasta Guadalupe llega?
16: Colinda con el ejido San Isidro, del Valle de Juárez. Okay. Y colinda con una parte con Guadalupe, Distrito Bravo.
0: Muy bien, no, pues está...
16: Sí, es muy grande.
0: Un poquito grande. Dicen que el municipio de Biomada es uno de los más grandes de la República.
16: El segundo más grande del
0: ¿Cuál país? ¿Cuál es el primero?
16: Creo que es Las Margaritas en Chiapas, el más grande, y luego sigue Villa Ahumada.
0: Pero a Samalayuca no nos quedamos atrás, ¿no?
16: No, Samalayuca es bastante grande, es más grande que algunos estados de la República Mexicana, ¿eh? Que Tlaxcala, por ejemplo.
0: De ese tamaño.
16: Sí, así
0: de ese tamaño. Muy bien. Señor, volviendo al punto de los terrenos, la mayoría de las personas tenemos ese sueño siempre guajiro. Yo creo que si le preguntamos, no sé, a 10 personas, 9 nos van a decir, pues yo sí quisiera tener ahí mi casita de campo, muy a gusto, muy suave, me voy el fin de semana, etcétera. Pero porque es una paz extraordinaria.
16: Sí, ahí se escucha el silencio, ¿eh? Siempre lo he dicho, tenemos una parte donde no hay automáticamente, no hay nada de ruido, no hay contaminación visual. Está sereno, las noches son maravillosas porque se puede ver el cielo sin contaminación de la luminosidad que existe en las ciudades. La luna pues se ve maravillosa, este mes es ideal para eso. Y bueno, pues entra uno en contacto, en armonía ahí con la naturaleza. Y esto son oportunidades que tenemos que darnos como seres humanos, porque es una forma de descanso. Que el cuerpo también lo necesita. A veces andamos demasiado tensos por el trajín de la ciudad, y bueno, pues necesitamos un refugio, necesitamos un home, y esta oportunidad de tener un terrenito en Samalayuca pues es ideal, ¿no? Porque además quiero decirle que yo soy el que vende más barato, ¿eh? Tenemos, los lotes míos son muy grandes, estamos hablando de 4,000 metros cuadrados.
0: 40%.
16: Ahí cabe todo, ¿no? Hasta un tráiler atravesado. Entonces, en estos espacios cabe todos los sueños que usted tenga de construir una casa de campo. Y son 4,000 metros, bueno, pues 96,000 pesos y en abonos, qué barbaridad. Dicen que viajo hasta el tren, hombre.
0: No, hombre, y aparte, el tiempo pasa demasiado pronto. Si nosotros, yo creo que todos nos ponemos a pensar que nos ofrecían muchas cosas baratas, principalmente tren, y que no aprovechamos.
16: Claro, son 2,400 pesos por mes. 2,400 pesos por mes la mensualidad. O sea, prácticamente está la oportunidad para que todo el mundo pueda hacerse de un terreno.
0: Okay. Oiga, Lagunas de Zapello, ¿hay lagunas?
16: Sí, por supuesto, y más ahorita. Ahorita están llenas, ¿no? Regularmente está el lecho de la laguna y a veces no tiene agua porque, pues bueno, estamos en el desierto. Pero ahorita, por ejemplo, están llenas las lagunas. Y un dato importante, si me permite, es todos los sábados a las 11 de la mañana salimos aquí del kilómetro 30. Sí. Ahí donde está la nueva gasolinería, casi enfrente del umbral del milenio,
0: sí.
16: Ahí del kilómetro 30, uh-huh. Ahí salimos en caravana todos los sábados a las 11 de la mañana, vamos y vemos los terrenos para que la gente, dicen que de la vista nace el amor, ¿no? Para que los vea y cerciore que todo esto que le estamos diciendo, pues es cierto. Además, ahorita el desierto está muy verde, están las lagunas llenas, hay muchas flores del desierto, está la malva del desierto, está ¿cómo se llama esta? Verbena del desierto, que es una planta maravillosa, está la maravilla del desierto, que es una planta amarilla multirradiata, le llaman el nombre técnico. Hay pues una gran variedad de plantas que podrán disfrutar, ¿no? Esa vista maravillosa que es transitar ahorita en este tiempo por el desierto, es la mejor fecha para visitarlo.
0: Muy bien, es los sábados a las 11 de la mañana, ahí en la enfrente del portal, la gasolinera, de ahí nos vamos en caravana a hacer un muestreo por todos los terrenos que pudieran estar ahí, y ahí la gente puede definir, pues sabes que me gusta este. ¿Ya así están es. Delimitados los terrenos?
16: Sí, ya están delimitados, ya hasta se puede llevar el asador, hombre, ya de una vez.
0: De una vez una carnita asada ahí.
16: Una carnita asada. Así es.
0: Ya. Para apropiarnos,
16: sí,
0: ¿no?
16: Sí, así es.
0: Muy bien. Con respecto a toda la cuestión legal, obviamente esto ya se puede vender, esto sí. Ya no es un ejido, pues.
16: No, ya nosotros hicimos un cambio de régimen de tenencia de la tierra. En Samalayuca había 4 ejidos y lo que hicimos fue hacer el tránsito hacia el dominio pleno. El dominio pleno en derecho agrario es el equivalente a la propiedad privada. Ya somos, cada ejidatario es dueño de su terreno y ya puede escriturarle a la persona que le vaya vendiendo. Así de
0: fácil.
16: De fácil, ¿no? Entonces, esto ha detonado, obviamente, el mercado de venta de terrenos en Samalayuca. Esa es la principal razón, porque ya hay certeza a la hora de comprar un terreno. Es un poco más, digamos, tardado el trámite, porque aparte el notario público, aparte de hacer lo que es el avalúo bancario, tiene que obtener otros 2 documentos, uno que se llama carta de avecindado, y el avecindamiento se consigue con un contrato de compraventa privado entre el dueño y el comprador. Entonces es relativamente fácil conseguirlo. Y el otro es un documento que se llama derecho al tanto. El derecho al tanto es un documento que yo lo equiparo con las amonestaciones en la iglesia cuando alguien se va a casar. Uh-huh. Es un aviso que se hace de que Pedro le va a vender a Juan en un terreno en tal precio, en tal lugar, y tiene que pasar un tiempo de mínimo de 30 días para poder levantar la constancia de que se corrió el derecho al tanto, ¿no? Pero es algo, son unas formalidades que nunca va a ocurrir que alguien diga, no, pues a mí me interesa ese terreno. Nunca va a ocurrir, porque es demasiado el terreno que cuenta Samalayuca. Pero bueno, son formalidades que impone la ley agraria y hay que cumplirla. Pero lo más importante de todo esto es que se llega a la escritura pública.
0: Muy bien, muy bien. Es el señor Javier Meléndez de Samalayuca, en donde ha pasado gran parte de su vida. ¿Cuántos años en Samalayuca?
16: Yo creo que unos 200, no sé. Todas mis generaciones hemos sido de ahí, ¿no?
0: Sí.
16: Sí, desde... Bueno, lo que más recuerdo es a mi abuelo, a mi padre... yo mismo, pues yo tengo 60 años y ya soy originario y nací ahí, ¿no? Bueno, nací en Juárez, pero porque no había hospital en Samalayuca, pero crecí en el seno de una familia en Samalayuca, ¿no? Y luego mi papá también y mi abuelo también y hacia atrás, ¿no? Entonces, somos originarios de Samalayuca de toda la vida.
0: Amor por Samalayuca.
16: Totalmente, ¿no? Muy, muy, muy enamorados de nuestro desierto.
0: ¿Satisfecho de lo que se ha logrado con Samalayuca?
16: Sí, yo creo que cuando les platico una anécdota, que cuando mi papá decidió deshacerse de una mano de obra que era yo, para mandarlo a estudiar, porque era lo que estaba lo que se valoraba, ¿no? Los muchachos no iban a la escuela porque tenían que trabajar el campo. Entonces mi papá decidió sacrificar una mano de obra para que se fuera a estudiar. Y en parte fue que me dijo, oiga, cuando ya se prepare, tiene que regresar a ver qué hace aquí por el pueblo. Y bueno, yo me acuerdo mucho de ese consejo y de ese compromiso cuando asumí la presidencia de Samalayuca. Yo trabajaba 12, 14 horas diarias inventando a ver qué, con tal de cumplir, de honrar pues ese compromiso con mi padre. Y al final de cuentas, todo lo que hicimos por Samalayuca creo que fue bueno. Pusimos a Samalayuca en el mapa, revertimos la tendencia que llevaba de bajar la población a incrementar la población, construimos un corredor turístico del desierto con todo un calendario de eventos y festividades en Samalayuca, de tal manera que hubiera derrama económica, que hubiera empleo, que hubiera que la gente pudiera vivir en Samalayuca y vivir de Samalayuca. Hicimos todo este proceso de reconversión de cultivos. Antes en Samalayuca se cultivaba pues algodón, frijol, maíz, y luego pasamos a la producción de hortalizas con gran éxito. Es decir, satisfecho de Samalayuca, muy satisfecho de lo que hemos hecho, de aportar nuestro granito de arena a la
0: inmensidad
16: de las dunas. Así es. Y en eso siempre hemos estado, siempre con esa mira puesta.
0: Muy bien. El asunto de Samalayuca siempre causa expectativa. Y que a veces no tenemos todo lo que quisiéramos. Le falta mucho a Samalayuca para ser ciudad. ¿Qué es lo que tenemos que hacer?
16: Sí, pues toda obra humana es nunca termina, ¿no? Samalayuca, cuando iniciamos a trabajar ahí, queríamos que hubiera gente, que hubiera población, que hubiera visitantes, porque las tienditas podían pasar todo el día abiertas y no llegaba ninguna persona, ni por equivocación llegaba a comprar, a consumir algo, ¿no? Y bueno, ahora tenemos una sobrepoblación, muchos visitantes, y necesitamos reordenar a Samalayuca. Ya se creó, ya tenemos muchos visitantes, ahora ya hay mucho crecimiento, ya hay mucha inversión, ahora hay que ordenar todo el espacio urbano. Creo que es lo que sigue, es un plan parcial de desarrollo urbano para Samalayuca. Esa es una alternativa. Tenemos un abanico de alternativas, ¿eh? Nosotros no nos quedamos fijos en una sola. Tenemos la posibilidad incluso de luchar por un municipio 68, por un municipio diferente, separado de Juárez. También tenemos esa posibilidad. Y tres, tenemos la posibilidad de que gente de Samalayuca también se integre al cabildo y que desde ahí comience a mejorar, a influir para que se mejoren las condiciones de Samalayuca. Tenemos esas tres, ese abanico de tres posibilidades, y en las tres estamos trabajando.
0: Muy bien, muy bien. Muchas gracias, señor Javier Meléndez. Gracias por estar aquí. Recuerde que los sábados a las 11 de la mañana sale una caravana para poder ver los terrenos, ver exactamente dónde quedan, cuál le gusta más, cuál está cerca, dónde está una subidita, no sé. Todas las cuestiones que se dan ahí con respecto al terreno. Pero es un terreno grandísimo, de 40 por 100, son 4,000 metros, donde sí cabe hasta un tráiler ahí atravesado, claro que cabe. 40 metros, déjeme decirle a usted, que son aproximadamente, regularmente, ¿verdad?, las casas. Una casa de Infonavit trae 8 metros, una casa de Infonavit, 5 casas de Infonavit juntas, ese sería el frente, por 100 metros, más del doble hacia atrás. Nada más para que tengamos una perspectiva final. ¿Algo más que desea agregar, Mr. Meléndez?
16: No, bueno, invitar, hay alguna gente que me invitaron este fin de semana este jueves, a una plática con un activista, un activista que se llama Julián Levarón, que por ahí lo van a escuchar mucho. Me invitaron y me pidieron de favor que si podía hacer la invitación aquí por este medio.
0: ¿Cómo no?
16: Saben que lo escuchan. Entonces, es este jueves 8 de octubre,
0: ¿sí?,
16: a las 5 de la tarde, en el Jardín de Eventos Casa Bonita de Mariano Jiménez, 1530 de la colonia Salvarca. Esperamos ir a escucharlo, no se pierde nada con escucharlo. Él seguramente trae inquietudes por ahí, políticas, porque ya en este tiempo todas las inquietudes son políticas ya.
0: Claro.
16: Pero bueno, pues digo, seamos incluyentes y vamos a escucharlo, a ver qué trae, ¿no? A ver qué propone.
0: No, ya estuvo aquí el señor Levarón, ¿no? Sí. Sí lo conocemos bien. Ahí estaremos el jueves 8 de octubre a las 5 p.m. Jardín Casa Bonita. ¿De qué dirección es?
16: Mariano Jiménez, 1530, colonia Salvarca.
0: Ya lo sabe usted, si desea ir ahí, pues colonia ahí en Salvarca. Muy bien. Muchas gracias, mister.
16: No, pues muchas gracias.
0: Gracias por estar aquí, como siempre. Gracias por el patrocinio, gracias por todo.
16: Gracias.
0: Ahí estamos. Vamos al corte y regresamos.
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0: Ya estamos listos aquí con la señora Silvia Alcázar de Advanced Insurance Plan, donde es el momento preciso para que usted acuda, porque es cuando empiezan a hacer los cambios allá en Estados Unidos. Señora Silvia, le doy la bienvenida como siempre, buenos días.
6: Muy buenos días, señor Froilán, aquí estamos ya en la oficina desde tempranito para ayudar a toda la gente que necesite que venga y que se informe y que pregunte de sus beneficios para el próximo año. Y algo bien importante, que sepan diferenciar siempre la diferencia entre Medicare y Medicaid, entre Medicare original y un Medicare Advantage. Que sepan lo que es un Obamacare y un Medicare. Y todo esto aquí se los explicamos. Recuerde que la diferencia entre Medicare es que Medicare es federal, es porque usted trabajó y cumplió 65 años. Cuando uno trabaja aquí en Estados Unidos, señor Florida, le quitan a uno de sus impuestos, una partecita se va al Seguro Social y otra partecita se va al Medicare. Entonces, ¿cuándo podemos reclamar, decir, bueno, cuándo me van a, todo esto que me están quitando, cuándo me lo van a regresar? Son de tres maneras: cuando uno cumple 65 años, o cuando uno se deshabilita antes de los 65 años, o cuando alguien entra en diálisis, que puede haber un joven que tenga 40 años y le diga, ¿sabes qué? Vas a requerir diálisis, los ponen en diálisis, y pues ya pueden tener su Medicare. Esa es la diferencia Medicare. Y Medicaid depende de sus ingresos. Medicaid, no todo el mundo califica. Si usted gana $200, $300, mucha gente eso recibe de cheque, puede que califique para ayuda del Estado a través de Medicaid. Entonces, Medicaid es para las personas que tienen bajo ingreso y Medicare es para todo el mundo. Y se los dan a los 65 años. Entonces, ¿cómo calificar? A lo mejor usted dice, bueno, sí, hay gente que tiene las dos cosas y no paga nada, les va muy bien. Venga con nosotros y les vamos a decir si califican o no califican y aquí les vamos a ayudar. Ahora, diferencia entre Obamacare y Medicare. El Obamacare es para la gente que aún no califica para Medicare y que necesita una aseguranza. Gente que trabaja, aquí les podemos ayudar y ponerles un plan de Obamacare para que tenga asegurada a su familia y bueno, aunque esté joven, puede tener un seguro ya. El requisito aquí con el Obamacare es que esté trabajando. Y el Medicare, pues ya les dije para quién, entonces diferencia entre Medicare y Obamacare. Todas estas cosas que revuelven tanto y que se hacen no tanto bola, aquí se las vamos a platicar en una forma más sencillita, y pues no les vamos a cobrar absolutamente nada. 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Muchas gracias, señor Froilán. Que tenga bonito resto de semana.
0: Igualmente para usted, señora Silvia. Gracias.
6: Gracias, bye bye.
0: Ahí está la señora, la información correcta, precisa, concreta, con amor, información con amor. Déjeme digo por qué, porque van a ver qué es lo que más le conviene a usted. De veras, le va a aconsejar, no hay ningún otro pretexto nada más que poderle servir y atender. Mire, a veces son cosas que no queremos decir. Pudiéramos decir, así dice la canción, no dice decir, dice decir. Que apenas te conozco. Pero este enfrentamiento entre civiles armados y el ejército deja 2 muertos en Vallesa y aseguran armas y vehículos. Aquí cerca, autoridades aseguran 3 armas largas, 11 cargadores, 230 cartuchos y 2 veintenas en la ranchería El Pinalejo, allá en Vallesa, pues. Esto, pues digo aquí cerquita porque está dentro del estado, pero pues está allá muy cerquita de lo que es Parral, está relativamente cerca. Y bueno, 2 armados fallecidos, además de aseguramiento de 3 largas, 11 cargadores. Todo esto es lo que hubo el día de ayer, la mañana del miércoles, cuando se suscitó un intercambio de disparos que generó movilización de elementos de seguridad de esta zona al sur de Chihuahua. Civiles armados se enfrentan con ejército en Talamantes. Hay un militar lesionado. Yo mejor me voy para Talamantes. Ahí están cerca todos esos Talamantes, Valle de Allende, Vallesa, Santa Bárbara, Parral, El Oro y lugares circunvecinos. Bueno, todo esto ahí está muy cerca, y es lamentable esto, ¿no? Porque pues siempre que hay hechos de sangre, no es algo bueno, definitivamente. Pero mire, en otro orden de ideas también queremos darle la información. 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Pero picosísima, incomible. Pero bueno, aquí estamos ya con el profe Gallardo. Profe, ¿cómo te ve en la vida? Buenos días.
3: Buenos días para todos, my friend. Un abrazo para ti. ¿Qué hay por ahí?
0: ¿Cómo no? Lo que me digas, my friend, todo en orden.
3: Todo en orden.
0: ¿Ya llegaste?
3: Sí, acabo de hacer una revisión a una señora.
0: Oye, qué buena onda, profe. No, pues nada más para preguntarte por algunas cuestiones, profe, porque a veces yo sé, mira, a los doctores, profe, discúlpame que a veces hable sin propiedad. Pero a los doctores, cuando a veces se quejaban ellos porque estabas tú en una fiesta, un doctor, un galeno, un émulo de Hipócrates, se encontraba en una reunión degustando algunos platillos. ¿Cómo tiro rollo, profe?
3: Válgame Dios.
0: Oye, ¿cómo
3: ya estás? Bastante, bastante cultivado,
0: maestro. Ya me agallardé.
3: Bastante.
0: Bárbaro. No te creas, profe. Bueno, que esté la gente ahí y le pregunta, oiga, doctor, fíjese que aquí me duele aquí, me duele acá y me duele. Espérenme, pues ahorita estoy en una fiesta. ¿Te toca a ti eso, profe?
3: Sí me toca. Y seguido.
0: Sí te toca.
3: Pero fíjate lo que generalmente pregunta la gente, dice, sí. Oiga, me duele mucho aquí, ¿por qué? Pues necesito hacer una revisión y en mi consultorio. Pero también me truena acá, ¿por qué? Pues es que necesito hacer una revisión. Entonces, la gente quiere una solución en el lugar en que se encuentre. Y bueno, pues, ¿qué más quisiera uno que poderles ayudar? Pero bueno, tranquilamente se les hace una revisión gratuita aquí en el consultorio y vemos si sí se puede ayudar. Cuando se puede, les digo que vuelvan Y cuando no se puede, también les digo, no, no puedo.
0: De cualquier modo.
3: De cualquier modo.
0: Pero aquí lo importante, profe, es que cuando no se puede, pues no hay fijón. ¿Verdad? Tú le dices, que no puedo, ni siquiera le puedes cobrar la atención de poderle decir qué es lo que tiene.

0: pero yo les recomiendo que tengan un papelito y un lapicito allá en la mano para que puedan anotarlo en el momento. Al fin y al cabo, se les repite y tienen la oportunidad de anotarlo, maestro.
1: Sí, que no les dé pena. 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El otro día me sorprendió porque rápidamente el mal lo halló en 2-3 pataditas. A lo mejor, ¿no duraste 5 minutos o 10, profe? No recuerdo, 10 durarías.
0: ¿En qué, maestro? ¿Con quién?
1: Con mi nieto.
0: Ah, no, estaba muy evidente lo de tu nieto. Tu nieto traía una pubitis, una dislocación de sacro, y las maniobras que se hacen para eso, pues son muy rápidas, maestro, y muy efectivas.
1: Sí, porque se lastimó, al parecer, pues anda jugando fútbol americano el chavo, hombre. Pues está chido, hombre. Pues ¿qué le puedes tú ya exigir a los chamacos? Lo bueno es que ande practicando algún deporte, pero bueno, ahí sí estuvo de rápido. Aquí lo que nosotros tenemos que hacer, profe, es precisamente, hay una situación, sobre todo cuando cambiamos de posición, profe, que estamos de un lado y cambiamos del otro lado, nos duele una poquita la... Yo te consulto aquí, ya, profe, nomás que soy soy mañosón, ¿verdad?
0: No, pues eres de la familia.
1: Gracias por eso, profe. Y que te volteas, profe. Te volteas o te quieres incorporar y te duele la parte baja de la espalda. ¿Pudiera ser ciática o algo así, profe? Dime tú.
0: No, maestro.
1: No.
0: Ahí lo más acercado que se puede con las palabras es una lumbalgia. Así nomás, a grosso modo, ¿verdad?
1: Sí.
0: Puede ser una lumbalgia, que es muy frecuente, y que los médicos, maestro, no te la sacan en meses. Okay. Tardan para sacarla. Entonces, aquí, una lumbalgia sale entre máximo 3 sesiones, regularmente en 2.
1: Ok. No, pues, qué bueno que podamos hacer eso y que tengamos ahí a la mano el teléfono del profe Gallardo para ver cuándo se ofrece. 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
0: O si trae el vestido de María Victoria.
1: ¿De María Victoria? A lo mejor sí, ¿verdad? Oye, le decían María Pujidos.
0: Los pasos muy cortitos.
1: Oye, ¿te acuerdas que le decían María Pujidos?
0: María Pujidos.
1: ¿Verdad? Sí. Que cantaba y las cantaba.
0: Despacito. Ese
1: pedacito. ¡Ey! Profe, algo más que desees agregar, my friend, dime tú.
0: My Freud, que tu auditorio no se quede sin una atención por falta de dinero. Aquí se le hace la revisión gratuita y no hay nada que le oculte a la persona. Si tiene remedio, se lo ofrezco. Si está en veremos, le pongo a su consideración, y si no puedo, la mando a algún lugar donde se pueda atender.
1: Muy bien.
0: Ya que sea de cirugía, ¿verdad?
1: No, hasta ahí llegamos. Hasta la cirugía, profe.
0: Así es, maestro.
1: Gracias, profe.
0: Buen día, y si Dios quiere, por ahí estaremos mañana.
1: Con el favor de Dios, aquí te esperamos, my friend. Mire, bye, bye. 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Mire, hay algunas cosas que avanzaron y que es importante tenerlas en cuenta y que

0: Dice usted, aquí me lo dijo a mí el señor Levarón, porque bueno, la ley de doble nacionalidad que ya está, ya la aprobaron en el Senado de la República, impedirá pues candidaturas al 2028. ¿Esto qué quiere decir? 2027, se equivocaron. Los ciudadanos con doble nacionalidad no podrán registrarse como candidatos a la presidencia de México, gubernaturas o la jefatura de gobierno en la Ciudad de México a partir de 2028. Previamente renuncien a su otra nacionalidad. El punto es que es una, si usted lo ve, o sea, usted lo analiza y dice, pues primero son los de casa, ¿no? En el barrio, pues primero son los del barrio, ¿verdad? ¿Para qué traemos gente que esté en dos partes? O sea, por lógica elemental. Mira, por lógica, la presidenta Claudia Sheinbaum Pardo firmó este miércoles el decreto de la reforma constitucional que establece este nuevo requisito para quienes aspiren a ocupar dichos cargos. Mire, está muy sencillo el asunto, si no es nada más para ponernos a trabajar un poquito mejor. Está tan simple que dice, a mí me dijo Julián Levarón aquí, me dice, pues renuncio a la americana. ¿Así? ¿Ah? O sea, no está tan jalado de los pelos. Que usted, ah, no, pues no, no, yo renuncio a la americana y claro que voy a poder contender a ese puesto. Luisa María Alcalde también detalló que la reforma fue aprobada por las dos terceras partes de ambas cámaras del Congreso y posteriormente recibió el respaldo de 22 legislaturas locales. También aclaró que tener actualmente doble nacionalidad no elimina definitivamente la posibilidad de competir por estos cargos. Los interesados podrán hacerlo siempre que renuncien a la otra nacionalidad antes de registrarse. Si alguna de las personas tuviera doble nacionalidad, pueden renunciar a ella previo registro ante el Instituto Estatal Electoral. ¿Lo que le está diciendo? O sea, nada de que no, no puede, no, pues sí puede, pero pues ponte la del Puebla, ponte la que se viva la pasión de México, si así. Pero mire, la traición. Tu traición, tiriri, tiriri, tiriri, tiriri, yo la llevo aquí muy dentro. La traición siempre ha habido. Y en todas partes del mundo, hombre. No nos hagamos tarugos, diría la Chimoltrufia. La traición, por todos lados ha habido siempre esa situación. Entonces, pues no hay que asustarnos. No hay que este cuate se fue para allá. Ahora que dicen que el señor Ricardo Monreal, que siempre sí se va o que siempre no se va, yo les diría a las personas que creen que yo los voy a traicionar, que sí, exactamente, es la idea que he tenido siempre, porque siempre he buscado mi beneficio personal. No ha habido otra situación por parte mía, nada más que sacar provecho para mí y para mi familia. Eso les diría, porque esa es la respuesta, ¿verdad? Sí, fíjese usted que siempre responden de la misma manera. Ahí vamos con la llamada. Siempre responden de la misma manera cuando le preguntan algo así a un político y dice, yo les diría, ese es nada más el tentempié. Ahí voy, ahí voy, ahí yo les diría. Vamos con la llamada, ¿cómo le va la vida? Buenos días.
1: ¿Cómo les va la vida, jabonazo?
0: ¿Qué barrio, Natalia? ¿Qué barrio?
1: Oiga, fíjese que estoy muy satisfecho con mis comentarios, muy acertados. Recuerden en los contrarios que les decía yo que Andrea no iba a ser la candidata, mucho menos la gubernatura del estado de Chihuahua. Pero con estas nuevas políticas no hay seguridad todavía con exactitud cuáles van a ser los candidatos de Morena, porque nueva política y en ese sentido puede que me pueda fallar, pero todavía hasta ahorita no me he fallado. Recuerden esos Contreras que así les dije. Y ahora aparte, pobrecitos Contreras adoloridos, pronuncian tan enamorados de Andrea y de Andrés Manuel López Obrador, y de Cruz Pérez Cuellar. En lugar de darles publicidad a sus partidos, a cuál corresponde, se los dan a Morena. ¿Qué quiere decir? Que no sirven, son unos inútiles, inservibles, para dar un mejor comentario, así, a cuál partido pertenecen, y siempre están con la cantaleta, y no pronuncian ni siquiera cuál es su candidato, o cuál es su gallo de ellos. Por eso digo que estoy satisfecho de decir los coordinadores del estado y del municipio. No quiere decir que sean los candidatos. Los tiempos y la política con estos últimos gobiernos es diferente. Si el pueblo, los ciudadanos, los del estado de Chihuahua, así como se pronuncian en contra de Morena, y salgan a votar, pueden tumbar a Morena, pero nomás con pronunciar no. Los votos son los buenos el día de las elecciones. Allí se va a ver quién es quién. Lo que sí les aseguro, que cualquiera de Morena, tanto en el municipio como en el estado, van a ganar, y vamos a ganar, y van a seguir untando la penicilina para los ardores, maestros que están perdidos, muy malos, comentarios no sirven, y se los demuestro a todos los que fueron fracasados. Gracias, muy amable.
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0: Regresamos lo que nos robamos, ¿verdad? A eso hay que regresarlo. Mire, todas estas presiones que se vienen de un lado y del otro. Decía ahorita que incluso hubo personas que criticaron, pero si no hubo votación para poder elegir a la presidenta, no hubo votación. Entonces, ¿de qué se trata la vida? Pues, ¿por qué no cuida las cosas cuando hay votación en los otros partidos? ¿Cuál? ¿Dónde es la votación? Mire, hay enlace regional déjeme, vamos con la llamada y luego regresamos con esta info. Adelante con la llamada, ¿cómo le va la vida? Buenos días.
14: Bien, nos va en la vida bien. Felicitarlo por sus editoriales de cada mañana. Ay, tan congruentes, tan sabios, ¿verdad?
0: Gracias.
14: Felicitarlo, tremendos. Y a la vez también, como es que hace caso omiso cuando el bolivariano habla, que, o sea, como si no hubiera hablado nadie, no sabe ni hablar, hombre, mete mucho el obviamente y no cabe ahí, no cabe, hombre, y pero bueno, ya sabemos quién es, y no, sí, paisa, arriba el oro, paisa.
0: Arriba el oro, y toda la región de allí, así nos decimos todos, es de usted, del oro y de Santa, y nos decimos paisa. Y de Santa, los que somos de Santa, no por presumir, pero decimos Santa, no decimos Santa Bárbara, nada más para que vean cómo está ahí el asunto. ¿Saben que los de Parral eran más fresones? El de Parral siempre ha sido más no, yo soy de Parral, ¿y tú de dónde eres? No, yo tengo esta parte y esto otro. Tenemos una llamada, ¿cómo le va la vida? Buenos días.
15: ¿Qué tal? Buenos días.
0: Adelante.
15: Pues sí, han cacaraqueado mucho los chayoteros prianistas en todas las estaciones. Así, prianistas, como aquí en Juárez hay muchas, los vecinos de enfrente, todos los días echándole una cosa y otra al gobierno de México y a sus elementos. Que lo de Andrea Chávez, que es dedazo, bueno, sueñan, despiertan y vuelven a dormir y vuelven a despertar con la misma narrativa aburridora. Su cerebrito no les da para más, claro. Es que el punto aquí es echarle a la 4T todo lo que se pueda. ¿No se acuerdan que cuando hubo las elecciones con Claudia, que se dijo en aquellos tiempos el que saque más votos después de Claudia tiene derecho a esto, y el que saque el tercer lugar a esto otro. No sé si se acuerdan, incluso Noroña andaba ahí pues peleando que él había sacado más esto y que el otro, y que le tocaba aquello. Entonces, quieren precisamente desubicar, y se cansan de decir, es más, no se cansan de decir, es el mismo PAN, el dedazo, pura basura, pura gente que repite lo mismo y que no dan argumentos. Mientras el grueso de la población estamos contentos con eso, está perfecto. Bien, fíjense, otra cosa, Trump, antes de que se apoderara del petróleo de Venezuela, que lo dice el tipo muy descarado ante el mundo, lo dice muy descarado, ahora que tenemos el petróleo de Venezuela, vamos a llenar todos nuestros depósitos de combustible para que pues siempre tengamos ahí listos. Y fíjense nada más, un asunto de invasión, de robo, de muerte, ¿cómo se vanaglorían este presidente asesino? Así lo han hecho. Vuelvo a repetir, no el pueblo de Estados Unidos, que tampoco está de acuerdo con eso, sino esos gobernantes, más ahora en estos tiempos que Estados Unidos va en decadencia, ¿verdad? Afortunadamente ya los están sacando, de Irán. Tienen varias bases militares, Irán se las destruyó, porque pues Irán ha desarrollado una tecnología de misiles tremenda. Entonces, qué bueno. Entonces, ¿qué hizo Trump? Formó el escudo de las Américas con países que donde él ha puesto presidentes, porque la mayoría de estos países que forman esa agrupación son nacidos en Estados Unidos. De ahí que la presidenta Claudia Sheinbaum diga, aquí vamos a meter una ley para que no se acepte la doble ciudadanía. ¡Aplausos! ¡Tremendo! Entonces, estos presidentes puestos por Estados Unidos formaron, no escudo de las Américas, que para defender invasiones, y que no, es el escudo del narcotráfico. Lo que están controlando es el narcotráfico. ¿Dónde quedó aquel narcotráfico que decían que estaba con Maduro, que eran narcos, que eran esto? Desapareció como por arte de magia en cuanto Trump se apodera de Venezuela. Entonces, para cerrar el comentario, vamos a seguir escuchando pura basura de las estaciones vecinas, que México no progresa, que no hay infraestructura, que no hay... No, están completamente equivocados, porque para eso les pagan. Gracias, hasta luego, señor.
0: Muy amable, muchas gracias. Para servirle, mire, lo que pasa es que si hacemos una cosa y nos va mal, y la seguimos haciendo y nos va mal, y la seguimos haciendo igual y nos va mal, pues la culpa es de nosotros, hombre. No le cambiamos, no hay variación, y queremos que nos cambie. Está como cuando le decimos a una persona, oye, tú nunca cambias, si no cambiamos nosotros, y queremos que la gente cambie. ¿Cómo está eso? Tenemos una llamada, ¿cómo le ven la vida?
16: Ay, no.
0: ¿Qué pasó, Benny? Oye, intuía que eras tú, fíjate. Si no eres tú, qué quemadota me doy, Benny.
16: Ahorita que estaba pensando, dije, ¿estará castigado Natalio o qué? Y te iba a llamar antes, pues, quítale ya el castigo a don Natalio, pues, es el que le pone crema ya a los tacos. Y ahorita que comentaba, dice, no dicen cuál es su gallo, mi gallo es Claudio. Cuando iniciaste que hubiera una coordinación entre el bolero y luego el que le amarra las cintas y el que le cepilla, me acordé de un sketch que hacía ahí cuando le estaban boleando los zapatos al señor Barriga el Chavo, y ándale pues, y don Ramón le estaba cortando el pelo,
0: sí,
16: y luego le escupe el zapato y luego le dice don Ramón, Chavo, ¿qué hiciste? ¿Escupiste el zapato del señor Barriga? Dice, sí, pero la saliva es gratis.
0: Es para que brille, carnal.
16: Me acordaba, ahorita que estás diciendo de los boleros, la coordinación, pero como están los comentarios muy duros ahorita, que Andrea Chávez va a quedar de aquí, va a tomar la presidencia municipal, y que este Pérez Cuellar va a ganar la gobernatura. Bueno, y que la presidenta Claudia Sheinbaum va aumentando su popularidad como la mejor presidenta. Bueno, y que la gobernadora quedó a deberle a Chihuahua. Y esos son los comentarios de que están a la orden del día, que aunque se escuche, hay que seguirlo comentando ahora, como la gobernadora más paseada de la historia. Y ese sería mi comentario, my friend, que Dios me los bendiga a todos y saludos.
0: Muchas gracias, my friend, muchas gracias como siempre. Bueno, lo que pasa es que pues siempre hay, mire, hay el comentario también del lo que sea de cada quien, de Raúl García, ¿qué sigue? Ahorita me acordé por el I. ¿Qué sigue? Siempre hay esa expectativa, ¿qué sigue? Bueno, ya me levanté, ¿qué sigue? Bueno, voy a desayunar, ¿y luego qué sigue? Estamos haciendo esto para podernos preparar para un mejor trabajo. ¿Y qué sigue? Y a veces no nos preparamos para el que sigue. ¿Cómo le ve la vida? Buenos días, le escuchamos.
17: Échale, échale. Bueno, buenos días.
0: Sí, señor.
17: Buenos días. Sí, lo escuchamos.
0: ¿Cómo le ve la vida? Adelante, mi friend.
17: A ver, déjeme subir el radio porque no es mi
0: lugar. Nomás bajito ahí para que nos monitoree, my friend.
17: Oiga, jefe. Sí. Mire, tenemos el cochinadero enfrente de la entrada de Rivera. Un tiradero de agua, que no sé cuándo vaya a venir el gobierno del estado, que no viene a hablar.
0: Tiradero, no, es agua potable.
17: De la peste, de allá donde están las vacas, de la puerta de palo, se viene la peste hasta acá. Y no tenemos aquí en Rivera, a un lado donde se pone la segunda, a un lado para la etapa, se me hace que es la etapa 1.
0: Sí.
17: Tienen marraneras, que es una pestilencia de marranos. Y no, aparte los baches. Bueno, y estaba viendo yo que el municipio, jefe, ya empezó a pavimentar un tramo de la Juárez por venir. Pero se detuvo porque no han venido los del gobierno del estado a arreglarnos el tiradero de agua de enfrente, jefe. Es un barranero. ¿Qué espera esta señora para ponerse a trabajar? ¿Qué espera? Es lo que digo yo, ¿qué espera? Ay, Diosito santo, de veras, ya lo que queremos es que se largue ya esta señora. De veras, no sirve para nada, jefe. Por favor, que nos ayude alguien. Es un cochinadero enfrente de Rijeras, oiga, es un barranero. Y el municipio, no es porque le está echando porras, pero ya el municipio se puso la camisa y empezó a pavimentar la calle. Pero ¿cómo van a pavimentar si está el tiradero de agua ahí enfrente, jefe? ¿Cómo van a empezar? ¿Esta señora qué piensa? ¿Qué tiene en la cabeza? Híjole, ya lo que queremos es que se largue, y cuando se largue que la metan al bote, la vieja desgraciada. Ay, con permiso, jefe, que tengan buen día, ahí dispense las palabras, que estamos bien enojados.
0: Ah, bueno, casi no se nota, casi no se nota. Fíjese que le comentaba yo a... no sé si era una entrevista, una rueda de prensa, al presidente con licencia, Cruz Pérez Cuellar, y le decía, bueno, y la Talamasca Mandari, porque es una avenida bonita, hombre, nomás le falta ahí el concreto hidráulico, amplia, yo creo que caben 5 carriles de cada lado. Sí cabrán, my friend. ¿Qué, no ha ido para allá, compañero?
18: La verdad que no, Mr. Freeland. Le he escuchado mucho y...
0: ¿Pues qué no conoce Juárez, licenciado?
18: No, sí. Pero el Juárez es viejo. No, sí he escuchado mucho la Talamás.
0: No, son 5 carriles de cada
18: pero
0: lado.
18: Pero también he escuchado que es un tráfico intenso, Mr. Freeland.
0: Entonces, ¿por qué no ponerle, le dije yo, concreto hidráulico? Y luego me dijo, a la otra. Así me dijo a la otra. ¿Qué entiende usted, amigo, por decir a la otra? Pues que a la otra, cuando llegue la gobernatura. Entonces, si Dios nos presta licencia, ahí voy con la llamada, para poder decir, hey, señor gobernador, si es que se arma, ¿verdad? Y si no se arma, pues no. Si le oiga, ¿se acuerda que usted dijo que para la otra iba a haber la posibilidad de tener concreto hidráulico ahí en la Talamás? A ver qué me dice. Y si no se acuerda, bueno, pues ni modo. Tenemos una llamada. ¿Cómo le va la vida? Buenos días.
19: Buenos días.
0: Sí, señor.
19: Para este que aquí nos dan la oportunidad de desahogar, en otros lugares no dan la oportunidad ni de refutarles las mentiras. Pues, como decía uno de los albires, a ver, maestro, pues refúteme esto, porque es como te voy a refutar una mentira, esto es una mentira. así tan sencillo, y, pero usan frases que no saben a lo que se refieren los mismos locutores. Bueno, no son locutores, son profesionistas que no tienen aquí el micrófono, porque un locutor debe tener el respeto para sus radioescuchas, y estos no lo tienen, entonces no son locutores. Así tan simple, están haciendo cosas que no deben de hacer, están cometiendo un error, y eso los va a llevar a que la gente los odie, como odian a la cuarta transformación, y se enojan, y están odiando y se enojan, deben estar felices, ¿no? O sea, que no se entienden a sí mismos, es el maestro, gracias.
0: A nombre de todas las personas que hacen posible este programa, le agradecemos enormemente el favor de su atención. Un servidor, Froilán Chávez Holguín, les desea como siempre que la felicidad los haga pedazos toda la vida.
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Miércoles 7 de octubre, aquí en la J Mexicana 970. Muy buenos días, gracias por acompañarnos. ¿Qué cuenta? ¿Qué dice? ¿Qué hace? ¿Qué deja de hacer? Pues bueno, hoy arrancando el bloque musical, hoy arrancando mi segmento, mi participación con una noticia pues triste. Una noticia triste porque siempre tengo mucha estima por muchos de los radioescuchas que tienen la amabilidad de comunicarse con uno. Y hace poquito me acabo de enterar que la señora Costa, pues ya no está con nosotros en este plano terrenal. Solamente me queda decir que muchas gracias a la señora Costa, que en el tiempo que estuvo aquí acompañándonos como radioescucha en la J Mexicana 970, siempre tuvo muy buenas palabras para mí, siempre apoyando, siempre solicitando música. Y bueno, todos en algún momento tenemos que partir, así que muy agradecido con la señora Costa. Y un saludo y mi más sentido pésame para Lalo Montiel, para Eduardo Montiel, el hijo de la señora Costa, que pues se comunicó conmigo y me dio esta noticia, ¿verdad? Así que señora Costa, muchas gracias, que tenga un buen viaje. Y lo más importante de todo es que ya no está sufriendo. Así que señora Costa, muchas gracias. Es lo único que le tengo que decir. Gracias por estar siempre con su servidor. ¡Vámonos con Pedro Infante! Pedro Infante le gustaba mucho a la señora Costa. Señora Costa, gracias una vez más. ¡Vámonos con Pedro Infante! Y de esta manera arrancamos el bloque, mi participación musical. Omar Arriaga en los controles y a la voz con usted hasta las 2 de la tarde. Regreso.

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1: Miércoles 7 de octubre, déjeme voy con los mensajes, porque tengo bastantes mensajes, bastantes peticiones musicales. Yo espero que vaya saliendo todo, Pero primeramente, déjeme voy con saludos para la señora Moraima Lugo, para el señor José Lugo, la familia Lugo de El Paso, Texas, que nos dicen, buenos días, Omar. Excelente tema, Guadalupe Pineda, con el tema coincidir. Saludos para Débora Montelongo, para Andrés Ortiz y para usted. Gracias, muchas gracias a la señora Moraima Lugo y al señor José Lugo allá en el área de El Paso, Texas. Muchas gracias, claro que sí. Vámonos también con saludos, déjeme voy informando. Saludos para la señora Hilda Isabel y para su hija Patty, la señora Hilda Isabel, que se reportan en Coronado, en El Paso, Texas. Me están solicitando un tema con la Sonora Santanera. Ok, ahí sale la Sonora Santanera, permítame poquito nada más. Muchas gracias a la señora Hilda y a Patty en Coronado, en El Paso, Texas. Me quedo también con saludos para Carlos Acosta, que me comenta y me dice, Omar, un afectuoso abrazo para Lalo Colmenero por el fallecimiento de su mamá. Así que gracias a Carlos Acosta, que él es un chofer de plataforma que nos acompaña, que también pues tuvo una pérdida en estos días y se vuelve a conectar a la J Mexicana 970. Muchas gracias a Carlos Acosta y lamentamos su pérdida claramente. Y bueno, ahí le pongo un tema que me está solicitando con Denise de Calaf. Saludamos a Federico Iglesias, que nos acompaña allá en Riberas del Bravo, que me dice, Omar, ¿qué te parece algo de Sonny Ozuna? Gracias, Federico, con todo gusto, y saludos para toda la gente de Riberas del Bravo. Saludos también para Juanito Chávez, Juan Chávez, que nos acompaña en la zona centro de Ciudad Juárez. Me está solicitando un tema con Hugo Vendaño que se llama Ojos Españoles. Con todo gusto, gracias a Juanito Chávez, allá en la zona centro. El hoy, muy cerca del centro, ahí en Fobista Chamizal, saludamos a Salvador Ponce. Salvador Ponce, me comenta y me dice, Omar, ¿qué te parece un tema con Rocío Dúrcal? ¡Órale pues! Gracias también a Salvador Ponce y a toda la gente de Fobista Chamizal. Vámonos con este bloque musical que está bastante extenso. Regreso de Bolón Pimpón.

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Miércoles 7 de octubre, aquí en la Jota Mexicana 970. Me quedo con saludos, por supuesto, para Tere Velázquez, que se manifiesta aquí en la Jota Mexicana y nos dice: Omar, aquí estamos todavía reportándonos y solicitando melodías. Gracias, muchas gracias a Tere Velázquez, a Memo Velázquez allá en el área del Paso, Texas. Muchas gracias a la familia Velázquez del Paso, Texas. Saludos también para Juana de San Lorenzo. ¿Qué onda, Juanis? ¿Cómo estás? Un saludo para Juanis de San Lorenzo, que me está solicitando el tema Caminos de la Vida, dedicada para la señora Costa. Muchas gracias, gracias, gracias, Juanis, por estar con nosotros. Saludos también para René, que me dice: Omar, ¿tendrás un tema que se llama Enamorado de un Fantasma? Sí lo tengo, sí lo tengo. Gracias también a René, que se manifiesta aquí a la Jota Mexicana y me está solicitando el tema Enamorado de un Fantasma. Vámonos con estos temas musicales y regreso con los muchachos.

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2: Gracias, muchas gracias y muy buenas tardes. Miércoles 7 de octubre, estamos en el mes número, estamos en el 10, oiga. Octubre, noviembre, diciembre y se acabó el año. Válgame, así que gracias. Muchas gracias por estar con nosotros. Muy buenas tardes, dejamos la mañana y entramos al mediodía. Muy buenas tardes. 12:02 en este momento. Con todo gusto, saludo a Mari Carmen Luna que se reporta con nosotros. Me comenta Mari Carmen Luna, Omar. Yo te voy a encargar un tema en la voz de José Alfredo Jiménez con un tema dedicado para la señora Costa. Con todo gusto, Mari Carmen, con todo gusto. Gracias, Mari Carmen, por comunicarse con nosotros. Y gracias por estar siempre aquí al pendiente del 970. Saludos también para el señor Isidro Gil, que me cuenta y me dice, Omar, lamentable pérdida la de nuestra paisana de Guanajuato, la señora Costa. Y yo te voy a encargar un tema, Omar, que se llama Qué bonita es mi tierra, con Javier Solís, con saludos para Mari Carmen, Omar, para mi esposa, la señora Imelda, y para mi hijo Carlos, Omar. Te encargo el tema entonces, Qué bonita es mi tierra, con Javier Solís. Gracias. También muchas gracias al señor Isidro Gil. Gracias a las personas que se van comunicando en este miércoles 7 de octubre. ¡Ay, regreso! Vámonos primeramente con la voz de Terciopelo.

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Las 12:17 minutos aquí en la Jota Mexicana 970 y escuchamos el tema Peregrina en la voz de Jorge Negrete. José Alfredo Jiménez cantando Camino de Guanajuato. Pedro Infante, Puerta Falsa y Qué Bonito Es Mi Tierra en la voz de Javier Solís. Gracias a todos ustedes. Regreso aquí en el 970 en un instante.

0: Continuamos después del corte.
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11: 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Juárez.
12: Tras su designación como coordinadora de la defensa de la transformación y la soberanía nacional en Ciudad Juárez, Andrea Chávez adelantó que centrará su esfuerzo en tres vertientes: recorridos en colonias, unidad y diálogo.
11: El paso.
12: Más de 500 ciudadanos de Estados Unidos han sido retenidos contra su voluntad por agentes de inmigración durante la actual administración de Donald Trump. Es la conclusión de una investigación de ProPublica publicada el día de hoy que cataloga 506 casos ocurridos entre enero de 2025 y septiembre de 2026.
11: Estatal.
12: Alrededor de 100 kilos de cocaína fueron asegurados en un tráiler en el seccional de Álvaro Obregón, confirmó así la Secretaría de Seguridad Pública Estatal. Esta información de Cuauhtémoc, Chihuahua.
11: Nacional.
12: México podría disponer de gas natural para solo 3 días en caso de una interrupción de las importaciones provenientes de Estados Unidos. Así lo reconoció el director general del Centro Nacional de Control de Gas Natural, Cuitláhuac García.
11: Internacional.
12: Al menos 20 personas murieron el día de hoy en ataques rusos en distintos puntos de Ucrania, entre ellas 14 cuando un misil impactó contra un bloque de viviendas en el norte del país mientras dormía.
11: Deportes.
12: El delantero español Pedro Rodríguez, campeón del mundo con la Roja en 2010, anunció el día de hoy su retirada del fútbol tras casi 2 décadas en las que brilló en el Barcelona y el Chelsea, entre otros. Adiós a Pedro, jugador español que ya colgó los tacos.
11: Espectáculos.
12: El día de ayer, en conferencia de prensa, se dieron a conocer los detalles de la presentación de la dinastía Elizalde en Ciudad Juárez. Será el próximo 24 de octubre en Las Anitas. Flaco, Joel y el Chico Elizalde estarán en el mismo escenario, acompañados de mariachi, banda y conjunto norteño. Como invitada especial estará Valentina, la hija del Gallo de Oro, Valentín Elizalde. No te lo puedes perder. Este es un evento por los festejos del 25 aniversario de la Z.
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Muchas gracias a Javier Solís. Perdón, ¿cómo que a Javier Solís, Omar? Gracias a la señora Pineda que me solicita a Javier Solís, Omar. Pareces nuevo, Omar. Gracias, muchas gracias, señora Pineda. Saludos también para Leti Saucedo, que me dice, Omar, ¿qué te parece el tema musical Luna de Octubre? Hace ratito toqué el tema, pero bueno, ahí se lo voy a poner y ya no lo toco hasta la próxima semana. ¿Va que va? Va que va, muchas gracias a Leti Saucedo que se reporta con nosotros y nos dice, Omar, aquí andamos. Y saludos para toda la gente que escucha la Jota Mexicana, gracias a Leti Saucedo. Saludos también para el señor Franco que nos acompaña en el área de Loma Blanca, allá en el Valle de Juárez, y me está solicitando tema con José Alfredo Jiménez. Gracias también al señor Franco y a toda la gente de Loma Blanca. Vámonos primeramente con Javier Solís. Esto se llama Esta Tristeza Mía.

¡Ay, qué carambas! ¿Te vas o te quedas? Gracias por acompañarnos aquí en la J Mexicana 970, tan solo unos minutos para que nos marquen la 1 de la tarde. Les recuerdo que a la 1 de la tarde tenemos para usted Informe 24 desde la Ciudad de México, así que su servidor Omar Arriaga regresa con usted más adelantito. Más adelantito, hoy lo acompaño hasta las 2 de la tarde, así que mientras tanto, vámonos con este tema musical. Vienen 2 temas musicales más y luego viene Informe 24 desde la Ciudad de México. Vámonos con esto y regresamos de Bolón Ping Pong.

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4: ¿Qué tal? Buenas tardes, ¿cómo están? Es la 1:00 p.m. en el Centro de México. Soy Alberto Peláez, vamos a un corte comercial y empezamos.
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4: La presidenta Claudia Sheinbaum reveló este miércoles que si le ha preguntado a Ernesto Godoy, titular de la Fiscalía General de la República, si existe alguna investigación en contra de Andy López Beltrán, hijo del exmandatario López Obrador. En su conferencia aseguró que ha solicitado esta información a la fiscal, quien dijo, le ha señalado que no existe indagatoria alguna sobre el hijo del expresidente. La presidenta Sheinbaum oficializó este miércoles el dictamen con el que su gobierno prohíbe que personas con doble nacionalidad puedan aspirar a la presidencia o una gubernatura estatal. Sheinbaum firmó esta modificación después de que acumulara la población en 22 congresos locales y se prevé que sea publicada en el Diario Oficial de la Federación este mismo miércoles en la edición vespertina. El gobierno de la presidenta informó este miércoles que recibió una notificación de Estados Unidos que anticipaba la reducción de importación de gas natural a México. El titular de Fenagas, Cuitláhuac García, detalló en la conferencia matutina que este aviso, al que calificó de situación crítica, fue recibido hace unas semanas. Sin embargo, no precisó el periodo de tiempo que durará esta reducción. En Colima se inauguró el Centro de Rehabilitación e Inclusión Infantil Teletón en el Parque Regional Griselda Álvarez. La producción de vehículos ligeros en México cayó un 15.13% interanual en septiembre hasta 301.803 unidades, mientras que las exportaciones se redujeron un 11.85% a 227.000 unidades, informó este miércoles el INEGI. Las lluvias registradas en los últimos días en Veracruz dejaron un muerto, 29 municipios con afectaciones, 12 comunidades incomunicadas y otras 23 con daños en caminos, según el reporte generado anoche por la Secretaría de Protección Civil del Gobierno de Veracruz. El fenómeno meteorológico también provocó 13 deslizamientos y derrumbes en distintos municipios. Esta madrugada se formó la tormenta tropical Isaías en el Golfo de México. Se prevé que desate lluvias intensas en las próximas horas en los estados de Campeche y Yucatán. El meteoro que amenaza a la península de Yucatán tomó fuerza a las 3 de la madrugada de este miércoles y surge de la depresión tropical 9. El Servicio Meteorológico Nacional pronostica que Isaías se convertirá en huracán categoría 1 este jueves. Gobiernos europeos y Estados Unidos reiteraron este miércoles mensajes de condena por los ataques del movimiento islamista palestino Hamás hace 3 años contra el sur de Israel, en el que murieron más de 1.200 personas y 251 fueron secuestrados. Desde Estados Unidos, aliado clave de Israel y artífice de un plan de paz para Gaza que no termina de materializarse, el secretario de Estado Marco Rubio afirmó en un mensaje en X que en Washington jamás olvidaremos este acto y de barbarie contra un aliado y reafirmaremos nuestro compromiso con la defensa de la civilización. Un joven de 19 años atacó este miércoles con un objeto afilado a varias personas en las inmediaciones y dentro del recinto de un centro educativo de Ostroleka, en el noroeste de Polonia, y causó 9 heridos antes de autolesionarse cuando iba a ser detenido. El jefe del gobierno regional de Mazovia confirmó que el número de heridos asciende a 10, 5 estudiantes, 2 profesores y 2 transeúntes, además del atacante que al parecer se autolesionó, según dijo en conferencia de prensa. Y deja sin efecto una orden de aprehensión contra el expresidente catalán, contra Carlos Puigdemont, tras 9 años que podrá volver a España. Un magistrado resolvió finalizar la búsqueda y captura de Puigdemont poco después de que se avalara dar amnistía a los líderes del independentismo, del movimiento independentista. Bueno, comenzamos con la información y ya tenemos como todos los días a José Luis Plaza. Buenas tardes, José Luis.
1: Buenas tardes, Alberto. Buenas tardes al auditorio. Y te hago un poquito de historia antes de darte la información, Alberto. Más o menos por ahí, por los años 50, surgieron dos clubes deportivos. El Deportivo Chapultepec, que está ahí donde empieza la zona de Polanco, y también el Junior Club, que está en la zona de la Condesa. Ambos lugares fueron muy, pero muy importantes y eran deportivos de nivel para clases altas. Sin embargo, el Junior Club fue devaluando, y próximamente piensan hacer un complejo comercial con, ya sabes, tiendas, departamentos, locales y todo esto. Entonces va a desaparecer lo que era el Junior Club ahí en la colonia Condesa, Alberto, y pues se acaba con esto una época de los deportivos grandes y famosos aquí en la Ciudad de México.
4: Y además ese deportivo era legendario, José Luis.
1: Totalmente. Más de 80 años, Alberto. Más de 80 años el Junior Club.
4: Bueno, José Luis, pues muchas gracias y muy buenas tardes.
1: Hasta luego, buenas tardes.
4: Y la presidenta Sheinbaum, acompañada por la gobernadora de Colima, Indira Vizcaíno, el presidente de Fundación Teletón, Chovy Landeros, y el fundador del miembro del patronato Teletón, Emilio Azcárraga, Ayán, inauguraron el Centro de Rehabilitación e Inclusión Infantil Teletón en el Parque Regional Griselda Álvarez. El reporte lo tiene mi compañero Paco Buenrostro. Paco.
2: En un evento encabezado por la presidenta de México, Claudia Sheinbaum Pardo, acompañada por la gobernadora Indira Vizcaíno Silva, el presidente de la Fundación Teletón, Fernando Landeros Verdugo, y el fundador y miembro del patronato Teletón, Emilio Azcárraga Ayán, fue inaugurado el Centro de Rehabilitación e Inclusión Infantil Teletón en Colima. Claudia Sheinbaum destacó la labor y entrega del patronato, donadores, el equipo Teletón y de manera muy especial reconoció el esfuerzo diario de madres y padres que cuidan a niñas y niños con discapacidad. Por su parte, el presidente de Fundación Teletón, Fernando Landeros Verdugo, destacó 3 anhelos fundamentales de la niñez con discapacidad en México, como son consagrar el derecho a la rehabilitación en la Constitución, respaldarlo con un programa concreto de becas y contar con un centro enfocado en la inclusión. 3 compromisos que señaló fueron materializados bajo la gestión de la presidenta Sheinbaum. Informe 24 Colima, Francisco Buenrostro.
4: Luis Fernando, buenas tardes.
8: ¿Qué tal, Alberto? ¿Cómo te va? Muy buenas tardes. Al comparecer ante el Senado, el secretario de Hacienda, Edgar Amador, fue cuestionado por senadores de oposición sobre el huachicol fiscal vinculado a Jorge Almícar Olán y Andy López Beltrán, ante lo cual el funcionario únicamente respondió que la instrucción superior es combatirlo. En tribuna, la senadora del PAN, Mayuli Martínez, cuestionó al secretario de Hacienda y Crédito Público y preguntó si hay contratos también vigentes celebrados con Amilcar, Rolán o con alguna de las empresas actualmente. La legisladora dijo que el saqueo más brutal en la historia de México es el huachicol fiscal, porque representó 600 mil millones de pesos en impuestos mediante la importación ilegal de 147 mil millones de litros de combustible pirata. Amador Zamora detalló que el SAT ha cancelado 2.200 sellos para facturas a comercializadoras de combustible ilegales y controles automáticos en CDFI para evitar la venta ilegal de combustibles.
4: Y la presidenta Sheinbaum reveló este miércoles que sí se le ha preguntado a Ernestina Godoy, titular de la Fiscalía General de la República, si existe alguna investigación en contra de Andy López Beltrán, el hijo del exmandatario Andrés Manuel López Obrador. En su conferencia aseguró que ha solicitado esa información a la fiscal, quien dijo le ha señalado que no existe indagatoria alguna sobre el hijo del expresidente. En las últimas semanas se ha reportado que Andy López Beltrán está mencionado en la carpeta de investigación sobre la trama de huachicol fiscal en la que están señalados los hermanos Farías Laguna. Sí, se lo he preguntado a la fiscal y me ha dicho que no hay ninguna investigación, respondió a la pregunta de la prensa. Sin embargo, evadió hablar del caso Amílcar Olán después de que la detención de Iván Cazarín Molina, alias El Tanque, y que el secretario de Hacienda, Edmar Amador, dijera que la Unidad de Inteligencia Financiera no lo investiga. Vamos a unos comerciales, volvemos.
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4: Bueno, hace unos días tuve la oportunidad de hablar con Rosana Corona, la directora general adjunta de la Fundación Teletón. Esta semana les hemos presentado fragmentos de esta charla. Hoy tenemos la tercera entrega de esta interesante conversación. Escuchemos a Rosana Corona.
9: Y luego además este Teletón, una de las cosas que tienen es que tienen muchos amigos exógenos que les ayudan a que vaya mejor. Por ejemplo, estaba viendo ayer con Paco Arango, ¿no? Que saca su libro y que va a dar sus emolumentos, sus regalías para ustedes, cosa que la verdad es que habla muy bien de Paco, ¿no?
10: Sí, ay no, qué maravilla, yo también estuve ahí en el lanzamiento y qué persona más linda, qué testimonios más hermosos de él que ha estado cerca de familias.
9: Con su fundación a la Vina.
10: Claro, pero oye, acompañar a un niño, una niña que hasta el momento final, en caso de que, hay, como tú sabes, hay un cáncer, hay cánceres que no se pueden curar ni con toda la tecnología ni con toda la ciencia que hoy se conoce, ¿no? El Hito tiene el Hospital Infantil Teletón de Oncología, uno de los índices de sobrevida más altos del mundo, Alberto.
9: Ah, caray.
10: Con un 86% de sobrevida, ¿sí? En todo tipo, haz de cuenta, es el promedio, ¿no? Hay cánceres con un mejor o con un menos mal pronóstico que otros. Pero este 86 es altísimo, pero hay un 14 que ni con toda la ciencia, claro, sí, ni con toda la tecnología, y él los acompaña. Entonces, sí, sí, muy lindo el libro de Paco.
9: Bueno, ¿qué nos espera el próximo día 10, Rosana? ¿Cuántas sorpresas vamos a tener?
10: Es un día maravilloso, que la verdad, el Teletón lo disfrutamos todos ya desde ahora, Alberto, con entrevistas como esta, espacios, con tu testimonio, tú que nos conoces tan cerca. Como tú sabes, se suman todos los medios de comunicación y ya andamos juntando padrinos por todos lados. Si alguien en este momento se quiere hacer padrino,
9: claro.
10: Que ingrese a la página teletón.org y ya puede ser padrino. Ahora, ¿qué vamos a tener el día del evento Teletón? Arrancamos con un programa especial de hoy, con todos sus conductores, que qué bien lo hacen, qué cercanos son a la gente. Eso va a ser de 8 a 11. A las 11 continuamos con Me Caigo de Risa, con Faisy y toda su familia disfuncional. Ellos van a estar aproximadamente 3 horas. Luego tenemos un programa especial de Piensa Rápido con Adrián Uribe, que a mí me encanta y me hace reír muchísimo. Piensa Rápido. Después tenemos una Rosa de Guadalupe inspirada en un caso real de Teletón, pero con la magia de la Rosa de Guadalupe. Y posteriormente este año tendremos por primera vez Juego de Voces, que es un programa muy lindo también, ese talento tan grande musical que tiene México y ahora estos grandes artistas que son sus hijos los que pues no sé, a mí mis hijas me dan clases, ¿no? Y terminamos con musicales en Quarry, con una noche súper bonita con Yuri, El Recodo, Fonsi, Emanuel y otros artistas que nos van a acompañar.
9: ¡Qué maravilla! Bueno, va a ser un día muy emocionante. Y bueno, ahora la pregunta, ¿cómo donamos, cuándo se puede empezar?
10: Todo el año puedes donar en teletón.org y si tú quieres llevar tu donativo personalmente, crear una cultura de generosidad con tus hijos o acompañar, imagínate, hay hoy adultos que iban de pequeños con su papá. Qué padre que hoy puedan llevar al abuelo y a los hijos a una sucursal de Banamex. En las sucursales de Banamex habrá algunas que estarán abiertas también el 10 de octubre, pero ya desde hoy puedes donar. Y en todos los cajeros de Banamex.
9: ¿Solamente en Banamex?
10: En Banamex, de forma física en Banamex, en Soriana y en Farmacias del Ahorro.
9: Correcto.
10: Te reciben cualquier donativo. Pero insisto, si te quieres hacer padrino y donar todo el año, ingresa ahora mismo a teletón.org.
4: Palabras de Rosana Corona. ¿Qué más tenemos, Luis Fernando?
8: Alberto, el gobierno de Estados Unidos formalizó ante el Federal Register las sanciones contra Carlos Torres, exesposo de la gobernadora Medina del Pilar Ávila, por vínculos con el cártel de Sinaloa. En el documento del Federal Register se ratifican las sanciones del Departamento del Tesoro contra las 14 personas al servicio del Mallito Flaco dedicadas al lavado de dinero para sus empresas vinculadas al narcotráfico, sancionado de conformidad con la sección 1B1 de la EO 14059 por haber proporcionado o intentado proporcionar apoyo financiero, material o tecnológico o bienes o servicios en apoyo del cártel de Sinaloa, una persona sancionada de conformidad con la EO 14059, detalla la acusación formal contra Carlos Torres.
4: ¿Y qué más tenemos en el país? ¿Qué ha pasado en el país? Vamos al carrusel de los estados.
11: El día de ayer se llevó a cabo en la frontera la Feria Expo Empléate 2026. Según testimonios, la exposición organizada por la Universidad Tecnológica de Ciudad Juárez ofreció cerca de 500 vacantes de 25 empresas de industria, comercio y servicios, así lo informó el rector Óscar Ibáñez. La universidad reportó que 2,000 personas acudieron a consultar las ofertas, contactar a los representantes y entregar solicitudes de empleo. Entre los asistentes estuvo ahí una joven de apellido Hernández, quien es estudiante de la Universidad Autónoma de Ciudad Juárez y quien compartió que necesita un empleo para sostenerse y poder terminar su carrera. La mujer de 26 años cursa Ingeniería Industrial y Sistemas y llevaba aproximadamente 4 días sin trabajo, así lo explicó. También Gallegos Pérez explicó que la necesidad de recuperar un ingreso la lleva a considerar puestos que no necesariamente cumplen con lo que quisiera encontrar, aunque no sea lo que tú quieras, pero ya tiene tienes algo. Así lo expresó sobre las opciones que estaría dispuesta a aceptar después de esta liquidación. En Ciudad Juárez, Chihuahua, para Informe 24, Juan José Luna de la Rosa.
12: En Jalisco, ante los recientes problemas por la mala calidad del agua que están afectando a miles de familias en la zona metropolitana, el gobernador Pablo Lemus anunció la suspensión del uso del sistema antiguo de abastecimiento proveniente de la presa de Las Pintas y el canal de Chapala, debido a descargas irregulares que han detectado. Para atender el problema, se implementará durante aproximadamente 6 meses un esquema de rotación en el servicio mientras concluyen obras de infraestructura. Los serán de 1 o 2 días, aunque en algunas zonas únicamente se reducirá la presión. El CIAPA y los municipios definirán cómo se aplicará el esquema, a lo que el gobernador aseguró que no habrá aumentos en las tarifas ni privatización del servicio. Desde Guadalajara, en Informe 24, David Correa Aldrete.
13: Las muertes relacionadas con rickettsia en Sonora aumentaron a 51 durante este año, con 124 casos confirmados, de acuerdo con información de la Secretaría de Salud. En la última semana epidemiológica se reportaron 5 casos que terminaron en defunción, por lo que autoridades mantienen el llamado a reforzar las medidas de prevención contra esta enfermedad. Desde el estado de Sonora, para Informe 24, Jorge Sánchez.
4: Gracias, Jorge. Gracias, compañeros. En información internacional, el magistrado del Tribunal Supremo Español, Pablo Llanera, dejó sin efecto y con carácter inmediato la orden nacional de internacional de búsqueda y captura y detención del expresidente catalán Puigdemont, con lo que ya puede regresar a España. Ahora se lo explico. La decisión del juez llegó menos de una hora después de que el Pleno del Tribunal Constitucional avalara este martes amnistiar el delito de malversación a los líderes del movimiento independentista catalán, lo que abrió la puerta al retorno de Puigdemont, huido a Bélgica. Sin esperar la publicación de la sentencia, el Constitucional, el BOE, en el Boletín Oficial del Estado, Llanera dictó un auto en el que deja sin efecto las órdenes que pesaban contra Puigdemont, así como entre los exconsejeros de gobierno, Antoni Comín y Luis Puig, procesados por rebeldía. A ver, les explico rápidamente. Este personaje, Puigdemont, es un delincuente que quiso romper España y está prófugo de la justicia en Waterloo, en Bélgica. Pero ahora, como hay elecciones en España y quiere ganarlas Pedro Sánchez, no va a poder ganarlas, ¿qué está haciendo? Convencer a los catalanes, y lo que hacen es traerse a Puigdemont a España para que le den los votos. En fin, es una sinvergonzonería. Luis Fernando, ¿qué más tenemos?
8: Alberto, el presidente de Estados Unidos, Donald Trump, se burló nuevamente este martes de la reacción de la presidenta Claudia Sheinbaum cuando el año pasado él decretó el cambio de nombre del Golfo de México por el de Golfo de América. Fue un momento un poco complicado cuando hice eso, recibí una llamada de la presidenta de México. Era una mujer muy agradable, hermosa, con voz preciosa, y me dijo, no, no, presidente, por favor dígame que no es así, relató. Trump, aprovechado como elemento de campaña durante sus últimos actos públicos y mítines en estados como Texas, la burla a la presidenta mexicana, a quien en ocasiones imita y sobre cuya llamada narra como ella le pide que realice el cambio.
14: En la opinión de Jesús Martín Mendoza.
15: La promulgación de la ley que prohíbe la doble nacionalidad para quienes aspiren a puestos de elección popular, concretamente presidentes municipales, gobernadores y presidente de la República, no tiene otra explicación más que cerrarle el paso a algunos hombres y mujeres que visiblemente podrían tener acceso a esas posiciones de poder y que son claramente no convenientes para el actual gobierno. Eso es clarísimo. El impedirle que una persona tenga doble nacionalidad, pues va en el sentido de evitar que un Francisco Javier García Cabeza de Vaca, exgobernador de Tamaulipas, se postule como candidato a la presidencia. Va dirigido a un Ricardo Salinas Pliego, empresario mexicano, dueño del grupo Salinas, quien también tiene la nacionalidad estadounidense, y cerrarle el camino para ese objetivo. E inclusive, en contra de Marcelo Ebrard, que es gente supuestamente de Claudia Sheinbaum y que tiene la doble nacionalidad mexicana y francesa, y que muchos ven como el candidato natural, necesario, obvio, urgente, para que sea el candidato de Morena a la presidencia en el año 2030. Ese es todo el objetivo. No tiene otro objetivo más. En cambio, si es una afrenta y es una negativa a que cualquier estadounidense mexicano pueda ser presidente o gobernador en nuestro país, es cerrarle la puerta a nuestros conciudadanos en los Estados Unidos.
14: Informe 24.
4: Bueno, pues nos tenemos que ir desde 1 y 24 minutos de la tarde. Pero bueno, mañana, como siempre, más a la 1 en punto de la tarde. Mientras tanto, gracias, que descansen y buenas tardes.
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16: 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Juárez.
23: La Fiscalía Zona Norte tiene detenidos para investigación a tres hombres lesionados de bala, no dos, como se manejó de manera inicial, además de una mujer que fingió estar secuestrada y que mintió a las autoridades para cubrir que pertenecía a una célula dedicada a la venta de drogas al menudeo. ¡Arde con esta situación! Infonavit Casas Grandes.
16: El paso.
23: Donald Trump viajará a San Antonio el día de hoy para un meeting con Ken Paxton, según un funcionario del Comité Nacional Republicano, en la segunda parada de campaña del presidente en Texas en igual número de semanas.
16: Estatal.
23: Ante la ausencia temporal por motivos de salud, el secretario general del Tribunal Superior de Justicia del Estado, Francisco Fierro Islas, la magistrada presidenta Marcela Herrera Sandoval, designó a Yamir Roberto Aguirre Flores para desempeñar provisionalmente las funciones de la Secretaría General.
16: Nacional.
23: La presidenta Claudia Sheinbaum descartó que la caída de una aeronave, que era uso frecuente del gobernador morenista de Nayarit, Miguel Ángel Navarro, fuera una amenaza o atentado, sino que se trató de un desperfecto.
16: Internacional.
23: Una agencia gubernamental finlandesa ordenó a Google suspender la construcción de nuevos centros de datos en dos municipios de Finlandia a más tardar el 23 de octubre de 2026, a la espera de una evaluación de su impacto ambiental.
16: Deportes.
23: Tres días de que se lleve a cabo la edición 13ª de la carrera Chupacabras, los organizadores recuerdan las medidas de seguridad que existen para los competidores menores de edad, tanto en los 50 como en los 100 kilómetros.
16: Espectáculos.
23: Tras cerrar una gira por Centroamérica, Gloria Trevi llegó a tiempo a McAllen, Texas, para sorprender a su mamá Gloria Ruiz con una serenata a ritmo de mariachi con la que celebró los 80 años de vida de su progenitora.
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2: ¡Ay, qué caramba! La una de la tarde con 30 minutos exactas. La una con 30 minutos aquí en la Jota Mexicana 970. Gracias por estar con nosotros. Regresamos después del espacio informativo para todos ustedes. Y nosotros nos quedamos con más música, no sin antes saludar con mucho gusto a la señora Ana, que se manifiesta aquí a la Jota Mexicana. Señora Ana, ¿cómo está? Gracias, muchas gracias a la señora Ana, que nos cuenta, nos comenta, nos dice. Omar, ¿qué le parece un tema con Leo Dan? El tema se llama Parece.

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20 minutos y las 2 de la tarde. En 20 minutos llega la hora de la comida, la hora de la papa. Así que, ¿qué vamos a cocinar? ¿Sabe? Hoy sí sé qué voy a comer. Hoy me voy a aventar unas papitas con chorizo, con frijolitos y una tortilla de maíz y poquito aguacate. Así que, ¡ándele! Yo sí sé lo que voy a comer hoy al menos. Al menos hoy sí sé. Papitas con chorizo y unos frijolitos y aguacatico. ¡Ay, qué bárbaro! Lo bueno es que ya me lo salgo. Bueno, mientras tanto me quedo con saludos para nuestro amigo el señor Leonardo Villagrana, que se comunica con nosotros y nos comenta, nos cuenta, nos dice: Omar, te voy a encargar un tema con Javier Solís, que se llama Padre Mío, dedicada para la señora Costa. Con mucho gusto, gracias a Leonardo Villagrana por manifestarse aquí al 970. Bueno, Leonardo Villagrana nos acompaña desde el Boulevard Zaragoza y la calle Durango. Por aquellos lugares también nos escucha él. Y luego desde aquel rumbo me voy a venir hasta La Chaveña. En La Chaveña saludamos a Primitivo Chávez, que me cuenta, me comenta y me dice: un saludo para mi esposa Omar, y te encargo el tema Mi Cariñito con Pedro Infante. Muchas gracias a Primitivo Chávez, para él y para su señora esposa que nos acompañan en La Chaveña. Gracias, gracias. Vámonos con estos temas musicales. Y por supuesto, regresamos en breves momentos. Ahí vengo.

Gracias, muchas gracias. Solamente 10 minutos. Bueno, no es cierto, no son 10, son 8 minutos para que nos marquen las 2 de la tarde. Me quedo con saludos para Jolly Gloria, para Yolanda Gloria, que me cuenta, me comenta y me dice: Omar, salúdame a mis hermanas, a Tere, Minerva y Gloria, todas las chicas de apellido Gloria. Saludos también para Doña María García, para Mari Carmen Luna y para Adolfo Domínguez. Jolly Gloria me está solicitando un tema con Javier Solís que se llama Amigos. Nada más, así que con todo gusto, Yoli, con todo gusto, ahí sale su tema musical. Saludos también para el sastre de la calle Jilotepec y Tapioca. Un saludo para el sastre de la calle Jilotepec y Tapioca que me dice: Omar, mándame un tema, el que tú quieras. Bueno, yo le voy a poner un tema musical especial para nuestro amigo Miguel Ángel, el sastre de la calle Jilotepec. Le voy a poner el tema Gracias con José Alfredo Jiménez. Muchas gracias a Miguel Ángel, que se reporta desde la calle Jilotepec y Tapioca. Y muchas gracias a Yoli Gloria, nunca le he preguntado dónde se reporta, ¿ga? La próxima que me marque le voy a preguntar, ¿de dónde se comunica, Yoli? ¿De qué colonia? Pero bueno, mientras tanto, yo a usted le deseo que coma rico y sabroso, muy buen provecho. Ya, vámonos a comer, vámonos a la calle y vámonos a comer. Yo a usted le deseo que coma rico y sabroso. Mi nombre es Omar Arriaga y mañana nos reencontramos una vez más a través de los micrófonos de la J Mexicana 970. Por su atención, muchas gracias. Muy buenas tardes. Hasta mañana. Bye bye.

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5: 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Juárez.
6: Tras su designación como coordinadora de la defensa de la transformación y la soberanía nacional en Ciudad Juárez, Andrea Chávez adelantó que centrará su esfuerzo en tres vertientes: recorridos en colonias, unidad y diálogo.
5: El Paso.
6: Más de 500 ciudadanos de Estados Unidos han sido retenidos contra su voluntad por agentes de inmigración durante la actual administración de Donald Trump. Es la conclusión de una investigación de ProPublica publicada el día de hoy, que cataloga 506 casos ocurridos entre enero de 2025 y septiembre de 2026.
5: Estatal.
6: Alrededor de 100 kilos de cocaína fueron asegurados en un tráiler en el seccional de Álvaro Obregón, confirmó así la Secretaría de Seguridad Pública Estatal. Esta información de Cuauhtémoc, Chihuahua.
5: Nacional.
6: México podría disponer de gas natural para solo 3 días en caso de una interrupción de las importaciones provenientes de Estados Unidos. Así lo reconoció el director general del Centro Nacional de Control de Gas Natural, Cuitláhuac García.
5: Internacional.
6: Al menos 20 personas murieron el día de hoy en ataques rusos en distintos puntos de Ucrania, entre ellas 14 cuando un misil impactó contra un bloque de viviendas en el norte del país mientras dormía.
5: Deportes.
6: El delantero español Pedro Rodríguez, campeón del mundo con La Roja en 2010, anunció el día de hoy su retirada del fútbol tras casi 2 décadas en las que brilló en el Barcelona y el Chelsea, entre otros. Adiós a Pedro, jugador español que ya colgó los tacos.
5: Espectáculos.
6: El día de ayer, en conferencia de prensa, se dieron a conocer los detalles de la presentación de la dinastía Elizalde en Ciudad Juárez. Será el próximo 24 de octubre en Las Anitas. Flaco, Joel y el Chico Elizalde estarán en el mismo escenario, acompañados de mariachi, banda y conjunto norteño. Como invitada especial estará Valentina, la hija del Gallo de Oro, Valentín Elizalde. No te lo puedes perder. Este es un evento por los festejos del 25 aniversario de la Z.
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2: 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Juárez.
3: La Fiscalía Zona Norte tiene detenidos para investigación a 3 hombres lesionados de bala, no 2, como se manejó de manera inicial, además de una mujer que fingió estar secuestrada y que mintió a las autoridades para cubrir que pertenecía a una célula dedicada a la venta de drogas al menudeo. ¡Arde con esta situación! Infonavit Casas Grandes.
2: El Paso.
3: Donald Trump viajará a San Antonio el día de hoy para un meeting con Ken Paxton, según un funcionario del Comité Nacional Republicano, en la segunda parada de campaña del presidente en Texas en igual número de semanas.
2: Estatal.
3: Ante la ausencia temporal por motivos de salud, el secretario general del Tribunal Superior de Justicia del Estado, Francisco Fierro Islas, la magistrada presidenta Marcela Herrera Sandoval, designó a Yamir Roberto Aguirre Flores para desempeñar provisionalmente las funciones de la Secretaría General.
2: Nacional.
3: La presidenta Claudia Sheinbaum descartó que la caída de una aeronave, que era uso frecuente del gobernador morenista de Nayarit, Miguel Ángel Navarro, fuera una amenaza o atentado, sino que se trató de un desperfecto.
2: Internacional.
3: Una agencia gubernamental finlandesa ordenó a Google suspender la construcción de nuevos centros de datos en 2 municipios de Finlandia a más tardar el 23 de octubre de 2026, a la espera de una evaluación de su impacto ambiental.
2: Deportes.
3: Días de que se lleve a cabo la edición 13ª de la carrera Chupacabras, los organizadores recuerdan las medidas de seguridad que existen para los competidores menores de edad, tanto en los 50 como en los 100 kilómetros.
2: Espectáculos.
3: Tras cerrar una gira por Centroamérica, Gloria Trevi llegó a tiempo a McAllen, Texas, para sorprender a su mamá Gloria Ruiz con una serenata a ritmo de mariachi, con la que celebró los 80 años de vida de su progenitora.
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0: de los Juegos Centroamericanos y del Caribe. El próximo jueves estarán arrancando ya estos Juegos, donde empieza un ciclo para los Juegos Olímpicos de Los Ángeles 2028. Ahí tenemos ya pues varios exponentes, ¿no? Obviamente el tiro con arco, los clavados, son de la, el taekwondo, son de las disciplinas que nos dan muchísimas medallas siempre en este tipo de competencias, y hacer el número uno de la región al ser los Juegos Centroamericanos, que estos son en República Dominicana, en Santo Domingo, para ser exactos, que en el 2003 ya organizaron los Juegos Panamericanos. En aquel entonces venían de San Salvador los Centroamericanos y Panamericanos. Pero bueno, mientras tanto, aquí hablando de estos Juegos, me da a mí muchísimo gusto, obviamente, el ver, por ejemplo, a Kenia Lechuga, que también en el remo es una de las amplias candidatas. Obviamente Osmar Olvera en los Juegos Centroamericanos, donde él decía, bueno, voy a competir, pero no hay chinos, entonces tenemos que sí o sí traernos las medallas. Que por cierto, el día de ayer fue el abanderamiento y fue muy emotivo para poder observar a estos atletas. Bueno, ahora quiero tocar el tema rápidamente de lo que fue ya la etapa 16 del Tour de Francia. Nuevamente ahí en el quinto lugar entró el mexicano Isaac del Toro. Creo que no hay problema de quién se va a llevar este Tour de Francia en esta edición 2026, porque pues su compañero de equipo Tadej Pogačar es el que va en número uno, pero llegó en la contrarreloj, en el octavo lugar, entra ahí también a la posición número tres, no le quitan el liderazgo del el más joven, tiene el maillot blanco, que ese es el con el que se distingue, el amarillo es para pues el que tiene el líder de la general, y bueno, ahí está el equipo del Team Emiratos haciendo un gran trabajo. Así es de que estamos a tan solo 5 etapas de que termine el Tour de Francia, e Isaac del Toro, el mexicano, sigue haciendo historia. ¿Será el mejor ciclista mexicano de todos los tiempos?
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1: 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Juárez.
6: Tras su designación como coordinadora de la defensa de la transformación y la soberanía nacional en Ciudad Juárez, Andrea Chávez adelantó que centrará su esfuerzo en tres vertientes: recorridos en colonias, unidad y diálogo.
1: En paso.
6: Más de 500 ciudadanos de Estados Unidos han sido retenidos contra su voluntad por agentes de inmigración durante la actual administración de Donald Trump. Es la conclusión de una investigación de ProPublica publicada el día de hoy, que cataloga 506 casos ocurridos entre enero de 2025 y septiembre de 2026.
1: Estatal.
6: Alrededor de 100 kilos de cocaína fueron asegurados en un tráiler en el seccional de Álvaro Obregón, confirmó así la Secretaría de Seguridad Pública Estatal. Esta información de Cuauhtémoc, Chihuahua.
1: Nacional.
6: México podría disponer de gas natural para solo 3 días en caso de una interrupción de las importaciones provenientes de Estados Unidos. Así lo reconoció el director general del Centro Nacional de Control de Gas Natural, Cuitláhuac García.
1: Internacional.
6: Al menos 20 personas murieron el día de hoy en ataques rusos en distintos puntos de Ucrania, entre ellas 14 cuando un misil impactó contra un bloque de viviendas.

0: islas en el norte del país mientras dormía.
1: Deportes.
0: El delantero español Pedro Rodríguez, campeón del mundo con la Roja en 2010, anunció el día de hoy su retirada del fútbol tras casi dos décadas en las que brilló en el Barcelona y el Chelsea, entre otros. Adiós a Pedro, jugador español que ya colgó los tacos.
1: Espectáculos.
0: El día de ayer, en conferencia de prensa, se dieron a conocer los detalles de la presentación de la dinastía Elizalde en Ciudad Juárez. Será el próximo 24 de octubre en Las Anitas. Flaco, Joel y el Chico Elizalde estarán en el mismo escenario, acompañados de mariachi, banda y conjunto norteño. Como invitada especial estará Valentina, la hija del Gallo de Oro, Valentín Elizalde. No te lo puedes perder. Este es un evento por los festejos del 25 aniversario de la Z.
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1: Hola.
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el tiempo que te quede libre, si te es posible, dedícalo a mí.

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0: 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Juárez.
10: La Fiscalía Zona Norte tiene detenidos para investigación a 3 hombres lesionados de bala, no 2, como se manejó de manera inicial, además de una mujer que fingió estar secuestrada y que mintió a las autoridades para cubrir que pertenecía a una célula dedicada a la venta de drogas al menudeo. ¡Arde con esta situación! Infonavit Casas Grandes.
0: El Paso.
10: Donald Trump viajará a San Antonio el día de hoy para un meeting con Ken Paxton, según un funcionario del Comité Nacional Republicano, en la segunda parada de campaña del presidente en Texas en igual número de semanas.
0: Estatal.
10: Ante la ausencia temporal por motivos de salud, el secretario general del Tribunal Superior de Justicia del Estado, Francisco Fierro Islas, la magistrada presidenta

0: organizadores recuerdan las medidas de seguridad que existen para los competidores menores de edad, tanto en los 50 como en los 100 kilómetros.
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0: Tras cerrar una gira por Centroamérica, Gloria Trevi llegó a tiempo a McAllen, Texas, para sorprender a su mamá Gloria Ruiz con una serenata a ritmo de mariachi, con la que celebró los 80 años de vida de su progenitora.
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